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Apartamos un breve momento para orar por la paz en Israel. Orad por la paz de Jerusalén. Sean prosperados los que te aman. Salmos 122, versículo 6.

el Señor te bendiga y te guarde. El Señor haga resplandecer su rostro sobre ti y te extienda su amor. El Señor mueva su rostro hacia ti y te conceda la paz. Números 6:23-26.

0: Bueno, amigos, compañeros, familia, acá estamos, seguimos transitando esta hermosa jornada de día viernes a esta hora de la mañana. Así está el cielo, ahí está, vamos a hacer un repaso ya que estamos, de lo que pasa, lo que va a pasar el día de hoy en cuanto a cómo va a estar el tiempo, el clima, ya lo contábamos más temprano, pero para hacer un breve repaso, se espera otra jornada cálida, un poco menos que el día de ayer. Ayer hizo calor.
1: Sí, es verdad, estaba para una remerita.
0: Muchos, me parece que sí.
1: Sí.
0: Vi mucha gente con remera, muy, muy desabrigada. Bueno, hizo calor, hizo más de 25 grados, si no me equivoco. Creo que llegamos a los 26 ayer. O abuso.
1: No, puede ser.
0: Me
1: en algunos,
0: me parece. Sí. Bueno, tuvimos una tarde cálida, hermosa. La verdad que sí, después de un gran jueves de actividad en el Instituto JTA, también en familia, como siempre lo contamos también, lo que sucede cada jueves. Así que la verdad que fue un gran jueves también el día de ayer, con estas temperaturas que, bueno, ya comienzan a avisar de a poco que se aproxima una nueva estación. Bueno, estamos justamente a un mes. 21 de agosto.
1: Tenés razón, un mes nada más del 21 de septiembre.
0: Así es. Bueno, el día de hoy con máxima de cuánto.
1: Bueno, hoy la máxima estimada estará llegando a los 15 grados.
0: Bueno.
1: Notablemente y diferente, ¿no?, la jornada del día de ayer, y eso tiene una explicación porque va a estar ingresando hoy
0: un frente frío,
1: exactamente. Está la jornada ideal, tenemos 11 grados ahora. Pero bueno, después, como lo mencionamos, de un jueves primaveral, donde la máxima rozó los 24, 26 grados, bueno, hoy va a estar ingresando un frente frío, por lo cual vendrán tardes más frescas, también algo de inestabilidad. Así que bueno, atención también al dato. Va a estar algo nublado, ventoso. Si bien, ustedes fíjense cómo están las imágenes, muestra un cielo despejado. Esto se va a ir de a poquito entrando un poco de nubosidad, porque también va a estar poco nuboso en la cordillera, y esperando este ingreso de frente frío, ¿no? 18 entonces de máxima para el día de hoy. Y en cuanto al sábado, es decir, mañana, bueno, cielo parcialmente nublado con descenso de la temperatura también. Van a haber vientos del sur, van a haber nevadas, atención también en cordillera, muy atentos a lo que va a pasar en alta montaña. Y la máxima para mañana va a ser de 15 grados, es decir, más baja que la que vamos a tener el día de hoy.
0: Bueno.
1: Y el domingo sí se espera ya una tarde más cálida, con un cielo algo nublado y ascenso de la temperatura. Inestabilidad también hacia la noche. Así que, bueno, ahí tienen el dato. 19 grados para el domingo, 15 grados para el sábado. Un fin de semana que, bueno, estará marcado con esta temperatura, este frente frío que ha ingresado. Sí,
0: más allá que sea un frente frío, pero digo, ya estamos hablando de temperaturas mucho más agradables.

0: hables de la que hemos tenido en invierno, ¿no?
1: Obviamente, obviamente que sí. Bueno, quedan algunos fríos todavía. Pero bueno, ya creo que se va imponiendo a poquito el cambio de estación. Falta más o menos un mes. Bueno, como él lo detallaba, exactamente un mes. Así que bueno, ya luego los días seguramente van a empezar a ir cambiando, ¿no? Lo cierto es que hay mucha nieve, en alta montaña.
0: Sí.
1: Se esperan también algunas nevadas. Ojalá que no corte el paso internacional. O tanta lluvia sí. acumulada no genera también un problema. Pero lo cierto es que bueno, la nieve en la cordillera ya superó en un 80% el promedio anual tras 15 años de sequía. Así que
0: bueno,
1: dentro de todo, de todo lo que ha generado la nieve, todo este problema, ¿no?, de cierre internacional, del paso internacional, bueno, esto ha sido un gran aliento, sobre todo para ir anulando los 15 años de sequía que ha tenido Mendoza. Así que bueno, aportando ahí también un poquito de todo lo que ha dejado el tiempo la nieve aquí en Mendoza.
0: Bueno, ese cuadro, ese lienzo que están viendo sí. en la pantalla, evidentemente dentro de un mes va a cambiar. Va a estar todo verde, como sabemos que pasa aquí en nuestra... Un mes, sí, ya para el mes de septiembre ya está todo brotado, por decirlo así, ¿no? Para el mes de octubre también. Ya, mes de octubre, ¿ya podemos hablar de calor? Sí.
1: Y octubre, septiembre, sí, yo sí, creo que ya, sí, ya empiezan a aparecer los días más cálidos, ¿no?
0: Bueno,
1: sí,
0: es verdad. Bueno, para octubre, recuerden que se viene la conferencia 16, 17, 18, con la visita de Baruch Korman, que llegará a nuestra provincia, y bueno, dará esta serie de conferencias desde el viernes 16, 17, 18, sería el día domingo por la mañana, que ayer sí. anunciaba también nuestro pastor, este conferencista, profesor, teólogo judío mesiánico, quien visitará nuestra provincia, estará, bueno, aquí en la JTA, así que... Bueno, cabe destacar también anuncio que daba esta semana nuestro pastor, para lo que se viene para el mes de octubre. Bueno, nosotros nos metemos de lleno, de zambullida, de bombita. Vamos a continuar repasando el tema de la semana ya en estas últimas horas, ¿no? Cada tema... ¿No te encariñás con los temas? ¿No te gustaría seguir?
1: La verdad que sí, porque además te da material, así
0: sí,
1: que...
0: Sí, obvio. No, como que no sé queda. Si la palabra es que uno se encariña con el tema, pero es como que de repente, che, qué loco, ¿viste? Porque el pastor cada martes y cada jueves sigue abriendo puertas, ¿viste? Que son, bueno, así es la escritura, ¿no? Él lo dice siempre y es una verdad, es una fuente inagotable y la verdad que, bueno, sería hermoso, obviamente, ¿no? Pero bueno, cada semana trae un tema que tenemos que aprovechar. Por esa razón, cada semana es para aprovechar a full, con todo. A las chapas, como dicen algunos, ¿no? Porque, bueno, no, nos deja sin duda alguna no solamente el conocimiento, el de poder profundizarlo, sino también, obviamente, el desafío más adelante de lo que es la puesta en práctica, la ejecución de lo que vamos a aprendiendo cada semana, ¿no? Y esta semana, bueno, este tema de la prueba, a muchos les habrá hecho recordar, seguramente, ¿no? Alguna prueba que han tenido en la vida y demás. Hemos hablado en esta semana de lo que nos pasaba cuando éramos más chicos. ¿Te gustaban las pruebas orales?
1: No, era lo que más sí. sufría.
0: Es verdad.
1: Sí, estar en la exposición claro. ahí.
0: Oh, qué feo. No, la verdad que yo tampoco lo disfrutaba para nada. Una cosa, viste, es estar en el pupitre, en el banco, qué sé yo, estabas ahí escribiendo, si no te salía nadie se enteraba.
1: Claro, si no, sí, obvio.
0: Si no habías estudiado nadie se enteraba y cuestiones por el estilo, pero cuando era oral, cuando te decían, pase al frente... Ahí no había forma.
1: No había forma, es verdad. Quedaba expuesto eso, si realmente habías estudiado, porque te das cuenta si empezabas a agarrar la guitarra, Zanatea te ponía nervioso, no estabas seguro, no, era...
0: Claro.
1: Era un sufrimiento extra.
0: Sí, cuando te tocaba exponer o de repente una lectura, qué sé yo, y demás. Aparte, no sé cómo será ahora, pero viste, siempre hubieron alumnos un poco revoltosos. Aquellos que, bueno, no sé qué palabra usar, pero que se reían, que qué sé yo, que no acompañaban.
1: Sí.
0: Hablando, viste, del contexto que de importante quienes te rodean. muchas veces habían muchos que no que al contrario de
1: no colaboraban.
0: No colaboraban mucho, encima de que a veces las cosas no te salían, de que te costaba leer y qué sé yo, algunos que, quizá con algunas cuestiones que tienen que ver con la personalidad, ¿viste? Y demás, qué sé yo, era como que se sentían en, ¿viste? No, y cuestiones por el estilo.
1: ¿O de cuál eras?
0: Yo, ¿no? La verdad que ahí
1: no
0: hacía mucho ahí, pero sí me pasaba a mí, qué sé yo, me costaba mucho hablar, me costaba mucho, trastabillaba mucho en la lectura, me pasaba y no la pasaba bien. Y me acuerdo que las señoritas siempre, paren un poco, ¿qué está pasando ahí al fondo? ¿Qué está pasando? ¿No es que su compañero está rindiendo?
1: Sí. Ahora van a pasar ustedes.
0: Ahora va a quedar cuestiones por el estilo. Así que, bueno, la verdad que en medio de todo eso y demás temas que seguramente hemos, cada uno también en su casa, porque hemos tenido, se llama familia, se llama hogar, y demás, la verdad que está bueno. Cada tema, la verdad que es muy atrapante. Y qué bueno que todo esto esté en el marco del estudio de la escritura, o sea, la lectura de la palabra de Dios, ¿no? Hoy en día, ¿no? Que hay tantas cosas que la gente tiene para leer o para ver y demás, y que te atrape, bueno, esto, la verdad que está bueno. Es una bendición para todos como familia. Esperamos que también ustedes lo vivan de esa forma, en su casa y demás. Siempre el comentario, el debate, bueno, y las historias que van surgiendo, viste, que tienen que ver con cada tema en cada semana, que son realmente muy interesantes, y la verdad que pasamos una linda semana. Y vuelvo a repetir que gracias a Dios es algo que tiene que ver con el reino de Dios y no con aquellas cuestiones que te van instalando, que van surgiendo en el sistema en el cual vivimos y demás. Y que en la familia y que en medio de las conversaciones que se dan de entre casa y demás se hable de esto, la verdad que está bueno. Me gusta mucho, está bueno, se disfruta un montón, ¿no?
1: Se disfruta porque toca todos los niveles, claro. De las en áreas sociales, sí. De la vida, también en la familia. Además, viste que son temas que, por eso yo creo que cuando se trata de la hora llamada, sí. Hogar, como también se hace, se adapta para todas las edades, ¿eh? Uh-huh. Porque vos podés enseñarle de las pruebas que van a tener también los niños, los chicos, de qué manera lo tienen, obedeciendo, hay que obedecer a los padres, obedecer a Dios, los padres, los adultos, en todos los contextos, creo que nos toca también muy cerca hacer, ¿sí? Yo creo que eso tiene esa pertenencia, ¿no? Los temas que hablamos, ahí te das cuenta que como Dios es tan perfecto, adaptado, claro. A la palabra de Dios también para todos, para que lo podamos entenderla, comprenderla. No es difícil de entenderla, claro que uh-huh. Uno tiene que pedirle al Espíritu Santo que nos revele también todo eso, pero es muy clara, sí. A veces lo rebuscamos somos nosotros, sí, en realidad, pero cuando viste Dios te dice algo en pocas palabras, sí. Y es así, no hay otra cosa, ¿no? Entonces, bueno, creo que esa pertenencia, esa tal identidad que tiene la escritura, bueno, sí. lo hace mucho más agradable, obviamente, ¿no?
0: Sí, sin duda. Bueno, vamos a continuar. Por supuesto, tenemos algunas horas para seguir compartiendo con ustedes. Seguramente Vane lo hará por la tarde también, ¿no? El pastor, bueno, justamente el día de ayer nos hablaba con respecto a lo que es esta prueba. Cuando Dios nos prueba el corazón, somos probados de diferentes formas. Y bueno, nuestro corazón también es probado. Y vamos a repasar seguramente muchas de las historias que el pastor el día de ayer nos exponía. Bueno, también hablando acerca de eso, ¿no? Cómo el corazón del hombre es probado, el hombre, la mujer es probado, ¿no? Y la verdad que cuando uno piensa justamente, ¿no? Para cuando una persona está atravesando una prueba y de repente si la supera satisfactoriamente y demás, la única forma de comprobarlo en este caso es en la ejecución, para ver cómo funciona, a ver, para de alguna forma, otra de las formas de prueba es justamente frente a una situación, a ver cómo te desenvolves, cuál es la solvencia que tenés a la hora de desenvolverte y poner en práctica, ejecutar lo que aprendiste, ¿no? Porque viste que uno de repente, por ahí quizá cuando rendíamos una prueba, de repente lo escribías, pero en la ejecución, en la práctica, era otra cosa, ¿no? Y hay una que es muy interesante, que está buena, y es una historia que hemos repasado, pero ahora lo vamos a ver desde este punto, que la verdad que es interesante cuando hablamos del rey Ezequías, ¿no? No sé si se acuerdan, hace una semana, bueno, bastante. No sé si fue a principio de año, ¿no? Que aprendíamos también con respecto al rey Ezequías, cuando se le anunció que iba a morir, él pide misericordia, le dan 15 años más. ¿Qué más pasó? A ver, le vamos a. Bueno, ya que estamos, de prueba. ¿Se acuerdan?
1: Claro, vas a tomar el examen.
0: Sí, vamos a tomar. Saquen una hoja. Bien, caramba. Muy bien. No sé si se acuerdan de esta historia, una historia que repasamos aquí en la JTA, que aprendíamos justamente, ¿no? Ante la reacción que tuvo este rey, Ezequías, que le anuncia: prepárate porque te vas a morir.
1: Ordena tu casa,
0: exactamente, porque te vas a. Porque vas a morir, ¿no? Entonces, él pide misericordia. Le extienden 15 años más de vida, y de repente, cuando a alguien se le da una sentencia prácticamente de muerte, un tema muy sensible, evidentemente, ¿no? Creo que la reacción de cualquiera sería aprovechar seguramente para hacer lo que tiene que hacer. Y bueno, lejos de todo eso, lo que hizo el rey Ezequías, así lo cuenta la historia, toda la historia la pueden encontrar en Segunda de Crónicas. Son varios versículos. Nosotros nos vamos a enfocar en lo que pasó luego, en lo que pasó después. Y hablando de la prueba, hablando acerca de cómo Dios termina probando a Ezequías a ver qué hacía. Porque acá hay algo que es muy interesante, ¿no? Que es cuando es probado nuestro corazón. Una cosa es cuando de repente estamos acompañados y de repente, viste, que a veces nos pasa con nuestros hijos que tienen una corta edad, cuando de repente le enseñás, le decís, y a la hora de la puesta en práctica te quedás a mirar a ver qué va a hacer, a ver si aprendió. Al igual que, no solamente con los chicos, también nos pasa a nosotros como grandes, ¿no? De repente, después de haber sido o preparados o capacitados o haber aprendido algo, después está esto de la puesta en práctica, a ver cómo andás. Te vamos a probar. Sí. ¿Viste? Lo que pasa, por ejemplo, en un trabajo, que generalmente también ocurren estos periodos de prueba, que ponen una persona, a ver, bueno, dale, vas a estar 3 días como prueba, a ver cómo andás, cómo funcionás, en cuanto a responsabilidad, producción, a ver qué va pasando. Y en cuanto a esos días, entonces, bueno, ¿qué es lo que hace la persona en ese momento? Trata de aprovechar esa oportunidad, ¿no? Si estás sometido a prueba en un trabajo, evidentemente vas a tratar de dar lo mejor, pero no por ese momento, sino porque, bueno, tiene que ser de esa forma y así hemos aprendido. Sería un error si solamente lo hacemos para atravesar una prueba y después se encuentren con que somos un desastre, irresponsables y cuestiones por el estilo, ¿no? Pero bueno, cuando hablamos de ese mecanismo que muchas veces se emplea a la hora de probar a alguien, de dejarlo solo, y decir, bueno, a ver, ahora vos solito, el clásico, ¿no? Por ejemplo, cuando, para aquellos que hemos aprendido a manejar, no sé qué, bueno, aprendiste un poco más grande, vos
1: sí.
0: ¿No?
1: Yo más grande, sí.
0: Pero te pasó en algún momento cuando te sentaron y te dijeron, bueno, ahora vos.
1: Sí, ¿no? Exactamente.
0: Bueno, justamente de eso. Sí, contanos. No, es interesante.
1: Pero,
0: viste que cada uno tiene una historia diferente como ha aprendido a manejar, ¿no?
1: Algunas más caseras. Porque sí, algunos bueno. Aprendieron con los padres a la fuerza. Quizás yo no.
0: ¿Has podido enseñarle a alguien vos?
1: No, todavía no. Pero digo porque yo pasé por una escuela de manejo. En otro tiempo no había escuela de manejo.
0: No había.
1: ¿O no?
0: No había. Eran los papás. Y a veces. Bueno, acá viste que también pasaba esto de los padres o hermanos mayores sin paciencia.
1: Claro, que te enseño otro. A eso voy, quizá mi experiencia no fue tan adversa porque, bueno, ya
0: fuiste directamente ya había,
1: una escuela de manejo, pero sí.
0: ¿Qué pasó, Fanora? ¿Y no hubo tiempo?
1: No. Hizo mi papá carnero y colectivero de años, sí. No estaba tan en eso,
0: sí.
1: Así que, pero sí, por ejemplo, a mi papá me ha contado de que a él de chiquito lo pusieron, sí, arriba de un camión y manejar, y yo no tuve esa experiencia, por eso digo, sí, capaz que otro sí le habrá pasado de decir, bueno, mira, tenés que hacer esto, dale, ahora, y le sentaron en una ruta y manejá.
0: Sí.
1: Que ahí debe haber sido una situación más,
0: sí,
1: más
0: cierto,
1: difícil, ¿no?
0: Es cierto.
1: ¿Y vos cómo recordás?
0: No, bueno, también a mí, mi papá.
1: ¿Casi a la fuerza?
0: No quería saber nada.
1: ¿Vos o
0: tú? No, él. No quería, no es que no quería enseñarme. Me decía que yo estaba un poco loco. Y que claro, bueno, tenía un poco, no sé qué vayas a hacer. claro, al volante. No salí tan malo, gracias.
1: No saliste tan mal. Bueno.
0: No fui muy loco como pensaba. Entonces me dio lo que es el acceso este, ¿viste? Sí. Donde está la feria, ahí era todo un descampado y había lugares, callejones, entonces me llevó ahí. Y en ese entonces mi papá tenía una las conocidas las chivas, como le dicen, las camionetas, las Chevrolet, que todavía estaba, es una reliquia guardada. Quedó, era de mi papá, es un tremendo armatoste, así, parece.
1: Claro, enorme.
0: Me dice, primera, segunda, tercera, porque tenía tres cambios esa camioneta. Y me dice, ya está. Se baja, no es que se sienta al lado.
1: Ah, se baja y.
0: Claro, porque viste que generalmente cuando alguien aprende, le enseña a manejar a otro, pones a la persona al lado, y dice, mirá, te hace el embrague, pones el cambio, maneja despacito, va soltando. Primera, segunda, tercera, está a punto muerto, se baja de la camioneta.
1: Sí,
0: dale, maneja.
1: No, claro. Se empieza a mover y sabe que te tiembla todo.
0: Sí, el tema es que yo me fui. Después, es otra historia esa, pero así más o menos. El tema a donde quería llegar es cuando te dejan solito. Ya está, ¿viste? Cuando te dice, ta, a ver qué onda, a ver qué pasa. Y vos fíjate que, ya volviendo un poco, ya yendo a la historia esta. La Biblia dice y expresa que después de ese trato que había tenido Dios con Ezequías, de decirle, van a ser 15 años más y demás, y esto lo pueden encontrar. Vamos a ir directamente a la Escritura para no dar tantas vueltas, tantos rodeos. Segunda de Crónicas 32:31. Vamos a leer. Y la verdad que es bastante interesante porque es ahí cuando Dios... Literalmente, ¿no? Dice, a ver qué va a hacer este muchacho, ¿no? Con lo que le di, con lo que... Y es ahí donde también es probado nuestro corazón. Y ahí podemos hablar de administración, podemos hablar de responsabilidad, podemos hablar de un montón de cosas que vamos a estar de cara, pero todo el tiempo. Porque si hacemos el caso, somos probados todo el tiempo. Dios pone en nuestras manos, bueno, el pastor lo decía el día de ayer, ¿no? Pone en nuestras manos un montón de cosas y de repente somos, bueno, justamente probados continuamente ante esa situación o circunstancia. ¿Qué vamos a hacer? Y hay que decir que todo sale desde adentro del corazón. Lo que vamos a hacer. Por ejemplo, bueno, justamente hablando, recién hablamos de un vehículo, podemos hablar de una computadora, de un celular, podemos hablar de un montón de cosas. Quienes conducen o manipulan o manejan eso es una persona. Y la persona va a hacer de acuerdo a lo que hay
1: en el corazón.
0: En el corazón. En el corazón que bombea sangre, no. Lo que pasa por nuestra mente, de qué se ha llenado nuestro corazón y demás, ¿no? Así que. ¿Podemos, te parece, poner en pantalla?
1: Segunda Crónicas
0: 32:31, que habla de ese momento donde llegan estos enviados de los gobernantes de Babilonia, que es ahí donde, bueno, sucede esto, ¿no? Dice, más en lo referente a los mensajeros de los príncipes de Babilonia que enviaron a él para saber del prodigio que había acontecido en el país, ¿qué es lo que dice? Dios lo dejó para probarle. O sea, lo dejó ahí como, a ver qué haces. Perdón, en esa situación, ¿no? Llegaban estos reyes de Babilonia y Dios lo deja ante esa situación, expectante. Él sabía todo lo que iba, lo que iba a pasar y demás, pero bueno, justamente así lo dice la Biblia. Lo dejó en el sentido de, lo iba a observar a ver qué hacía. Y ante eso, vuelvo a repetir, es donde el corazón de Ezequías es probado, ¿no? Porque, bueno, vuelvo a repetir, yendo un poco a lo que decíamos hace un momento, si de repente pasa esto, pasa lo otro, ¿cuál tendría que ser la respuesta? Es decir, no, una persona conmovida que aprendió después de haber pasado lo que pasó, que le dan una oportunidad, es decir, no, bueno, tengo que hacer las cosas como corresponden. Lejos de eso, creo que ahí entramos un poco en lo que habíamos aprendido hace algunos meses atrás, con respecto a lejos de comportarse de esa forma, lo que termina haciendo Ezequías, lo que termina haciendo es comportarse con mucho orgullo y jactarse de lo que había logrado, lo que tenía, le comienza a mostrar los tesoros, bueno, vamos a leerlo mejor porque es más importante. Dice más a lo referente a los mensajeros de los príncipes de Babilonia que enviaron a él para saber del prodigio que había acontecido en el país. Dios lo dejó para probarle, para hacer conocer todo lo que estaba en su corazón. es muy importante. Los demás de los hechos de Ezequías y de su misericordia, bueno, eso ya continué un poco hablando acerca de lo que termina aconteciendo luego, ¿no? De cómo él se comporta y qué es lo que termina haciendo, una historia que ya hemos repasado y hemos conocido, cómo lejos de darle gloria a Dios por todo lo que había pasado, lejos de agradecer y hablarle a estos gobernantes de Babilonia y demás, se jacta prácticamente de todo lo que había hecho, todo lo que había alcanzado y demás. Lo que claramente, después él se termina humillando, por supuesto, ¿no? Pero en ese momento hay que decir hay que decir lo que es cierto, no termina aprobando esta prueba que Dios le había puesto delante de él, ¿no? Así lo dice expresamente, que Dios quería saber lo que había adentro de su corazón. Y lamentablemente, lejos de una posición humilde, de agradecimiento, de darle gloria a Dios, de agradecer y de rendirse, en este caso todo lo que había logrado, lo que había pasado y lo que Dios había hecho con él, de darle gloria a Dios en eso, lamentablemente se termina jactando de todo lo que había acontecido y así sale y queda todo totalmente expuesto, ¿no? La verdad que me llama la atención es ahí, ¿no? Cuando él lo deja, cuando expresamente la escritura lo dice así, ¿no? Que él lo deja solo para probarle, para ver realmente qué hay en nuestro corazón. Vos fíjate que cuando nosotros estamos frente a, decíamos recién, ¿no? Continuamente estamos manipulando algo, ¿no? Estamos manipulando algo o estamos en el lugar, con la responsabilidad, en este caso, de ser bueno, primeramente somos hijos de Dios, que es el título más importante que cualquier ser humano puede tener, ¿no? Pero de ahí somos ciudadanos, somos padres, somos esposos, somos, podríamos nombrar una cantidad de encargados, o somos simplemente trabajadores, empleados y demás. Y hay que decir que Dios siempre va a estar expectante de qué hacemos, de qué vamos a hacer, de qué hay realmente en nuestro corazón, porque de la abundancia del corazón habla la boca, y esto podríamos llamarlo también que así como esté nuestro corazón es como vamos a manejar lo que tenemos en nuestra mano, y nuestro corazón continuamente va a ser probado, y de acuerdo a lo que hagamos en el lugar donde estamos, va a reflejar. Y bueno, hay que decir, todo sale a la luz, todo termina saliendo a flote, lo que realmente hay en nuestro corazón, de acuerdo a nuestras acciones, de acuerdo, bueno, el pastor mencionaba el día de ayer, ¿no? Como cuando simplemente nos basamos en la apariencia y demás, y después termina saliendo todo a flote, hablando un poco acerca de las relaciones, por decirlo así, entre hombre y mujer, y cuando uno escoge una esposa, un esposo y demás, ¿no? Hay que decirlo así, es tan cierto como esto, ¿no? Siempre vamos a estar ante esa clase de prueba, y siempre lo que hay en nuestro corazón va a salir a flote, ¿no? Siempre vamos a ser probados en nuestro corazón. Siempre las acciones que tengamos delante de nosotros a la hora de conducir, hablamos más temprano de lo que hoy está pasando con estos accidentes o lo que sucede en las rutas y demás, cómo deja expuesto a lo que realmente hay en el corazón de la gente. Pero en este caso, hablando de lo que le pasa a Ezequías, queda totalmente expuesto de que no había aprendido mucho de la circunstancia que él había estado. Y lejos de aprovechar esa oportunidad para poder hablar de lo que Dios hacía, él comienza de alguna forma a esbozar y a ser orgulloso frente a estos reyes de Babilonia, ¿no? Quedando totalmente expuesto lo que había en su corazón, ¿no?
1: Totalmente, y claro, lo que deja ver es algo que, por supuesto, en ningún momento Dios se esperó encontrarlo, ¿no? Porque nada más y nada menos por el rol y la envergadura que ubicaba. Entonces, claro, Dios, como lo menciona, Dios lo deja probarlo para, bueno, obviamente conocer todo lo que
0: había
1: adentro.
0: Lo deja para probarlo.
1: Exactamente. Y Dios no lo hizo porque, obviamente, ignorara lo que había dentro de Ezequías, sino, claro, para que el propio rey, en ese caso Ezequías, sí, se diera cuenta justamente dónde estaban quizás esa debilidad que tenía, ¿no? Y claro, Ezequías cometió justamente el error de obviamente mostrarse ante los babilonios toda la riqueza de su reino, en lugar justamente de testificar y dar cuenta y dar gloria, sí, a Dios. Entonces, ahí te das cuenta que muchas veces la intención que tenemos y cómo a veces utilizamos nuestra vida, nosotros que somos cristianos, obviamente, sí, que tenemos a Dios en nuestras vidas, lo que menos hacemos es, por ejemplo, engrandecer o no el nombre de Dios, ¿no? Que eso se revela en nosotros cuánta humildad tenemos, por ejemplo. Viste que ayer el pastor nos preguntaba, y bueno, ¿cómo estamos nosotros de humildad? ¿Cómo estamos de nosotros en la mansedumbre?
0: Claro.
1: ¿Y cómo está nuestro orgullo? Y ahí justamente es donde muchas veces termina reluciendo lo que había también en su corazón, ¿no? Y claro, y lo que había en su corazón era la posibilidad para él de mostrarse como decir, bueno, acá soy el rey,
0: claro.
1: Miren todo lo que tengo, todas las posesiones que he logrado yo, chao, listo, eso lo liquidó por completo. Porque daba cuenta justamente de lo que él había logrado quizás como persona y sacaba chapa de eso,
0: claro.
1: En vez de justamente de
0: atribuir de, todo eso a Dios, claro, ¿no?
1: De darle la gloria a Dios, claro. ¿No? Sino que él tenía, a ver, en su corazón el deseo de caerle bien también a la gente,
0: sí.
1: ¿No? Y vos fíjate que en ese tipo de deseo, esa cosa que muchas veces domina al ser humano, es lo que muchas veces reluce en nosotros, ¿no? Porque queremos nosotros impresionar, quedar bien, impresionar con lo que tenemos, con lo que tengo, y demás, antes de, bueno, de que nuestra vida dé testimonio de Dios, ¿no? Y eso también ya habla justamente de quién está también en nuestro corazón, qué es lo que hemos guardado en nuestro corazón. Entonces, la mayor prueba que tenemos todos los días es esta, ¿no? La que nos enseña esta historia de rey Ezequías, ¿no? Nuestra mayor prueba es saber si que nuestra vida da un cuenta o si nosotros damos cuenta de que toda la gloria es de Dios, ¿no? Porque todo hoy es muy del ser humano, ¿no?
0: Sí.
1: Ya atribuirnos un montón de cosas. No, mirá lo que hice, mirá cuánto he trabajado, ¿no? Si yo me esforcé, yo hice, me levanté temprano y demás. Y eso es lo que justamente sale de nosotros. El orgullo, nuestro ego, que es lo que más nos termina liquidando, ¿no? Como le pasó también a Ezequías, ¿no? Entonces, ahí es donde Dios prueba nuestro corazón y dice, me parece que acá falta humildad. Acá falta servicio,
0: claro.
1: ¿No? Acá me parece que hay algo de ego o altanería, ¿no? Hay algo acá que es apariencia, ¿no? Porque queremos ostentar algo de la cual quizás nosotros no hicimos, ¿no? Y ese tipo de cosas a nosotros también nos pasa también, sí. todo el tiempo, ¿no? Entonces, ahí hablaba un poco de esa debilidad. Ya con esa situación que permitió,
0: claro.
1: Dios mismo vio que había una debilidad y era el orgullo, quizás una de ellas en el rey Ezequías también, ¿no?
0: Sí, por ahí pensaba como ante ese panorama, ¿no? Como Dios observaba para ver cómo reaccionaba y qué finalmente iba a ser. Evidentemente Dios siempre, bueno, tiene esperanzas en el hombre, por decirlo así, ¿no? Que se vuelva a él y demás. Claramente después pasa, porque Ezequías termina nuevamente humillándose ante Dios y demás. Pero
1: sí,
0: son esos momentos donde, bueno, evidentemente somos probados para saber realmente qué hay en nuestro corazón. En esto que tiene que ver, evidentemente, con la humildad, con el orgullo, muchas veces tiene que ver con cómo manejamos las cosas que manejamos y demás. Con todo lo que vamos aprendiendo, con todo lo que cada semana vamos aprendiendo aquí en la JTA, que la verdad por eso lo decíamos en su momento, y es una bendición y está bueno. La prueba va a venir la próxima semana o ese mismo día o a las próximas horas, porque después de haber tenido ese conocimiento va a venir la prueba a ver cómo lo llevamos a la ejecución. Y así como aquel que te da el examen, también va a esperar cómo, bueno, justamente lo ejecutamos en la vida práctica, en nuestra casa, con nuestros hijos, en la calle y demás, ¿no? Después pueden encontrar, bueno, ese encuentro que hay entre Ezequías y los babilones en Isaías 39, donde, bueno, es ahí donde, bueno, justamente aprendíamos hace algunos meses hablando acerca de cómo tenemos que ordenar las cosas. Y evidentemente habían muchas cosas que estaban todavía desordenadas en el corazón de Ezequías, porque lo que él termina haciendo es, bueno, justamente, ¿no? Como que enorgullecerse de lo que él tenía, los tesoros, claro. Bueno, hay que decir que después recibe casi hasta una, no sé si una reprimenda, ¿no? Pero estamos hablando claramente del tiempo de Isaías, que termina confrontándolo y hablándole, porque evidentemente ya sabía todo lo que había acontecido. Ahí en el capítulo 39, después lo pueden volver a repasar, porque la verdad que es muy interesante la historia de Ezequías y todo lo que acontece y todo lo que le pasa, ¿no? Bueno, a partir del versículo 5 del capítulo 39 de Isaías es cuando, bueno, tiene esa charla con Isaías, que lo confronta, así también con, bueno, justamente con el Eterno, ¿no? Dice así: entonces dijo Isaías a Ezequías: oye, palabra del Eterno, Dios de los ejércitos, y aquí vienen días en que será llevado a Babilonia todo lo que hay en tu casa y lo que tus padres han atesorado hasta hoy. Ninguna cosa quedará, dice el Eterno, de tus hijos que saldrán de ti y que habrás engendrado, tomarán y serán, bueno, eunucos. Y comienza a hablar todo lo que vendría, hablando del cautiverio de lo que era Israel frente al imperio babilónico y demás. O sea que tenemos que Dios nos ayude, ¿no? Porque evidentemente todo lo que hagamos va a traer una consecuencia. Cuando seamos probados y si lamentablemente nos inclinamos a la rebeldía, nos inclinamos a nuestras propias ideas, nos inclinamos a lo que nosotros pensamos, puede traer una consecuencia. Bueno, aquí habla acerca de la consecuencia que viene después de esto, ¿no? Evidentemente, después de realmente salir a flote lo que había en el corazón de Ezequías, que no hubo arrepentimiento, que no había, bueno, además, sino que había mucho orgullo, mucha soberbia, mucha altanería. Él se ameritaba todo, evidentemente, ¿no? No había un corazón convertido de verdad. Todo esto, lamentablemente, va a traer consecuencias también a nuestra vida, ¿no? No solamente a nosotros también, sino a nuestras generaciones. Esto es lo que le pasa, perdón, lo que le termina pasando a Ezequías, ¿no? Todo pasó en ese momento donde lo dejan solo. a ver qué haces ahora, con todo lo que te di. Está en nuestras manos un montón, la vida misma tenemos en nuestras manos. Y es una prueba continua. Cuando hablamos un poco de algo que aprendíamos también aquí en la JTA, cuando Dios le da los talentos a esta persona, que uno le da 5, otro le da 2, otro le da 1, es una responsabilidad que tenemos y que evidentemente vamos a estar siempre a prueba. ¿Con qué responsabilidad, con qué compromiso vamos a, bueno, justamente a tomar, a manejar, a producir eso que se nos ha dado? Bueno, el pastor ayer hablaba un poco de eso también, ¿no? De cuando él, que solamente el amor nos va a llevar a que lo hagamos a pesar de lo que pase, suceda lo que suceda. Si hay un amor, si hay algo genuino dentro de nosotros. Si no, bueno, el pastor también lo decía el día de ayer, esto cuando no se ve, sabes que el día de mañana no va a tener una larga duración. Sí. Eso que muchas veces hacemos sin pasión, sin amor, sin compromiso y demás, ¿no? Por eso es importante. Estamos continuamente siendo probados. Hoy mismo está siendo vos que nos estás escuchando, al igual que cada uno de nosotros, siendo probado. ¿Qué es lo que ha puesto en nuestra mano? ¿Qué es lo que tenemos? No importa el lugar que ocupemos, ¿no? Porque, bueno, yo no soy ni encargado, no soy ni rey, no soy ni presidente, no soy ni nada. Pero sos hijo de Dios primeramente, ¿no? Quizá no sos papá, no sos esposo y demás, pero estás en tu casa. Estás en la casa de tus padres y demás. Estás siendo probado también. A ver qué haces con eso. ¿Qué es lo que hay en nuestro corazón? Y a medida de lo que haya en nuestro corazón, será como nosotros vamos a administrar lo que o qué haremos con aquello que se ha puesto en nuestra mano, hablando un poco acerca de la administración también, ¿no? Esto fue lo que le pasó a Ezequías, que le tocó atravesar por esta prueba. Dios lo dejó, le dio un montón de cosas, le dio la oportunidad de seguir viviendo 15 años, le dio riquezas, le dio el lugar donde estaba, y luego la Biblia dice que lo dejó para probarlo, para ver qué hay en su corazón. Bueno, nos pasa todo el tiempo esto. O sea, Dios está con nosotros, Él está expectante de qué hacemos con lo que se nos ha puesto en nuestra mano, sea mucho, sea poco, sea lo que sea. Según la Biblia dice, esto lo dice Jesús después, ¿no? Según las capacidades que tengamos, se nos ha puesto también en nuestra mano. ¿Qué vamos a hacer? Y decime si eso no es una prueba que tenemos todos los días, ¿no?
1: Todo el tiempo, es verdad, porque obviamente tenemos un Dios que provee y que nos la da también a nosotros, justamente la responsabilidad, claro, de poder administrarla, de poder invertirla, de hacerla también producir. Y creo que eso hoy, la falla justamente humana, la de nosotros mismos, sí, es justamente eso, ¿no? Que a veces está la falta de dominio que hoy tiene también el ser humano, de sí mismo, de sus emociones, de sus decisiones también, en que, bueno, nos tomamos atribuciones por demás que no nos corresponden en realidad, ¿no? Y eso es lo que muchas veces nos hace decidir mal, nos hace quedar mal también, claro. Hacemos quedar mal también a Dios innecesariamente, y creo que la mayor prueba es la que tenemos todos los días, ¿no? De qué manera justamente aprovechamos nuestra vida, de qué manera aprovechamos bien nuestro sí. tiempo, nuestros hijos, también nuestra familia, claro. El hogar, y esas son a veces son pruebas que a veces, viste, no le damos como claro. por hecho, ¿no? Decir, bueno, pero ¿cómo va a ser una prueba mi vida y la familia que tengo? Y sí, porque te va a tocar administrar los recursos, tu vida, tu tiempo y demás, porque es la manera en la cual quizás como lleves tu vida, va a revelar cómo está también está tu corazón, claro. de alguna forma, ¿no? Y en eso no podemos escapar. Y depende también de eso, es justamente cuánto Dios también nos va a dar, en cuántas oportunidades y cuántas opciones más nos dará también a nosotros en la vida, ¿no? Pero no lo tomamos como tal. Evidentemente claro. que uno no ocupa es quizás su responsabilidad en poder ser un buen administrador de lo que tenemos y de cuánto Dios nos ha dado, ¿no?
0: Claro.
1: Aún de lo que nosotros pedimos y todo lo que Él nos va otorgando, quizás uno repasando también todo lo que pasó con Ezequías y le dio más y le dieron más años de vida de lo que había también pedido, entonces no termina siendo bien aprovechado eso, ¿no?
0: Claro.
1: Entonces, nosotros en esa situación, uno siempre trata de llevarlo a la vida cotidiana, no estamos tan lejos de eso, ¿eh?
0: No, para nada.
1: No estamos para nada tan lejos de eso, porque ahí te das cuenta de que cómo a veces realmente nuestra falta de virtudes o de frutos en nuestra vida, bueno, nos exponen de esta manera, ¿no? Entonces te das cuenta que ahí ya no valorás todo lo que Dios te dio, ni siquiera valorás a quién te la proveyó, que es Dios en realidad. Y todo el tiempo es Dios observando también nuestro corazón, qué es lo que hacemos con lo que Él nos ha dado y con lo que Él nos ha provisto, ¿no? Entonces, bueno, creo que eso nos ayuda a pensar también en qué situación y en qué momento sí. nos encontramos nosotros en la vida.
0: Ahora, ¿no? Después de sí. esa charla que hay entre que Isaías le dice, ¿no? Todo lo que iba a pasar, lo que iba a acontecer a Ezequías, ¿no? Vos fíjate que sigue todavía saliendo a flote lo que había en su corazón. Porque lejos de más adelante, reitero, se arrepiente, bueno, y demás, pero vos fíjate que en el versículo 8, que esto lo repasamos mucho en su momento, pero la verdad que viene el caso también, que después de que él escucha a Isaías, Ezequías le dice, la palabra de Jehová que has hablado es buena. Y añadió, a lo menos haya paz y seguridad en mis días. Como que no sé si no caía, o a veces nos pasa a nosotros, no caemos, porque él solamente estaba pensando en él nada más, ¿no? Porque viste que más atrás, evidentemente, él le habla de lo que iba a venir más adelante con sus hijos, sus generaciones, y él estaba pensando solamente en él, nada más. O sea que, lamentablemente, toda esta situación hizo que aflorara, saliera a flote lo que realmente había en el corazón de Ezequías. La oportunidad la tenemos todos los días, todo el tiempo, por lo menos ahora. ¿Qué pasará después? No sabemos, pero no tenemos que esperar qué va a pasar mañana ni en el próximo segundo. Es ahora cuando, si nos encontramos en esta situación, como se encontró Ezequías en ese momento, ¿no? De que nuestro corazón esté de esa forma, de esa manera, ¿no? Y no reconozcamos que Dios es el dador de todas las cosas y que Él tiene el mérito de absolutamente todo y que realmente no estemos aprobando justamente, ¿no? Esta prueba en la cual estamos continuamente de cómo nos manejamos, qué hacemos con nuestra vida, con nuestra salud, qué hacemos con aquello que se nos ha dado, que, bueno, tantas cuestiones, que Dios nos ayude a poder humillarnos delante de Dios. Él tiene gracia y misericordia para nosotros, para perdonarnos y para ponernos de pie y, bueno, evidentemente comenzar a escribir otra historia en nosotros y no empecinarnos en pensar solamente en nosotros, sino comenzar a renegar en contra de Dios, ah, entonces, ¿por qué me probó? Y bueno, tantas cuestiones que muchas veces el ser humano con tanta irresponsabilidad dice y con tanta osadía delante de Dios comienza a cuestionarlo y comienza, qué sé yo, a decir tantas, pero tantas cosas. Que Dios nos ayude a tener esa humildad, ¿no? De parte de Dios y humillarnos delante de Él y reconocer que todo lo que tenemos es mérito de Él, que todo lo que hemos hecho es mérito de Él en nuestra vida y que podamos comenzar nuevamente. Borrón y cuenta nueva, si nos fue mal en este examen, lo repetimos, no aprobamos para nada, bueno, comenzar a trabajar para que esta realidad pueda cambiar en nosotros, tomando otra postura totalmente diferente a la que tomó, por lo menos en ese momento, Ezequías, ¿no? Que frente a lo que Dios estaba mirando, porque expresamente y explícitamente lo dice la Escritura, que él lo dejó para ver qué hacía,
1: sí,
0: para probar lo que había en su corazón. ¿Y qué había en su corazón? Mucho orgullo, mucha soberbia, bueno, y demás. Ojo que él venía después de experimentar, bueno, muchas cosas, ¿no? Uh-huh. Y la oportunidad que Dios le había dado para vivir 15 años más todavía, ¿no? Así que, bueno, ahora queda en cada uno de nosotros. Estamos continuamente siendo probados. Y nuestro corazón es continuamente probado y se refleja en lo que hacemos. Continuamente, ¿no? En nuestro trabajo, en cómo manejamos. Bueno, hablábamos hace un momento de lo que es un manejo, ¿no? De repente cuando estamos con un instructor de manejo, uh-huh, o con un familiar, un papá, un hermano quien te enseña, pensamos que ahí termina todo. Sin embargo, vos fíjate, la prueba de cómo manejamos va a estar cada vez que arrancamos el auto y salimos.
1: Tal cual,
0: ¿no?
1: Tal cual.
0: Estamos rindiendo un examen y de eso depende cómo vamos a, qué va a pasar con nosotros y cuántas veces estamos hasta jugando muchas veces con lo que nos pueda llegar a pasar, teniendo en poco algo tan importante como la vida, ¿no? Hablamos más temprano y bueno, nada, es un tema también de hoy en día lo que está pasando en las calles, en las rutas de Mendoza con respecto a cómo maneja el mendocino. Vamos a hablar de lo que pasa acá en Mendoza, ¿no? Esto lo decíamos hace un rato en las noticias, de que más del 90%, en este caso, de los accidentes se debe a fallas humanas. A personas que, es verdad, quizás aprobaron en su momento para que se les diera la licencia, ¿no? O tanto en una escuela de manejo como en la donde te prueban para hacerlo, te prueban a través de un examen y demás, pero lo que pasa en la calle, estamos continuamente a prueba. Y lo que está en juego es la vida, no solamente de nosotros, sino la vida de otros. Y los accidentes que nosotros podemos llegar a provocar. Al igual con todo, lo tomamos simplemente como ejemplo, ¿no? Una persona, un operario que está en una maquinaria, no solamente de cómo la maneja, está totalmente a prueba continuamente, porque tiene que producir, porque tiene que trabajar, porque tiene que hacer esto y lo otro. Si no, imagínate, está a prueba y está en juego su trabajo. Está a prueba también y está en juego, por esa prueba que le está rindiendo continuamente, día a día en su trabajo, su familia, porque de ahí abastece, evidentemente, gracias a Dios, el sustento también para su familia. O sea que estamos, desde que nos levantamos hasta que nos acostamos, prácticamente estamos a prueba, nuestro corazón está a prueba. Porque así como manejemos las cosas y cómo nos desenvolvamos en la vida, habla acerca de lo que hay bueno, en nuestro corazón, ¿eh? Bueno, señoras y señores, sigue avanzando el tiempo y nosotros lo seguimos, por supuesto, acompañando desde acá. Hoy, ¿cuánta gente tiene una cuchara para revocar? Está a prueba. Sí. A ver qué vas a hacer con esa cuchara. Estás trabajando en el lugar donde estás trabajando. Está a prueba. A ver qué vas a hacer. De qué manera te vas a desenvolver en el trabajo en el cual estás ahora. Si lo harás con responsabilidad, con compromiso, bueno, y demás. Y así en cualquier lugar donde estemos ocupando, ¿no? Señoras y señores, nosotros seguimos avanzando. Obviamente, el día de hoy tenemos, bueno, hoy tenemos servicio, Ezequiel. Tenemos para toda la familia. Arranca todo aquí en la JTA. El día viernes, bueno, arranca la movida y arranca, sí, hoy con los jóvenes, ¿no?
1: Totalmente. Hoy tenemos JTA Encuentro, por supuesto, lo que vamos, sí, a recibir cada día de viernes con los jóvenes de la JTA. Así que bueno, ya empezar a organizarse, a prepararse. diagramar también todo nuestro día, en qué nos vamos, con quién nos vamos, qué colectivo. Bueno, creo que todo influye para que sea un servicio extraordinario. Bueno, ahora arrancamos a partir de las 20:30 horas, sí. Dani. Vamos a estar disfrutando de un servicio realmente extraordinario, el que vamos a disfrutar en Don Bosco 7480, el departamento de Maipú. Así que ahí va a estar la cita. Los esperamos todos en aquel lugar. Sí. Vayan con tiempo, por eso decimos que se organicen y prepárense, siempre va a ser una bendición poder recibirlos en aquel lugar, así que bueno, vayan, se está preparando un lindo día viernes también para compartir en familia.
0: Bueno, día sábado, ya saben entonces también, como cada sábado, en sus dos direcciones, Don Bosco 7480 y La Valle 327, todos invitados, obviamente, para que puedan venir en familia este fin de semana. ¿Qué tendrá Dios para nosotros? Bueno, siempre es una expectativa, obviamente, nos genera mucha intriga. Lo sabremos seguramente el día de mañana, a partir de las 19 horas. Bueno, llega el día domingo, a las 10 de la mañana, va a ser un día realmente espectacular también, como siempre, si el Señor no ha venido antes. Así que los esperamos, día domingo a las 10 de la mañana, en sus dos direcciones, Ezequiel.
1: Totalmente, vamos a estar en Don Bosco 7480, sí. Misma hora también en La Valle 327, para disfrutar con la gran familia de la JTA. Así que bueno, domingo por la mañana, son hermosos, son espectaculares esas primeras horas de la mañana, entregársela por completo a Dios. Así que bueno, eso es una muy buena opción que la dejamos para que la disfrutemos todos en familia. Así que los esperamos.
0: Bien, excelente. Entonces, los invitamos a que se queden en pantalla. Después te vamos a comentar toda la programación que tiene la Canal 21.1 también, hay que decir, en las tardes de Mendoza y por supuesto también el fin de semana. La verdad que está muy interesante. Está bueno, está para aprovechar en familia. Bueno, nosotros continuamos haciendo radio, haciendo televisión.

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0: 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Antes quería un androide, para no hacer nada. Ahora entiendo que puedo hacer, la verdad que puedo hacer mucho más.
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0: 11:30, Ezequiel, poné la olla. ¿Qué vamos a hacer? No sé.
1: Bueno,
0: hay un dicho que dice poner los fideos.
1: Poner los fideos.
0: Medio tempranón para poner los fideos, ¿no?
1: Sí, bueno, los fideos se hacen medianamente rápido. Sí, son rapidito. Y bueno, algo un mondongo. Sí. Ese lleva tiempo, ¿eh?
0: Lleva un poco más de tiempo,
1: sí. Entonces ya estamos capaz que medio
0: atrasados,
1: sí,
0: para preparar algo como eso, ¿no? Bueno, es una hora donde seguramente muchos comienzan a pensar justamente qué van a almorzar. Algunos quizás pensarán en algo rápido, en esta vorágine en la cual hoy está el mendocino. Incluido nosotros también, hay que decir, mucha gente que hacete una milanesita, nada más, una ensaladita, ya está, listo, hay que seguir con toda la tarea del día. Otros que harán un ritual del almuerzo, que también
1: claro,
0: está bien, qué sé yo. ¿Cuánto tardas en almorzar más o menos?
1: Sí, rápido te digo.
0: Fin de semana, ¿no? Que es cuando nos tomamos un poquito más de tiempo.
1: Sí, fin de semana, no sé, no he calculado el tiempo, pero
0: te das un poquito más de tiempo,
1: más,
0: ¿no?
1: Más tranquilo. Sí.
0: Bueno, entre semana como que todo está más agitado, ¿no? Como
1: claro,
0: que,
1: todas las corridas.
0: Sí, olvídate, comer rápido.
1: Ni masticás casi.
0: Es verdad. Cuando 105 minutos, 10 minutos,
1: claro,
0: listo. En la noche también, vamos rápido, que mañana hay que levantarse temprano. ¿Ves? Hay que comer rápido. Así se da, bueno, es una semana hermosa, ¿eh? La verdad que la disfrutamos un montón. Y es cierto, ¿no? La gente tiene diferentes ocupaciones, al igual que cada uno seguramente las tendrá y demás, ¿eh? Así que cada vez que tenga un momento, un tiempo para poder compartir con la familia, con los hijos, con la esposa, el esposo, aprovéchelo. Es cierto que claro, en la semana hay muchas cosas para hacer y todo se hace demasiado rápido y demás. Pero ese momento, ese tiempo, ¿viste cuando se habla del tiempo de calidad?
1: Sí,
0: bueno, sí. Entonces, si son 15 minutos, 20 minutos, que sean de calidad, ¿no? Que sean importantes. Por lo menos hay que intentarlo. Sé que es difícil, hay muchos horarios que cumplir, seguramente, mucha gente que tiene que cumplir horario, digo, llega y ya está llegando y ya se está yendo prácticamente. Algunos simplemente se detienen un momento para, no sé, tomarse un mate, tomar algo y picar algo rapidito, una fruta, y se va corriendo porque tiene que hacer cosas, claro, trámites, tantas cosas que se hacen. Bueno, nada, hay que tratar de aprovechar esos momentos. Hay que redimir el tiempo. Redimir el tiempo sería eso, ¿no? Aprovechar, o sea, me refiero, ¿no? Lo más importante de redimir el tiempo es ponerlo en las cosas del eterno, lo más importante, ¿no? Cosas que tengan que ver con el reino de Dios. Pero sería aprovechar de manera sabia el tiempo que tenemos.
1: Sí, exactamente, porque durante el día hacemos un montón de cosas. Sí. Bueno, hay que ver de todas esas cosas realmente cuánto producen algo, ¿no? Para bien. Y seguramente mucho de la rutina, de las que hacemos a diario,
0: claro.
1: Bueno, producimos, es verdad. Pero cuando producimos también para Dios, ahí es donde, bueno, justamente tu tiempo está bien aprovechado, ¿no? Sabés que hoy tenés la posibilidad, por ejemplo, de cerrar tu día de la mejor manera, ¿no? Adorando a Dios, y que tenés un lugar como el que vamos a tener en la JTA para ya ir concluyendo tu día. Y la verdad que es cerrarlo como corresponde, ¿no? Porque venís de todo un día de trabajo, toda una semana laboral muy, muy importante. Bueno, lo cerrás de esta manera para entrar también al fin de semana. Y la verdad que está bueno. Ahí te das cuenta de decir, bueno, bien aprovechado tuve esta jornada. He hecho un montón de cosas, pero lo más importante, también te diste el tiempo para hacerlo, ¿no? Ya cuando no lo haces o lo relegás, es como que ahí te sentís medio... Me incompleto de alguna forma, ¿no? Y no está bueno, así que...
0: No, para nada.
1: Le damos esta recomendación.
0: Sí, totalmente. Está bueno porque a la hora de la prueba, bueno, evidentemente no sabemos cuánto tiempo puede atravesar una persona una prueba, ¿no? Pueden ser un día, dos días, tres días. Puede ser mucho tiempo, en la cual, bueno, hablamos un poco esta semana también lo importante que es la paciencia, ¿no? Y cuando hablamos de paciencia, el ser humano que lo quiere todo tan rápido y demás, es importante parar la pelota y bueno, tomarlo con esta, con esta responsabilidad. Ya que estamos en este breve paréntesis hablando del tiempo, Efesios capítulo 5, versículo 15 y 16 dice: mirad pues con diligencia cómo andéis. Importante, ¿no? No como necios, sino como sabios, aprovechando bien el tiempo, porque los días son malos. Hablando acerca de lo que está pasando también en este tiempo, valga la redundancia. ¿Lo leemos otra vez, te parece?
1: Dale.
0: Por tanto, no seáis insensatos, sino entendidos. Bueno, esta es otra versión, de lo cual sea la voluntad del Señor. El 18.
1: El 16 ese. aprovechando bien el tiempo.
0: Ahí está, aprovechando bien el tiempo porque los días son malos. La verdad que está bueno. Aprovechemos entonces el tiempo que siguen siendo 24 horas, nada más que, bueno, evidentemente porque se cumple la palabra del Señor, todo parece más corto, ¿no? Colosenses 4:5 dice, andad en sabiduría para con los de afuera. Ojo, guarda, redimiendo el tiempo. ¿Sabe que la palabra redimir viene de una palabra griega que se refiere a comprar o rescatar algo que está perdido, ¿no? Esto habla acerca de aprovechar ese tiempo, bien, rescatar ese tiempo que a veces no lo hacemos, lamentablemente, porque lo usamos para cualquier otra cosa, ¿no? Para cosas que no tienen provecho para nada, ¿no? Así que Dios nos ayude a poder rescatar, redimir el tiempo, más pensando que vivimos en días malos, sí.
1: Sí, por supuesto, claro que
0: estamos,
1: sí,
0: en tiempos finales y son días que son de esta forma. Así que a estar atentos en todos, así, al igual que con el tiempo. Bueno, vamos a cumplir con algunos mensajes que nos han ido llegando. Vamos. Lo pueden hacer, si lo quieren hacer ahora, aprovechen ahora. Vamos a leer algunos mensajes que nos han ido llegando en la mañana. Ya casi ya yendo al mediodía, ¿no? Son las 11 de la mañana, 36 minutos con una temperatura de 14. Está hermoso.
1: Sí, está ideal, ¿eh? La verdad que muy bueno, muy linda jornada. Además está el cielo despejado, ¿eh?
0: Sí, esta es la temperatura, me parece que deberías... Bueno, evidentemente somos un país que tiene las cuatro estaciones, vamos, sí, a tener invierno, sí, vamos a tener otoño y demás, pero creo que este es la ideal, ¿no? 14 graditos, sí, más o menos.
1: Está bien.
0: En la tarde unos 20 grados, 21 grados, más o menos sería lo ideal. No va a pasar porque evidentemente va a ser calor, así que a estar muy, pero muy atentos, ¿eh? Con eso. Bueno, por favor, vamos a empezar por nuestros amigos que están y nos sintonizan a través de streaming, o sea, por nuestro canal oficial de YouTube. Siempre pegamos de ahí una ojeada que está pasando con los me gusta.
1: Y bueno,
0: ¿qué pasa?
1: Bueno,
0: ¿pasan la prueba o no pasan la prueba?
1: No está aprobado. No está aprobado.
0: Qué macana, che, no puede ser.
1: Nah, pero ahora que le vamos a decir, seguramente todos los que están ahí conectados, porque somos, sí, casi 100 personas, 20 me gusta después.
0: No, es mala nota esa,
1: Y es poco.
0: Pará, sería un 2. Si son 100, claro, ponele, son 2.
1: Claro. Sí.
0: Totalmente desaprobados todos, ¿no?
1: Desaprobados.
0: Hay que levantar la nota, mínimo hasta las 12. Tenemos que levantar a mínimo un 5 para zafar. No está bueno. Sí. El pastor decía el día de hoy, no, zafar sería mediocridad. Tenemos que pasar los 80, 90, más o menos.
1: Más y más, si se siguen sumando también, mejor, ¿eh? Pero bueno, le vamos a dar tiempo para que...
0: Tienen tiempo.
1: Empiece a subir ahí, ya empiezo a ver por acá algunos, ¿sí? Algunas reacciones, algunos corazones que...
0: ¿Viste el clásico, viste el...? Me olvidé.
1: Claro, sí, tal cual. Bueno, viste que cuando van poniendo, sí, me gusta, van apareciendo detalles así, corazoncitos. Así,
0: claro,
1: bueno,
0: verdad.
1: Estamos viendo ahora de a poquito.
0: ¿Y se ve o no se ve?
1: Y está así, ahora sube a 30.
0: Igual están laburando, los entendemos, pero bueno.
1: Bueno, un ratito, chicos, no cuesta nada. Bueno, mientras el número va creciendo de lo me gusta, bueno, saludamos a Norma y a Selma Ruiz, a Olga. Bendiciones para todos, buen día, chicos, a toda la audiencia de la JTD, dice Sandra. Un día más de vida que nos regaló nuestro Padre por su misericordia. Los escucho desde mi casa, ¿eh? Abrazo para toda la familia pastoral y para mis hermanas, dice Sandra. Hola, bendiciones. Doy gracias a Dios por un día más de misericordia, ¿eh? Con mi vida, la de mi familia. Abrazo eterno a toda la JTD, dice Daniela. Bueno, dice por acá, bueno, hola, hola, bonito contenido, chicos, los quiero. ¿Cómo están ustedes? Dice Claudia Moreno. Muy bien, Claudia, gracias por preguntar.
0: Creo que es mexicana, ¿puede ser?
1: No recuerdo.
0: Porque ayer puso muchas banderas de México. Así que...
1: Bueno.
0: Digo, capaz.
1: Quizás,
0: nada, Claudia. Que ver, pero...
1: Bueno, vamos a ver
0: si... Le mandamos un abrazo igual.
1: Si está conectada, sí. No nos vamos a enterar, ¿eh? Bueno, tenemos por acá abrazo enorme para todas las familias de la JTA. Dice Holly Blas, mirá. Oh,
0: mirá. Abrazo,
1: Holly Blas, muy bien, ¿eh? Ahí le mandé un like. Si no avisan, uno se olvida, chicos.
0: Bueno, verdad.
1: Si uno se olvida, papá. Bueno, dale, te lo vamos a recordar todos los días.
0: ¿Jolibrás?
1: Sí, dale, Jolibrás.
0: Bueno, a vos no te... Vos ya tenés tiempo, ponete las pilas.
1: Dale, Damián. Dale, Damián. Bueno, tenemos para acá a Ilsen Buque también. Bueno, un saludo grande a Ilsen también, que dejó su me gusta, su reacción. Bueno, un saludo grande ahí a la compañera también. Bueno, y algunos de los mensajitos que ya tenemos por ahora, mientras, bueno, van aumentando los likes, así que también está bueno. Bueno, estamos transmitiendo vía streaming. Recuerden en YouTube, JT Oficial, así nos encuentran y nos pueden dejar ahí sus mensajes, obviamente. Bueno, por ahora estamos al día, ¿eh?
0: Excelente. Siempre me intrigó en qué está basado este corito que se está cantando de fondo. Está en el Salmo 126. Perdón, cambiando de tema. Cuando el Señor hiciere volver la cautividad, seremos como los que sueñan. Ahí está basado, bueno, justamente en ese salmo.
1: Ajá.
0: Salmo 126. Mirá vos, muy, muy lindo. Bueno, a ver, tenemos por acá. Dice Margarita, que la vamos a escuchar. Chicos, ya puse mi like. ¿Cómo se le llama? ¿Ya likeé, se dice? ¿Puede ser?
1: Puede ser.
0: Oh, ya les puse me gusta. Un cosa por el estilo. Esa prueba ya la rendí, dice.
1: Hay tantos términos, viste, hoy.
0: Es verdad, sí,
1: están farmeando algunos también, ¿no?
0: Bueno, Margarita.
1: ¿Por qué somos tan fáciles de incorporar todas esas cosas?
0: Sí, la verdad. Es cierto.
1: Ahora, hasta hace un poco, ayer hablamos con mi hija, que estaban farmeando aura en la... Iban a hacer un campeonato en la escuela, ¿puedes creer?
0: Sí, no, bueno, che, viste, salió locura, hoy que en el Murialdo.
1: Murialdo también hicieron una. Estamos en un momento particular de la sociedad.
0: Sí, la verdad que sí. De los Terian al farmear aura, ¿no? La verdad que...
1: Y eso hablábamos, ¿no? Es decir, hace un poco era un tiempo, pero viste, ya se fue el tema de los Terian, ¿viste? Sí. Son tendencias que se van...
0: No son espontáneas, ¿eh?
1: No, de verdad que no.
0: Está todo instalado. Eso de arquitectura social, eso está instalado.
1: Claro, ¿no? Sí, te van incorporando modelo, pero bueno, claro. Lamentablemente ocupa tiempo de los chicos y demás, ¿no? Así que, pero bueno, en fin. Perdón, Dani, sí.
0: Ah, bueno, estabas? Perdón, pensé vos, que estaba... Vos. Sí, sí. Tenemos a Margarita, que nos deja su mensaje, como siempre.
2: Hola, buenos días, chicos. Buenos días, Dani. Hola, buenos Margarita. Días, Jesse. Buenos días, mi amada JTA. Chicos, ¿cómo se encuentran hoy?
0: Muy bien, Margarita. Bien, gracias al Señor.
2: Maravilloso día que Dios nos ha regalado. Arriba, JTA, que hoy es viernes. Chicos, que tengan un maravilloso día, que Dios los bendiga. Lo más lindo es que llegue el viernes, es que saber que ya te vas a juntar con tu familia.
0: Es verdad.
2: Chicos, que tengan un maravilloso día. Arriba. Chau.
0: Bueno, es verdad, Margarita siempre está, los viernes, otra de las pruebas, no importando la edad, con todo respeto lo decimos, ¿eh? La verdad que Margarita es muy joven, obviamente, pero no está de ese prejuicio, no, es para jóvenes, sino que viene igual, y la verdad que está bueno, ¿eh? Le mandamos un abrazo grande para
1: si venimos nosotros,
0: para Margarita. Sí, obviamente. Bueno, nos comenta por acá, ya pasé la prueba, dice, ya rendí. Ya puse mi like. Bueno, muy bien, Margarita, le mandamos un abrazo grande para ella, ¿eh? Bueno, chicos, bendiciones para todos, buenos días. Bueno, no, nos piden el pronóstico por acá.
1: ¿El pronóstico quieren?
0: Chicos, bueno, por favor, dice cómo está el pronóstico para el fin de semana.
1: Bueno, para el fin ahora de se semana, ¿ahora?
0: Bueno, dale, ya que estamos. Enseguida. Lo repasamos.
1: Bueno, sábado 15 grados de máxima. Bien. Y el domingo 16, 17 grados.
0: Bueno, ahí está.
1: Con cielo parcialmente nublado. Va a estar fresquito, las mañanas van a estar frescas. Así que un fin de semana fresquito, ya a partir del día lunes. La temperatura sube.
0: Vuelve a subir. El lunes vuelve a subir la temperatura.
1: Sí, el lunes 15 grados va a estar baja, pero ya del martes, imagínate, 19 grados, 22 grados.
0: Oh, mirá.
1: De ahí va subiendo.
0: Excelente. Bueno, ahí está, entonces. Cumplimos con el pronóstico. Buenos días, que el Señor los bendiga. Siempre, bueno, les pido oración por mi familia y mi esposo Pablo. Sebastián, nos deja este pedido de oración. Mi prueba, nos comentan por acá, fue en el 2019. Tuve una operación en la cabeza por 10 horas y hoy, por hoy estoy bien, gracias a mi padre que me mantiene fuerte todos los días. Bueno, las pruebas, bueno, el pastor lo decía el día de ayer, ¿no? Como muchas veces aquellas pruebas que tienen que ver con la parte física, ¿no? Es una prueba realmente tremenda, ¿no? Cuando una persona es probada a través del cuerpo. Bueno, otro mensaje por acá, vamos a escucharlo.
3: Buen día, JTA.
0: Hola, chicos.
3: Estamos trabajando como todos los días.
0: ¿Pastelero?
3: Y los, bueno, pasteleros, sí. Estamos fabricando pancho, alfajores, tartas de fruta, bueno, un montón de cosas. Gracias a Dios tenemos trabajo. Gracias a nuestro Señor que recién terminamos de orar. Antes del desayuno oramos y bueno, terminamos de orar y bueno, poniéndole nomás el hombro al país y dándole por adelante. Bueno, le mando un fuerte abrazo, Dios los bendiga y pum para arriba siempre. Un fuerte abrazo.
0: Muy bien ese pum para arriba, ¿eh? Muy la verdad bien, que muy está bueno, ¿eh? Le mandamos un abrazo grande para los pasteleros que nos escuchan siempre. Un abrazo grande para ellos.
1: Tenemos que hacer un encuentro de pasteleros y panaderos joteteanos.
0: Sí.
1: Hay varios, ¿eh?
0: Es verdad.
1: Bueno, tenemos que hacer una. Ya vamos a organizar algo.
0: Tenemos, bueno, los chicos que se incorporan. Tenemos a Martín. Bueno, está vos. ¿Qué sí, más?
1: Lalo Cornejo. Exacto. Y hay más. Ahí va otros. Más por ahí. Gustavo.
0: O sea, todo lo que está relacionado.
1: Gustavo Panadero.
0: Es verdad, el cordobés. Por ejemplo, el que prepara masa para pizza también.
1: Sí.
0: No es parte del gremio.
1: Sí, maestro Picero.
0: Maestro Picero, mirá vos.
1: Bueno, claro.
0: Bueno, porque ayer hablaba con un ratito así con Jano, creo que es Peralta, si no me equivoco.
1: Sí.
0: También creo que sabe algo de eso. También. Si no me equivoco, no sé si escucho más.
1: Darío, también.
0: Bueno, hay muchos, señor Danilo, Janina, qué sé yo. Tenemos varios.
1: Hay varios.
0: Bueno, excelente. Le mandamos un abrazo grande para todos. A ver, otro mensaje.
4: Hola, Radio Girel.
0: Hola.
4: Dorado de JTA. Quería mandarle muchas bendiciones. Soy el hijo más chico de los panaderos, pasteleros. Quería contar de que siempre he sido la ovejita negra de la familia. Pero llegó un momento que nuestro rey Jesús miró hacia atrás y vio que estaba media grisácea, media oscurita la oveja. Así que me llamó y me dijo que pase al frente con él. Y ahí entendí que lo que era estar con él. Gracias a él me ha gustado siempre el deporte. Salí a correr una vez y tuve una conexión muy diferente en el Cerro Arco. Oré allá arriba y sentí su presencia. Y desde ahí mi vida empezó a cambiar. Me bauticé y hoy día ya puedo decir que no soy más esa oveja negra que era y que me cambió el color y me cambió mis pensamientos, me cambió la manera de ver a mi familia y todo. Así que doy gracias y bendiciones para todos. Para todos los oyentes también. Amén. Tengo una anécdota también para contar.
0: A ver.
4: Que por ahí, cuando voy pasando enfrente de alguien, Dios me dice que le hable un poco sobre él. Y bueno, y el otro día salí a correr y vi que iban dos chicos de 15 años más o menos. Y algo me dijo dentro de mi corazón que tenía que hablarle un poco de Jesús. Y dije, no le voy a hablar porque no me van a escuchar. Y me cruza para enfrente de la calle, iba corriendo por la calle. Y justo adelante mío había un pozo con un charquito de agua. Y como los evité para hablarles de Jesús, iba tranquilo y de repente pasa un auto por al lado mío y me pega el charcazo de agua en todo el cuerpo. Y ahí sentí como que Dios me estaba diciendo de que tenía que sí o sí hablarle a ellos. Fue algo súper raro, pero súper real. Y bueno, ahora siempre que me cruzo a gente y siento en mi corazón que tengo que hablarles un poquito, los charlo. Así que muchas gracias por escucharme y bueno, bendiciones para todos.
0: Bueno, le mandamos un abrazo grande. ¿O escuchás o escuchás? No.
1: Sí, es como el, claro, el Jonás moderno.
0: Y más o menos. Más
1: ah,
0: o
1: no
0: menos.
1: Querés ir, venís para acá. Te voy a dar un baldazo agua fría si te despertás.
0: Bueno, muy bien, le mandamos un abrazo grande. No, no, nunca hay que perder la oportunidad cuando se puede hablar y compartir con alguien, ¿eh? Bueno, un abrazo grande para nuestro amigo también, que es de la familia de los pasteleros, nos aclaraba. El más chico, sí, dice, sí, ¿no? Sí. Bueno, dice por acá, chicos, Dios los bendiga. No nos dejen a los cocineros afuera. Otro gremio.
1: Ah, si quieres sumar al encuentro, bueno.
0: Hay varios también, ¿no?
1: Sí. ¿Con cocineros?
0: Claro. Ah, o sea, gente que trabaja sí, en la cocina, sí, sí, haciendo comida y demás, también tenemos mucha gente, así que...
1: Podemos hacer una batalla ahí de panadero con cocina.
0: Bueno, muy bien, excelente. Le mandamos un abrazo grande para todos aquellos que están sintonizando a esta hora de la mañana, tanto en la radio, Canal 21.1, y por supuesto los que nos siguen a través de nuestro canal oficial de YouTube. ¿Mejoraron los me gusta o seguimos todavía con nota baja?
1: Ya te digo, a ver. Somos más de 100 y 40, bueno, 4. Todavía no está aprobado. Y 4 todavía es aprobado. Así que por lo menos hay que pasar los 60.
0: Claro, sí, sí. La verdad que
1: 60,
0: sí,
1: más
0: estamos
1: o menos.
0: Todavía estamos un poquito lejos.
1: Relegados, sí.
0: Sí, sí. Bueno, damas y caballeros, nosotros vamos a continuar y seguimos. El tema de la semana, la verdad que nos da para mucho. Y en esta oportunidad vamos a hablar de algo que sucedió, y el pastor lo marcaba un poco el día de ayer, con respecto a alguien que también fue probado en su corazón. Y la verdad que es bastante interesante la circunstancia, la secuencia en la cual se fueron dando las cosas en esta oportunidad, que involucra a Jesús, toda esa comitiva que iba con él, y cuando alguien viene y sale a su encuentro, ¿no? Estamos hablando en esta oportunidad del tan conocido y llamado joven rico. ¿Cómo se habrá llamado? La verdad que la Biblia no lo dice, ¿eh? Dicen que era un principal, dicen que tenía, que era rico, evidentemente, tenía plata y demás. Un hombre de rico, un hombre...
1: ¿Cómo se, no sé, se me Aldo.
0: Ocurre. ¿Aldo es un hombre de rico?
1: Aldo Rico.
0: Aldo Rico. Bueno, muy bueno, muy bueno. Está muy bien. Bueno, no sé, es una persona que tenía mucho dinero, según detalla la escritura. De hecho, bueno, ahí está donde cuando Jesús determina probar su corazón, termina saliendo a flote varias cosas, ¿no? Y una de ellas era que, más allá de que él, teóricamente, él lo dice, cumplía con la ley, con la escritura y demás, evidentemente no era una prioridad, porque creo que es ahí donde sale a flote realmente lo que había dentro de su corazón cuando Jesús le dice, andá y vendé todo lo que tenés. Tenía evidentemente alguien que tenía una prioridad, porque creo que ahí se nota, ¿no? Sale a flote, literal, que tenía un Dios llamado dinero. Uh-huh. Y es lo que estaba, bueno, justamente antes que Dios. Por esa razón, cuando Jesús lo prueba, y el pastor lo aclaraba, y esto la verdad que está bueno, porque para que no se interprete que Dios te anda quitando las cosas y que... No, sino que Dios le iba a dar más, y no se lo iba a quitar, iba a hacer seguramente que él doblara todo lo que tenía. Nada más que, claro, cuando se pone en juego eso que él tanto quería, que tanto amaba, que seguramente le habrá costado mucho también alcanzar esa fortuna y demás, claramente salió a flote de que tenía un Dios, tenía que era idólatra, seamos el caso, ¿no? Que idolatraba la riqueza más que a Dios, más que ese compromiso que ahora es muy loco, ¿no? Me quedé pensando un poco el día de ayer cuando el pastor lo subrayaba, que vos fíjate, ni siquiera alcanzó a seguirlo. Porque y era lo que él quería, porque vos fíjate que él le dice, te voy a seguir, quiero seguirte. Claro. Y no alcanzó a caminar un metro con él.
1: No,
0: o sea, no alcanzó a caminar un metro o una cuadra o lo que sea en ese tiempo, porque ya ante la primera prueba se bajó. Es la verdad, ¿no? Qué loco pensar como muchas veces las cosas como se ven de afuera. A veces uno se pregunta esto, ¿no? Una persona que tenía mucho dinero y demás. ¿Qué buscaría? Porque vos fíjate, ¿no? Uno por ahí piensa eso, ¿no? Que él tenía todo lo que necesitaba. Todo lo que él quisiera lo podía tener. ¿Qué buscaba realmente cerca de Jesús? ¿Qué estaba buscando realmente, no? Quizás más visibilidad. convengamos que a Jesús lo seguía mucha gente.
1: Sí, sí, sí.
0: Jesús estaba rodeado de muchísima gente. Era una... bueno, hay que decirlo, ¿no? Era un mainstream, se diría hoy en día, ¿no? De ese tiempo, Jesús. O quizás se lo llamaría este influencer. Jesús no era eso. Sí, era una persona que influenciaba. Digo, a lo que hoy es un influencer, si vamos acaso, para hacer esa diferencia, ¿no? Pero hoy en día, sí, era una persona que tenía muchas personas que lo seguían, ¿no? Y la verdad que el concepto seguidor, qué loco, ¿no? Cómo se ha... Capaz me estoy yendo de tema, ¿no? Pero digo, cómo hoy en día se ha devaluado el tema seguidor, ¿no? La palabra seguidor. Hoy es... ¿Un seguidor qué es lo que es? Un seguidor es un número más. Es alguien que simplemente... pero en ese tiempo, y llevándolo y trayéndolo, ¿no? Al peso realmente de la palabra, un discípulo era un seguidor. Que no solamente lo seguía... en el camino, sino que hacía lo que él hacía, que se comprometía a hacer lo que hacía. Y él quería hacerlo. O sea, en este caso, no era simplemente poner un me gusta, ¿no? Era todo un compromiso y demás, que traía también consigo, evidentemente, otra clase de situaciones, exposición, que para mí que era una de las cosas que buscaba el joven rico, ¿no? Quizás ser más conocido. Era como... Podríamos decir, ¿no? Quizás es una palabra antigua hoy, ¿no? Pero quizás era hasta cool seguirlo a Jesús para muchos, ¿no? Es decir, mirá, guarda, que yo soy seguidor de Jesús y demás. Pero aquellos que lo hacían solamente de la boca para afuera, o que solamente buscaban un poco esa exposición que tenía, porque es la verdad, Jesús, la Biblia menciona que su fama crecía de una forma tremenda, inevitablemente pasaba, quizás era una de las cosas que buscaba, ¿no? Y que de lejos él veía que se veía todo muy lindo, ¿no? Desde afuera. ¿Qué es lo que pasa hoy en día, si vamos al caso, ¿no? ¿Qué pasa por el corazón de aquellos que desean y que buscan solamente una posición, que buscan un lugar, que buscan solamente una... Sí, justamente eso, ¿no? Quizás están buscando solamente eso, no buscan servir a Dios. Y con todas las pruebas que trae servir a Dios, ¿no? Uh-huh. Con toda la cantidad de pruebas, que lo hemos hablado un poco también en la semana, cuando hablamos de los costos, estamos hablando literalmente de las pruebas. Cuando hablamos de Esteban, cuando hablamos de Pablo, y hablamos de los discípulos inclusive, que les costó y tuvieron que atravesar pruebas tan, tan duras. Muchas veces quizás de afuera se ve así nada más, ¿no? Pienso, capaz nos equivocamos, esperemos que sí, pero bueno, no vamos a negar que es algo que pasa hoy en día. Que posiblemente en el corazón de este joven estaba solamente eso, ¿no? Era como que lo vean al lado de Jesús.
1: Sí, buscaba quizás de un protagonismo mayor de...
0: Claro, más exposición, claro. Alguien que estaba cerca de él. Y bueno, toda la situación, ¿no? Pero bueno, es lo que pasó, esto lo pueden encontrar. Hay que decir que esto está expresado o escrito a través de la óptica de Mateo, Marcos y Lucas, quienes hablan un poco acerca de este encuentro que Jesús tiene con este joven rico, ¿no? Hay que decir que en uno de los evangelios, creo que es Marcos o Lucas, no recuerdo bien ahora, pero donde se le llama que era un principal, o sea que por ahí se supone también que podría haber sido alguien que pertenecía al Sanedrín, ¿no? Una persona que, y si hablaba, él de alguna forma trataba de... Es como que sacó chapa, ¿no? Cuando dice, todo esto lo he obedecido desde mi juventud, ¿no? Es como que sacaba chapa de que era una persona que era muy religiosa, o sea que aplicaba todo lo que aprendía, bueno, y demás, y lo que había llevado desde su juventud, así lo dice él, lo expresa puntualmente él. Así que todo hace pensar que era una persona temerosa de Dios, sí. Desde afuera, evidentemente, si escuchás a alguien que te dice, mirá, he intentado desde mi juventud hacer la voluntad de Dios, me congrego todos los fines de semana y podríamos seguir, qué sé yo, soy parte de la soy parte del círculo rojo, ponele. Uh-huh. Estoy cercano al pastor, se diría hoy en día,
1: claro,
0: ¿no?
1: Claro.
0: Cercano o soy parte del Sanedrín y demás. Todo habla de que era una persona aparentemente, ¿no? Porque cuando hablamos de que Jesús o Dios cuando prueba nuestro corazón, es como que saca a flote o expone lo que realmente hay. Porque una cosa puede ser lo que pasa afuera, en este caso el discurso que podemos llegar a tener de afuera, pero Jesús se encargaba de hacer eso, ¿no? Cómo a través de enseñanzas y demás exponía lo que realmente había adentro. Bueno, cuando le habla en este caso a los fariseos, hizo eso. ¿no? O sea, ellos que eran personas que externamente se mostraban tan religiosos y tan temerosos y bueno, y todo lo que hacían, y bueno, por dentro, el mismo Jesús lo dice, era como esos sepulcros blanqueados y demás, ¿no? Bueno, ahí lo tenemos en pantalla. Bueno, podemos escoger cualquiera de los evangelios. Bueno, hablan la verdad que cada uno tiene una óptica diferente, hablan de la misma historia y cada uno es interesante, pero bueno, ahí tenemos a Mateo 19:21. Jesús dijo: si quieres ser perfecto, anda, vende. Bueno, anteriormente está el pedido, ¿no? De en este caso de este joven que le pide seguirlo, pide estar junto a él, cercano a él y demás. Y es ahí donde viene la prueba, o el comienzo, por decirlo así, de esa prueba que bueno, Jesús le hace, ¿no? Me quedé pensando un poco ayer, qué loco, ¿no? En el primer round prácticamente no alcanzó a caminar un metro.
1: No, quedó
0: qué ahí. Locura, ¿no? Que Dios nos ayude y tenga misericordia de nosotros, porque no nos puede haber pasado, nos puede pasar exactamente lo mismo, ¿no? En eso de pretender y querer algo que realmente, a ver, y porque ahí hablamos de lo que hay dentro del corazón. ¿Por qué lo querés hacer? ¿Por qué razón querés estar cerca? Bueno, el pastor, viste que hablaba un poco el día de ayer, ¿no? De que esto va a salir a flote en algún momento, ¿no? Cuando hablaba esto de servir al Señor, lo podemos hacer por plata, por comodidad, lo podemos hacer porque está bueno, porque es cómodo, porque me pagan y cuestiones por el estilo. Lo que hay dentro del corazón va a terminar saliendo a flote, sí, en algún momento. Va a terminar saliendo a flote. Por eso que Dios nos ayude, antes de que pase algo como eso, que podamos arreglar y ordenar las cosas que tenemos adentro. Si realmente estamos pensando así, que Dios nos ayude, ¿no? Lo digo. En realidad, si de repente quizás estamos simplemente dando una apariencia y no realmente lo que pasa en nuestro corazón. Por eso es toda una incógnita. Pero creo que se termina viendo al final lo que había realmente en el corazón de esta persona, de este joven rico, como lo llaman algunos. Entonces vino uno y le dijo: maestro, bueno, ¿qué bien haré para tener la vida eterna? O sea, para seguirlo, para tener la vida eterna y demás. Y después comienza a hablar y decir: ¿por qué me llamas bueno? Ninguno hay bueno, sino uno, Dios. Más si quieres entrar en la vida, guarda los mandamientos. Y ahí comienza Jesús a tomar el examen, sería, ¿no?
1: Ahí empieza a examinar, exactamente, a tomar prueba.
0: Ahí comienza a tomar el examen. Y le dijo: ¿cuáles? Y Jesús le dijo: bueno, no matarás, no. Creo que ahí está la prueba externa, ¿no? Lo que pasa externamente. No adulterarás, no hurtarás, no dirás falso testimonio. Después continúa: honra a tu padre, a tu madre. La pucha, yo siempre cuando leía esto, y la verdad que está bueno cuando el pastor aclara todo esto, está buenísimo, porque de repente uno dice: che, qué loco, ¿no? Porque el tipo era...
1: Sí, era...
0: Era un grosso, digo...
1: Intachable, ¿no? O sea, pero bueno, había algo, claro, que nadie veía, ¿no?
0: Exacto, exacto, exactamente. Honra a tu padre, a tu madre, amarás a tu prójimo como a ti mismo. ¿Qué más? Seguimos avanzando. El joven le dijo: todo esto lo he guardado desde mi juventud. ¿Qué más me falta? Capo total, ¿eh? Jesús le dijo: bueno, si quieres ser perfecto, anda y vende lo que tienes. Y dale a los pobres y tendrás tesoro en el cielo. Y ven y sígueme. Ahí está, ¿no? Y ahí es donde come, donde... ¿Cómo le habrá cambiado la cara, ¿no? Se le desfiguró la cara, igual que a cualquiera de nosotros cuando nos tocan, ¿viste? Un punto, no sé, flaco, por decirlo así, exactamente lo mismo. Nada más que en este caso termina saliendo a flote que realmente tenía muchos líos en el corazón. Y delante tanto de Jesús como seguramente los discípulos que estaban cerca de él, nada, bueno, imagínate, la Biblia dice entonces quién lo podría... Cuando Jesús, viste, en un momento cuando Jesús dice que era muy difícil que un rico entrara a los cielos, los discípulos se terminan, esto lo dice en otra oportunidad, no acá, ¿no? Pero los discípulos se terminan sorprendiendo, dice, entonces, ¿quién podrá ser salvo? Porque se pensaba de que la riqueza, que se pensaba que lo que una persona podía tener era el resultado de una vida justa, ¿no? Por eso este muchacho... termina de alguna forma tratando de sacar chapa de cómo él había... Pero claro, era todo externo, porque claro, cuando hablamos de cuestiones materiales, si querés, en este caso, de las riquezas que una persona puede tener, es material, es simplemente material, que no quiere decir que Dios te lo vaya a dar, pero sigue siendo material. El tema es, ¿qué pasa por el corazón de la persona? Y creo que acá, bueno, justamente queda totalmente al descubierto qué realmente había en el corazón de esta, de este jovencito, ¿no? Oyendo el joven esta palabra, se fue triste porque tenía muchas posesiones. Simplemente en ese versículo sí. Habla acerca de cómo, bueno, Jesús termina exponiendo lo que realmente... Bueno, lo hace o lo termina haciendo él en realidad, ¿no? No es que Jesús lo quería avergonzar ni nada por el estilo. Termina saliendo a flote lo que realmente había en su corazón. Tenía muchas posesiones y evidentemente cuando es probado para ver si realmente... Creo que ahí se pone en duda también si realmente cumplía lo que él decía, ¿no? Porque evidentemente la Biblia habla de que ama a tu prójimo como a ti mismo y demás. Y él cuando le dice andá y vendelo a los pobres, creo que queda más que claro de que lo que estaba diciendo era... Era mentira, era una apariencia, porque si fuera, evidentemente iba a proceder a hacer lo que Jesús le decía. Bueno, andá, vende todo y hacer a los pobres. Ahí pone a prueba si realmente lo que había dicho era verdad.
1: Totalmente.
0: Y no, no era verdad.
1: No.
0: Ahí como que lo termina poniendo un poco, queda pedaleando un poco, ¿no? Y vos decís, uy, qué macana, ¿no? Y demás, bueno, termina exponiendo lo que realmente había en su corazón. Primero, que amaba más la riqueza que cualquier otra cosa. Seguramente enamorado de su propia historia, de lo que él había ganado, cómo lo había hecho, lo justo que era. Se había hecho tenía una película. Pero la verdad era esta, lamentablemente, ¿no? Por eso que Dios nos ayude, ¿no? Porque una cosa es cierto, podemos ser por afuera, podemos hablar muy bonito, muy lindo, qué sé yo, mostrar un montón de cosas, sacar chapa de esto, sacar chapa de otra cosa, pero quien realmente conoce nuestro corazón y que lo prueba, sí. Y que si lamentablemente nosotros en esa rebeldía de querer solamente ser una apariencia nos mantenemos así, en algún momento eso va a salir a flote, ¿no?
1: Todo el tiempo sale y uno no puede esconderlo. O sea, por más que aparentamos obviamente sí. Lo que mostramos, lo que siempre va a revelar es lo que está dentro de nuestro corazón, está claro. Y acá yo creo que Jesús sabía muy bien, o sea, sabía claro. De que acá el drama estaba lo que estaba pasando internamente en el corazón de este joven. Y acá también es fundamental, ¿no? Porque un poco como lo leíamos, o sea, ustedes imagínense que todo lo que decía el joven rico es todo lo que estaba bien, estaba claro. Haciendo, ¿no? Pero había algo que realmente le faltaba y era justamente...
0: era un relato, convengamos, ¿no?
1: Un corazón sí. Genuino, exactamente, sí. De lo que pasaba en su corazón. Y ahí uno reconoce, entiende, cuando la Escritura obviamente dice que la raíz de todos los males es el amor al dinero, ¿no? El pastor hablaba... y daba también esos ejemplos de las cosas que uno ama y cómo también lo hace. Y estamos muy lejos realmente de decir, bueno, que estamos y que amamos más a Dios, por claro. Ejemplo, ¿no? Porque en algún momento dejamos entrever que en realidad es más fuerte, más grande el amor a nuestras posesiones, sí. El amor al dinero que cualquier otra cosa en realidad, ¿no? Que el verdadero amor a Dios. Y sin lugar a dudas que esas situaciones esos tipos de exámenes que Jesús le tomaba también al joven rico, también nosotros, porque él nos pregunta de cuántos realmente estamos dispuestos también a servir. Y protocolarmente, religiosamente, todos estamos ahí a la orden, ¿no? Para hacer, para cumplir y demás. Pero hacer lo que realmente Dios dice, y bueno, ahí realmente uno expone lo que hay también en su corazón. No había otro interés. Viste que ayer el pastor decía sí. Que el interés en realidad por estar o por seguirle es otra cosa en realidad, pero no el verdadero interés o la verdadera necesidad interna del corazón de decir, bueno, no, yo quiero servir y yo quiero seguirle a Dios, ¿no?
0: Claro.
1: Evidentemente que había otro tipo de interés y es lo que dejó entrever este muchacho, este joven, sí. Que tenía todas las posesiones y que venía haciendo una vida también correcta porque claro. Había hecho todo lo que estaba bien de alguna forma, ¿no? Pero lo más determinante era justamente el amor al dinero, claro. El amor a sus posiciones, porque cuando le dijo eso se puso absolutamente
0: le cayó la cara,
1: le cambió sí. El carácter, ¿no? Y te puedo asegurar que hoy a mucha gente le pasa lo mismo, ¿no? Cuando le tocas el bolsillo, que obviamente uno nada más se hace la idea, es como que nos desfiguramos por completo, en realidad, ¿no? Y ahí te das cuenta de que hay más amor al dinero que realmente amar más a aquel que provee el dinero y que provee justamente todo lo que hoy necesitamos y que proviene también de Dios. Pero es un examen todo el día. Porque hoy te puedo asegurar que muchos de nosotros decimos ser seguidores de Jesús. Un día decidimos creerle también a Jesús, pero ¿cuánto realmente estamos dispuestos a relegar también todo lo que quizás hoy en día podemos obtener como bienes por seguir justamente al Maestro? Y ahí es donde, bueno, ya nos empieza, viste, a temblar la pera, viste, ya no, nos incomoda un poco, porque estaba realmente muy incómodo eso, y el semblante evidentemente cambió de ese joven, ¿no?
0: Sí.
1: Porque se fue triste, no era lo que estaba esperando escuchar, ¿no? Muchas veces creemos eso, ¿no? De que vamos a Dios para que nos justifique lo que estamos haciendo de alguna forma, ¿no? Y cuando se encontró con algo contrario, es como que se vino abajo. Porque lo que realmente sostenía a ese joven era simplemente ese amor a sus posesiones, nada más, ¿no? De que Jesús le dijera, ¿no? Bueno, andá y vendé todo lo que tenés.
0: Claro.
1: Era inentendible, ¿no? Pero no era que Dios, el mismo Jesús, le estaba quitando, ¿no? Le estaba intentando ayudar a encontrar su verdadera identidad, y no esa verdadera identidad que era el amor a todas las cosas terrenales o materiales, y para que empezara a descubrir algo mayor. Y lamentablemente no lo aceptó, no lo quiso, ¿no? Tercamente se dio la vuelta y se mandó con todas sus cosas a cambiar, y era realmente su corazón que estaba dando otro tipo de mensaje, en realidad, ¿no? Y no lo puedo esconder, evidentemente, claro. No lo puedo esconder. Hoy muchas veces creemos de que podemos tapar o esconder quizás o llevar esa vida también de apariencia. No lo vamos a poder esconder en ningún momento, ¿no? Eso siempre de alguna forma va a salir a la luz. Y bueno, y las consecuencias, por supuesto, los resultados como persona, evidentemente también van a estar, claro. van a existir, ¿no? Porque es como siempre decimos, ¿no? El joven rico pudo haber tenido más. Pudo haber tenido más.
0: Sí.
1: No seguimos la historia, obviamente. Pero bueno, capaz que, no sé, ¿cuánto le habrá durado eso lo que tenía el joven rico? Cuando se dio vuelta y siguió. Y andá, ¿sabes cuánto le habrá durado? No tenemos idea. Pero evidentemente que a los pies de Dios, o haber seguido y haber relegado eso, hubiese obtenido mucho más de lo que tenía. Seguro, eso seguro.
0: Seguramente. Bueno, por acá nos dicen, sí. Me imagino que el joven rico se le cambió la cara como Julián Álvarez cuando no lo dejaron ir al Barcelona.
1: Ah, sí. Pobre Julián.
0: Sí, pobre Julián. Se hizo viral la foto, ¿no? Cuando
1: la foto,
0: el Atlético muestra la cara del equipo, presentando el equipo y demás para esta temporada.
1: Mamita, de serio estaba.
0: Sale, claro, la cara de Julián Álvarez con la cara totalmente. Bueno, la verdad que no muy contento, ¿no? Y demás. Bueno. Muy bien, nosotros estamos ya al mediodía de este día viernes, preparándonos seguramente para lo que va a pasar el día de hoy. Así que, bueno, obviamente los seguimos invitando para hoy. Nos juntamos todos, Don Bosco 7480 del departamento de Maipú. Bueno, seguimos, ¿te parece? Hay mucho más, por supuesto, para seguir compartiendo. Ahora lo dejamos en un momento de música para que la disfruten. ¿Así? Obviamente, sí, perdón, ahí está.
1: Así serían los momentos del joven rico.
0: Ahí arriba es cuando le dice, maestro, todo cumplí, he cumplido todo. Andá y vendé todo lo que tenés.
1: ¿Qué? Y ahí se le cambió la cara.
0: Le cambió la cara.
1: ¿Qué pasó?
0: Qué bacana. Uy, qué pena. Bueno, ya volvemos.

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0: Bueno, volvimos. Acá estamos nuevamente ya en la recta final de esta jornada de día viernes que hemos compartido juntos. Por lo menos en esta primera parte, ¿no? Después seguramente tendremos mucho más para compartir a través del canal, a través de la radio, también a partir de las 4. Vane llega a las 16 para hacerles compañía toda la tarde, para ahí después de un ratito dar paso a lo que será seguramente el servicio para toda la familia aquí en Don Bosco 7480. Bueno, vamos a compartir con ustedes algunos títulos, algo de información a esta hora de la mañana, bueno, para contarles un poco.
1: ¿Qué noticia hoy?
0: Bueno, la verdad que hay muchas cosas para contarles, pero llamó la atención, es una casona, es una casa muy, muy conocida para todos aquellos que transitan por Guaymallén, que está ahí cercano al, o estaba porque comenzaron a demolerla, sobre Bandera de los Andes. ¿Qué sería? ¿Desde el centro hacia Guaymallén o hacia Rodeo de la Cruz, ponele? Estaría antes de llegar al Hospital Noti, ¿no? Para aquellos que vienen de este a oeste, sería, bueno, pasando el Hospital Noti. ¿Pasaste alguna vez por esa casa? ¿Quién no? No sé si la identificás.
1: Sí. Sí, sí, que tiene como una escalera afuera, ¿puede ser?
0: Exacto, exacto. Es una casa muy... No sé si es antigua, sí, parece que sí. Pero sí es una casa que estaba abandonada ya hace bastante tiempo. Esta casa, ¿no? Esta emblemática propiedad en Bandera de los Andes, que está siendo derribada por estas horas. Según cuentan aquellos que han sido los encargados de demoler esta enorme casona, en la cochera guardaban un auto antiguo, un auto Ford. No dicen que la marca es esa, pero no dicen qué clase de auto y demás. Esta histórica casona de Bandera de los Andes, ubicada, perdón, sobre Bandera de los Andes, en Guaymallén, que perteneció a la familia Noti. Mirá vos, creo que de ahí viene un poco sí. Noti Cantú. La propiedad que durante décadas conservó muebles, objetos de época y hasta un antiguo Ford de 1946 que había salido al mercado con un valor de $600,000. Bueno, ahora me imagino que no debe valer eso. La demolición que comenzó esta semana, que le pone fin a esta construcción de unos 125 años de antigüedad, que durante décadas permaneció prácticamente detenida en el tiempo. Histórica, la histórica mansión Noti de Guaymallén ya no luce como antes, según describen, y demás, ¿no? Esa enorme casona que estaba ubicada, que porque la están demoliendo, sobre Bandera de los Andes, hoy, bueno, obviamente con mucha maquinaria y demás demoliendo esta antigua casona o construcción, ¿no? Uno de los elementos que más llamaba la atención de esta mansión era, bueno, justamente este Ford modelo 46 que permanecía dentro de la cochera, cubierto de polvo, prácticamente inmóvil desde hacía décadas. Mirá vos, nunca me di cuenta de eso yo. Sí, bueno, mucha gente que andaba seguramente o circulaba por esa zona vio seguramente esta enorme, enorme casona, ¿no? Bueno, una mansión, según cuentan, con historia que había salido a la venta, la propiedad había vuelto a aparecer en el mercado inmobiliario y era ofrecida por unos $600,000. El terreno tiene una superficie aproximada de 5.000 metros cuadrados, con unos 600 metros cuadrados cubiertos, 15 ambientes, 6 dormitorios, bueno, enorme la casa, ¿no? 2 baños y un, bueno, nada, todo lo, describiendo un poco cómo estaba, bueno, esa es la casa, ¿no? Enorme la casa, ¿no?
1: Sí, sí.
0: Muy conocida, bien, sí. Hay que decir.
1: Vistosa, ¿eh?
0: Sí, es cierto, muy, muy conocida, porque estaba, primero porque estaba cercana ahí, casi al lado del Hospital Noti, y bueno, nada, siempre se hablaba de que, porque estaba todavía en esas condiciones y demás, y finalmente está siendo demolida. ¿Qué van a poner ahí? La verdad que no se sabe. Seguramente lo sabremos a la brevedad, ¿eh? Bueno, saliendo de este datito que tiene que ver con lo que sucede o está sucediendo justamente en Guaymallén, hablando también de propiedades y demás, el gobierno nacional autorizó la venta de un predio de más de 2.5 hectáreas, que está ubicado en San Rafael. Este inmueble, ubicado sobre calle Tiburcio Venegas, forma parte de un paquete de 4 propiedades que el Ejecutivo Nacional autorizó a enajenar. O sea, para venderlo, ¿no? O rematarlo. Consideran que se trata de un terreno sin afectación específica o innecesario para el Estado. Oh, bueno, esto había sido anunciado en un momento, no sé si fue este año o el año pasado, que, bueno, justamente el presidente Javier Milei había apuntado justamente esto. Los terrenos que fueran fiscales o terrenos que le pertenecen al gobierno nacional y que estuvieran obsoletos, sin generar ninguna clase de ganancia o que no esté produciendo para nada, iba a ser vendido, ¿no? Y bueno, creo que es un parte, es parte de lo que está sucediendo, ¿no? Hay que decir que esto, aquí nadie ha dicho nada, por lo menos hasta ahora. No pasa lo mismo con algunos terrenos, por ejemplo, en San Carlos y demás, que está generando mucho, mucho debate también, ¿no? El gobierno nacional autorizó la venta de este terreno, que pertenece al Estado Nacional y está ubicado en San Rafael, este predio que tiene una superficie de 25.000 metros cuadrados y forma parte de un paquete de 4 inmuebles que la administración de Javier Milei decidió poner a disposición para su enajenación, ¿eh? La autorización quedó establecida mediante un decreto que fue publicado el día de hoy. Y por esa razón, bueno, justamente fue firmado en este caso por el presidente de la Nación y Diego Santilli, quien autoriza en este caso a, bueno, justamente la venta de este terreno, que está ubicado en el departamento de San Rafael. Bueno, a ver, por otro lado, otro dato también que tiene que ver con lo que pasa acá en Mendoza. Dos espacios opositores se unen y nace, sería un nuevo partido, ¿no? ¿Cómo estarán las cosas que se anima hoy? Se juntan varios y se animan
1: a armar un partido.
0: Sí, sería eso y también a competir por la gobernación, ¿no? Se llama Identidad y Fuerza, que es parte del Club Mendoza Regatas. Esta lista encabezada por, bueno, una persona, Octavio Pupeto, que propone una gestión más moderada, transparente, plantea limitar la reelección presidencial. Bueno, diferentes propuestas y demás, ¿no? Es bastante nuevo. Y bueno, nada, escuchar a los socios, definir prioridades y, bueno, y cuestiones que tienen que ver con la política y demás, ¿eh? Bueno, a ver, cambiando de tema, hablamos del modo testigo implementado no hace tanto tiempo, que después fue tomado por Nación, que se ha implementado también a nivel nacional. 7 de cada 10 denuncias que se realizan por WhatsApp son por mal estacionamiento. Otra asignatura pendiente también que tienen los conductores, que tenemos los mendocinos, que es cómo estacionamos, ¿no? A veces no se mira y de repente, a ver, queda un espacio. Ay, casi entras, bueno, lo dejo. Total, está dentro de la, de donde se puede estacionar y te queda medio coche quizás en línea amarilla y cuestiones por el estilo, ¿no? Así que, bueno, esto pasa y la verdad que todo esto se está, de alguna forma, también manifestando a través de estas denuncias, ¿no? Esta herramienta que recibió ya 1.615 comunicaciones durante sus primeros 2 meses, nada más, y 393 fueron consideradas positivas. También tuvo reportes por cruzar la doble línea amarilla, usar el celular al volante y pasar semáforos en rojo, que fueron denunciados también a partir de esta, de este modo testigo, ¿no? Esta herramienta de participación ciudadana incorporada por la ley 9701, que recibió ya 1.615 comunicaciones a través del canal oficial de WhatsApp. Del total, 393 fueron consideradas positivas, como recién lo decíamos, ¿no? El mal estacionamiento fue por amplio margen la principal conducta reportada, que concentró el 72% de las comunicaciones positivas, o sea, de las denuncias que llegaron, ¿no?, a través de la ciudadanía. El mal estacionamiento, como estamos viendo esa camioneta, que evidentemente está muy estacionada mal, donde no tiene que estar estacionada, ¿no? Bueno, el resto de las comunicaciones, según indican, se atribuyó entre distintas infracciones. El uso del celular, por ejemplo, mientras se conduce, representó el 3%. Es como que hay, bueno, para mí hay un mal 3%. Nada más que acá es como que nadie se quiere hacer cargo de eso, ¿no? O el comúnmente llamado, bueno, no voy a decir nada porque yo también lo hago, ¿no? Pero bueno, el manejar o conducir hablando por el celular mientras se conduce, ¿no?
1: No.
0: Hoy lo hacés, parate en un semáforo y te vas a encontrar, acá en el centro, digo, ¿eh? Vas a encontrar.
1: Lo puedes entrenar para hacerlo bien, pero. No, mentira. No, algunos son muy.
0: Es un peligro.
1: Sí, sí.
0: Es muy peligroso.
1: No, hablando en serio, la distracción claro. En segundo puede ser mortal, ¿verdad? Existieron muchos accidentes de tránsito en este último tiempo, claro. Fatales.
0: Sí. ¿No? Bueno, las fallas humanas, lo decíamos un poco esta mañana también, hoy forman parte del 90%. De la mayor parte de los accidentes, lamentablemente, aquí en nuestra provincia, que provocan muertes y demás, ¿no? Así que, lamentablemente, pasa de esta forma. Bueno, por ejemplo, pasar semáforos en rojo alcanzó un 2%. No estoy de acuerdo también. La verdad que, pasa mucho, muy seguido también. Ni hablar las motos, los delivery. no respetan absolutamente nada. No tienen semáforo en realidad. No hay semáforo para los que reparten. No son todos, pero la mayoría. No hay semáforos. Bueno, los adelantamientos incorrectos y las situaciones vinculadas con el exceso de la velocidad o falta de precaución representaron en cada caso el 1%. Otro 13% correspondió a situaciones que no fueron consideradas infracciones viales. Bueno, el tema de la velocidad también se da. Nada más que cómo hace para, sacarle una foto a alguien que va muy rápido. Si de repente lo querés filmar, evidentemente vos también estás cometiendo una infracción.
1: Claro, no. El así acompañante que, en el caso que tengas.
0: También,
1: no,
0: claro. Bueno. No. Así que, bueno, desde el Ministerio de Seguridad y Justicia señalan que el balance permite, bueno, comenzar a construir un diagnóstico sobre las situaciones que generan mayor preocupación entre los ciudadanos, ¿no? La información va recopilando y funciona como una como un insumo para definir acciones preventivas y orientar futuras campañas de concientización vial. Así que, bueno, urgente el tema de cómo manejamos los argentinos, en este caso los mendocinos, ¿no? Si bien indican que todavía el modo testigo no genera multas, todavía, durante esta primera etapa, la herramienta tiene un carácter preventivo. Atento porque ahora no solamente va a ser una cuestión de fotitos, nada más, ¿eh? Porque con una foto, por ejemplo, con esa foto...
1: Sí.
0: Ya te pueden, obviamente se detecta la matrícula y ya te van a hacer.
1: Te pueden multar.
0: Te van a multar, porque por ahora no, porque es preventivo y educativo y para concientizar. Pero, evidentemente, está todo apuntado a eso, ¿no? A que el día de mañana todo esto, o a través de esto, se pueda generar una multa, ¿no? La segunda etapa, según indican, va a incorporar más controles tecnológicos. El Ministerio de Seguridad y Justicia trabaja además en la segunda etapa de implementación que contempla la integración de modo testigo con la aplicación Mendoza por Mí. Esta instancia va a permitir incorporar herramientas de validación tecnológica para verificar datos como la ubicación, fecha y hora de cada registro. Así que guarda, Bueno, a ver, pasando a otro tema, las exportaciones de Mendoza crecieron 18,7% en el segundo trimestre del año. Es un dato positivo. La provincia exportó algo así como 455,1 millones de dólares entre abril y junio de este año 2026. Las manufacturas industriales y agropecuarias explicaron buena parte de este salto, ¿no? Cuando se habla de las exportaciones acá en Mendoza, van mostrando una fuerte aceleración durante el segundo trimestre de este 2026. Bueno, va caminando y está bien. Entre abril y junio, la provincia vendió al exterior 455 millones de dólares frente a los 383 registrados entre enero y marzo, también de este año. Por eso se nota, bueno, justamente este crecimiento, ¿no? Lo cual está bueno. El comportamiento no fue uniforme. Las manufacturas de origen industrial, por ejemplo, fueron las que más crecieron entre ambos trimestres, Así que, bueno, se va mostrando entonces ese crecimiento a la hora de lo que es las exportaciones, por lo menos de nuestra provincia. Bueno, a ver, otro dato también para contarles, y tiene que ver con una, en esta situación, ¿no? Que involucra a diferentes cuestiones que tienen que ver con estafas que se han ido dando. La verdad que hay muchos casos que fueron y que son de gran repercusión también, ¿no? Aquí en nuestra provincia, también en nuestro país. 6 años de cárcel para el estafador serial que engañó a 10 víctimas con viajes por casi 200 millones de pesos. Pedro Dante Guillén, de 56 años, admitió haber cometido todas las estafas hace más de 2 años y fue declarado culpable, ¿no? Esto después de la enorme cantidad de denuncias que surgieron y demás. Más puntualmente son 10 familias las que llevaron evidentemente a esta denuncia, que terminó, bueno, justamente con este resultado, ¿no? Con este veredicto sobre Pedro Dante Guillén, que era dueño de Guillén Enterprise, una agencia de viaje ubicada en pleno centro. En enero del 2025 acumuló una decena de denuncias por personas que pagaron sus viajes pero nunca se realizaron o sufrieron inconvenientes durante los trayectos. El hombre terminó detenido, imputado por 10 casos de estafas que totalizaron más de 175 millones de pesos. Tremendo, ¿eh? Pero bueno, imagínate la gente afectada, más allá de todo. Bueno, finalmente la persona fue condenada. 6 años de cárcel. Bueno, a ver, otro dato también para contarles. Bueno, tiene que ver con diferentes estadísticas que ya le hemos conversado en algún momento, ¿no? Pero bueno, la verdad que no deja de sorprender en este caso, ¿no? Cuando hablamos de la cantidad de alumnos menos en las aulas de Mendoza, ¿no? Diferentes expertos proyectan que, en este caso departamentos, habrá menos escuelas para el 2040. ¿Mm? Imagínate que cuando hablamos de población, bueno, acá en Mendoza, imagínate el departamento guaymallense, el departamento más poblado, ¿no? Acá después hablamos de lo que es el Gran Mendoza y demás. Pero cuando vamos, porque esta situación no solamente pasa en los conurbanos, como se dice comúnmente, sino que se traslada también a esta no sé cómo, tendencia, no sé cómo llamarlo, ¿no? Que bueno, que creo que también el día de ayer el presidente Milei hizo una declaración con respecto a eso, ¿no? Lo que está pasando, donde atribuía a la legalización del aborto, por ejemplo, ¿no? Donde hubo, bueno, fuerte polémica, debate en cuanto a eso que el presidente de la Nación, bueno, señalaba que era uno de las, de una, por lo menos de las causas, en este caso, de la natalidad en baja aquí en nuestro país. Bueno, esto lo decía el presidente el día de ayer, ¿no? Pero ya cuando vamos a los datos de aquí de Mendoza, lo que se proyecta, bueno, justamente que los departamentos donde habrá menos personas, por ende menos chicos y también menos escuelas. Vos fíjate que en Buenos Aires ya se están cerrando escuelas, ¿no? Viste que hablamos aquí de salas de jardín y demás. Hay escuelas que ya se están cerrando justamente por eso. No sé si ha pasado en Mendoza, creo que no, pero en Buenos Aires ya pasó. Creo que hay 3 establecimientos educativos que se han cerrado.
1: ¿Por falta de alumnos?
0: Por falta de alumnos. Claro, sí, ¿no? Bueno, entonces comienzan a derivar los otros lugares donde hay menos, donde se comienzan a aglutinar y demás, pero hay otros colegios que comienzan a cerrar. Bueno, volvemos a Mendoza. Según esta investigación, la matrícula bajará 30% en 15 años. Va a impactar más, por ejemplo, en el departamento de Tupungato, San Carlos, Tunuyán y San Rafael, que tendrán mayor reducción de colegios. ¿Por qué? Por la menos cantidad de gente. O sea, van a haber cada vez menos niños, menos alumnos, menos, bueno, personas que estén en desarrollo, ¿no? Y en edad escolar y demás. Serán estos departamentos los más afectados. Tupungato, San Carlos, Tunuyán. Estamos hablando del Valle Duco casi, ¿no? O sea, de un lugar, o de uno de los lugares más importantes que tiene Mendoza en cuanto como oasis productivo, inversiones extranjeras y demás, ¿no? La baja en los nacimientos que lleva a un descenso de los alumnos con impacto en las escuelas, como lo venimos mencionando, es algo que se viene observando y que ha determinado ciertos cambios en la estructura por parte del sistema educativo de Mendoza, ¿no? Bueno, ¿viste cómo pasa en otros países? Como llaman, por ejemplo, o buscan personas de otros países para que vayan a habitar esos
1: lugares.
0: Claro,
1: para llenar y...
0: Imagínate Tupungato, tú no vean. Tupungato está buscando gente para...
1: No sé si van a pagar para... Pero no sé. Bueno, por lo menos...
0: Claro.
1: Un lugar para, sí, para que vivan, por lo menos.
0: Sí, no, totalmente. Bueno, esta investigación, a partir del CONICET, pudo proyectar de cuánto será el impacto hasta el 2040. En un detallado análisis que se ha elaborado especialmente, se concluyó que la reducción de la matrícula de los establecimientos tendrá más impacto en estos departamentos que te acabamos de mencionar. Se proyecta una reducción de matrícula en todos los departamentos con un descenso para el 2040 que rondará el 30% en la provincia. Pero asimismo, de acuerdo a las proyecciones, hay departamentos que tendrán una reducción de los establecimientos educativos. Claro, vos fíjate que son departamentos que son, evidentemente, como son más del interior de Mendoza, podríamos decirlo así, que son claramente menos habitados, ¿no? Tienen menos habitantes que, bueno, Godoy Cruz, claro, sí, que Guaymallén, Las Heras y demás, ¿no? Así que, bueno, este es el impacto de la baja en la natalidad, que fue investigado y en este caso se hizo este número por departamento. Y, bueno, como te mencionábamos recién, estos son los departamentos que serían más afectados el día de mañana, donde habría menos gente, menos alumnos en este caso, y por lo tanto también menos escuelas o escuelas que van a comenzar a cerrarse. Tupungato, San Carlos, Tunuyán y el departamento de San Rafael, ¿eh? Bueno, estamos ya prácticamente cerrando ya este dato que es muy triste también de lo que sucedió. Se está investigando la muerte de una anciana acá en Ciudad. El hijo está detenido. ¿Por qué? Porque se habla de abandono, ¿no? Esta mujer que fue hallada sin vida en su casa y la justicia cree que la muerte fue por abandono. O sea, el hijo la abandonó. Es una persona adulta mayor. que evidentemente necesitaba cuidados, necesitaba atención, necesitaba, bueno, y fue abandonada. Es lo que se está investigando, está detenido el hijo, tremendo, ¿no? Que muchos busquen, esperemos que no sea de esto, pero ha pasado, ¿no? Donde muchos buscan justamente esta situación. Esta muerte de esta señora de 82 años, ocurrida en una vivienda de acá de la ciudad de Mendoza, que quedó bajo investigación luego de que los detectives la calificaran como dudosa. Y esto es por el caso de su hijo, que tiene 60, que fue aprehendido y quedó a disposición de la justicia mientras se intenta determinar las circunstancias en las que se produjo el fallecimiento. El hecho ocurrió durante la tarde del día de ayer, en una casa ubicada en Videla Castillo, al 2600, acá, estamos hablando de Mendoza, ¿no? La víctima fue identificada como Sepp Marget. A partir de las primeras actuaciones, los investigadores iniciaron una pesquisa para establecer si existió un posible abandono de persona. ¿Mm? Bueno, nada, la persona, el hijo de esta mujer de 60 años quedó alojado en una dependencia policial. Durante la tarde la fiscalía ordenó el traslado a una estación transitoria de detenidos y también aprehendidos. Mientras se investiga finalmente qué pasó, pero lo que están apuntando es que la mujer habría sido abandonada. En un estado de abandono. Bueno, lamentablemente, esto es también lo que sucede aquí en nuestra provincia. Bueno, damas y caballeros, estamos ya sobre el final. Señoras y señores, estamos cerrando ya esta primera parte, donde los acompañamos, por supuesto, con todo lo que tenemos para ofrecerles. Tema de la semana, información, bueno, la participación también de ustedes y demás. Bueno, no sé si tenés algo. Yo tengo algunos mensajes aquí para ir cumpliendo, bueno, y a ir cerrando. Si no, cerramos con ellos.
1: Bueno, cumplimos. Por acá estaba leyendo que salieron las sanciones a los jugadores de la selección, ¿viste?
0: Sí, lo vi, sí, es verdad, sí.
1: Cantidad de fechas.
0: Sí, muchos días. Muchos partidos, perdón. Paredes y Almada, los más.
1: Sí, sí.
0: Si no me equivoco.
1: 10 partidos.
0: Es muchísimo. Estamos hablando más de un año.
1: Claro. No sé, 300.000 pesos de dólares de multa. No, pesos.
0: 300.000 pesos.
1: Para la FIFA no le hacen ni cosquilla. Pero tremendo. Bueno, después sí tenemos. Sí. Bueno, a ver, ¿qué nos queda por acá? Bueno, nos pregunta si hoy habla el pastor. Tiene el programa semanal del pastor, que son los martes y los jueves.
0: Exacto.
1: La hora es, así que bueno, ahí respondimos a quien preguntaba. Y acá estamos al día, bendiciones para todos, dice uno más. Bendiciones, chicos, gracias a nuestro Dios Todopoderoso por un día más de vida que nos provee. Bueno, y muchas gracias también por su compañía, nos escribe por acá al Mario Lorenzo Murgo.
0: Así que bueno, un saludo, Mario,
1: para él también.
0: Bueno, saludo grande para ellos también. Dice por aquí, saludo grande, chicos, para la familia Carrizo.
1: Bueno.
0: Bueno. Pásenos un tema, dice, para cualquiera de la JTA, para Luis Carrizo y Uriel. Le mandamos un abrazo grande para los compañeros.
1: Sí, saludo grande.
0: Un abrazo grande, ahora sí lo ubico, perdón. Leí Luis Carrizo, claro, es Luis. Ahora sí. Luis y Uriel, que están laburando seguramente. Un abrazo enorme para los muchachos. Bueno, algunos pedidos de oración que nos han llegado. También tenemos por acá. Bueno, un audio, si no me equivoco, creo que es Rolando. Lo vamos a escuchar.
2: Buen día para todos los hermanos de la JTA. Bendiciones, que sean bendecidos, prosperados y en victoria. Dios me lo bendiga mucho. Lo esperamos esta noche a la reunión de jóvenes en Colonia Bombal 7480, Maipú. A la espera, con los brazos abiertos, para cantar, alabar y adorar al Rey de Reyes, que va a ser gran bendición para todos y para la familia. También nos esperamos el día sábado, el día de Shabbat, a las 19 horas, ambas iglesias abiertas, y el día domingo también nos esperamos, ambas iglesias abiertas, a las 10 de la mañana, que va a ser gran bendición para compartir y aprender mucho de la palabra. Y bueno, como fue esta semana, que fue la predica la prueba, siempre vamos a ser probados. Bueno, bendición, hermanos, que Dios me lo bendiga mucho. Estemos en contacto, también visitemos a los hermanos también. Eso, con ánimo, pasión y alegría. Bueno, que Dios me lo bendiga, que Dios me lo guarde, que me lo proteja. Bendiciones, saludos a la familia pastoral. Shalom, nos vemos.
0: Bueno, muy bien, completo el saludo aquí de Rolando, que siempre nos deja su mensaje. Bueno, señoras y señores, De esta forma nosotros comenzamos a cerrar el día de la fecha, el día de hoy. Bueno, nos vamos, muchas gracias por acompañarnos. La verdad que ha sido una excelente semana.
1: La pasamos muy bien.
0: Sí, la pasamos bárbaro, la verdad que sí. La verdad que lo disfrutamos un montón. Y bueno, ahora se aproxima un gran fin de semana, donde también en familia lo vamos a pasar muy bien también. Y ya el lunes volveremos con un nuevo tema de la semana, seguramente para aprender. Y como siempre lo decimos, ¿qué tendrá para Dios, para nosotros Dios este fin de semana? Bueno, lo sabremos. Por esa razón, no se quede en casa esperando, venga el fin de semana. Venga hoy tenemos para toda la familia, como ya lo saben. Mañana sábado también, así que bueno, todos invitados obviamente para que puedan ser parte de la celebración de nuestra adoración al Eterno. Y por supuesto también poder escuchar lo que Él quiere decirnos. Así que todos invitados al fin de semana, señoras y señores. Bueno, Ezequiel, nos vamos.
1: Bueno, Dani,
0: ¿algo más para agregar?
1: No, creo que ya hemos dicho todo, hemos hablado. Creo que ahora no nos queda disfrutar en familia todo el fin de semana. La palabra de Dios es interminable, es inagotable. Así que bueno, venga con ganas, con la expectativa de seguir aprendiendo todo el fin de semana.
0: Sí.
1: Que bueno, la vamos a pasar realmente muy bien. Siempre y cuando venga dispuesto, seguramente su vida también va a ser transformada. Créalo, así va a ser. Así que bueno, tiene la JTA para disfrutarlo.

Bueno, y así arrancamos en este día viernes y damos aplaudiendo juntos y palmas arriba y manos arriba y manos en alto. No es manos arriba de arriba las manos, ¿viste? No, ese no. Es decir, arriba las manos en este caso, exaltando y levantando nuestras manos para adorar al Creador. Bueno, mientras ahí damos un paseíto por nuestra hermosa Mendoza. Bueno, ¿cómo están? Bienvenidos, muy buenas tardes, buen viernes para todos. Bueno, ¿cómo están? ¿Bien? ¿Cómo los ha tratado la semana? Semana cortita, ¿eh? No nos podemos quejar, a ver. Aparte, una que se va volando el tiempo, una que se va volando en los días, la semana, las horas, los meses. Mira, estamos por ingresar a septiembre, ya nos queda muy poquito. Nos queda la semana que viene completa de agosto. Y ya después, obviamente, ya estaremos en septiembre. A ver, creo que entramos. A septiembre entramos un martes, me parece. A ver, un martes. Justamente llegamos a 31. Este mes tiene 31. Así que, bueno, martes ahí sería el primero de septiembre. Ay, Dios mío. Bueno, no, ahí estamos. No, dejémoslo ahí porque de verdad que pasa muy rápido. Vivamos este día. Bueno, como decíamos, semana cortita. Así que digo, como para aquel que dice, ay, no doy más. Viste que alguna escuchas por ahí. Escuchas la queja y es como que es el chiste del día. O sea, hay día viernes, o llegamos al viernes, o así llegamos al viernes, ¿no? Qué loco, porque de verdad me ha pasado, me imagino que a ustedes también, viste, cuando charlas con distintas personas, o ves la actitud de distintas personas que te dicen, ay, como día viernes, ¿cómo estás? Como día viernes. Y en los lunes, como día lunes. Bueno, y así, chicos, estamos todos los días, como día martes. ¿Cómo son? ¿Cómo tendría que ser entonces? Todos los días tendrían que ser de alegría, de gozo, ¿no? Debería ser así. El que tiene a Dios seguramente lo vive de esa manera. Lo triste es el que no tiene a Dios, porque de verdad me causa gracia al mismo tiempo, pero al mismo tiempo me hace pensar, porque vos decís, qué loco, ahí te das cuenta de la diferencia. Y qué lindo que se marque esa diferencia cuando tenés a Dios en tu vida. Es diferente. Vivís los días diferentes, las semanas diferentes, las horas, los meses, los años. O sea, se vive de una manera diferente. No lo vivimos como un pesar, creo, ¿no? Espero que así sea. Por favor, señora, señor, no me vaya a decepcionar. Yo creo que usted lo vive así también, ¿no? ¿Por qué digo esto? Porque de verdad que muchos dicen... Y me pasó esta mañana, bueno, que justamente con una persona y que cruzamos una palabra y me dice, ay, no, día viernes, como que ya no daban más, como agotadísimos, ¿viste? Como muertos. Y yo digo, por ahí me causaba gracia, yo, mira, adentro mío, obviamente no le iba a decir a la persona, pero yo digo, bueno, nada, ni que te estuvieran matando, pará, fue una semana cortita, pensaba entre mí, una semana donde no sé, no, ni tampoco, bueno, nada, pero... Es entendible, uno por ahí trata de entender, obviamente, cuando no tenés a Dios en tu vida, y si todo te pesa, te cuesta, te resulta el doble de, no sé, cansancio, porque lo haces con pocas ganas, o no, ¿quién va a su trabajo? El que no tiene a Dios, estoy aclarando, el que no tiene a Dios en su vida, ¿quién va a su trabajo contento? Son muy pocos, deben ser muy poquitos los que van ahí contentos, felices, agradecidos, como decía el pastor ayer, y también amando lo que estás haciendo, obviamente, y agradecido por lo que tenés. Porque ponele que no ames lo que estés haciendo. Ponele que bueno, estaría mal, porque en realidad el amor tiene que estar en todos. Tiene que estar en todo, y esto acá no hay que moverse bajo emociones. Hay que amar todo lo que Dios nos ha dado y nos permite. Pero bueno, ponele que no sea justo el trabajo que vos te gustaría estar. Pero eso no tiene que impedir de ir con qué, con ganas, con alegría, con gozo, ahí aplaudiendo juntos, como dice acá nuestro amigo. Vamos aplaudiendo, vamos llegando. ¿Quién llegaría a su trabajo aplaudiendo? No, obviamente no vas a llegar así, pero es una forma, es como decir la actitud, es cambiar la actitud, decir, bueno, vamos a llegar con alegría. Porque me llamaba la atención esto de que es de verdad, como que ves a la gente un día viernes y tienen la cara, pero ya la cara te delatan lo que tienen adentro, mamita querida. O sea, como son un reflejo, pero increíble. De ese cansancio, ese agotamiento, que es entendible también, porque obviamente hay personas que están agotadas ya físicamente, nos pasa todo, no te voy a decir que no, acá nadie es Superman, la verdad que no, obviamente, yo también llego a la noche y es como que, ay Dios, es un cansancio, un agotamiento, y demás, bueno, nos pasa todo, así que acá nadie es Superman, nadie tiene la capa de Superman, y si nos transformamos en Superman es porque Dios ahí nos ha renovado las fuerzas, nada más. Pero sí me llama la atención esto, de verdad que muchas personas que llegan al final de la semana y llegan con ese agotamiento que no dan más y que están ahí como hastiados también, como cansado del trabajo, cansado de la rutina, cansado de los hijos, cansado del esposo, de la esposa. Oh, Dios mío, bueno, Dios nos ayude, Dios nos libre, y digo, ¿cómo se nota ahí la diferencia con aquel que tiene a Dios? No llega
diga los fines, o por lo menos acá los jotateanos, ¿por qué decimos es viernes y la JTA lo sabe? ¿Por qué? ¿Por qué para nosotros eso se ha hecho una frase propia? La hemos expropiado. Alguien la dijo en algún momento, pero nosotros la tomamos para nosotros ahí, la creemos. Y decimos es viernes y la JTA lo sabe. ¿Por qué? Porque el JTA no sabe que no es que terminamos el viernes y terminamos... Oh, todos tirados, todos desparramados ahí, como que ya no querés vivir, ¿viste? Como que ya, ay, no, hasta que se termine, listo. O no ves la hora que termine la semana de trabajo. Para nosotros es un gozo porque arrancamos, no solo terminamos nuestra semana con nuestras obligaciones, tareas, que no te voy a decir que no, obviamente, que nos cansamos, por eso repito, no es que no estamos diciendo acá que somos Superman y que somos los superados, no, nada que ver. También nos cansamos, nos agotamos, nos dormimos, tal vez... No te dormís en el colectivo, a mí me pasa, ¿eh? Sí, también. Te agarras un noni ahí, un cabezazo, te pegás ahí un ratito. O en el trabajo, ¿a quién no le ha pasado ahí un cabezazo de vez en cuando, ¿no? Y una cosa y que quieres mojar la cara. Bueno, nos pasa, es normal. Pero muy diferente es llegar al viernes y llegar. No sé, chicos, he hecho un trapo de piso. A ver, por favor, vamos, que él es nuestro renuevo, él es el que renueva nuestras fuerzas, el que nos da ánimo, el que nos levanta, el que nos fortalece, el que nos, justamente nos renueva y nos da nuevas fuerzas como alas y nos da alas para volar. Y no esas alas que el mundo ofrece, no, estamos hablando de otras alas. Obviamente, en términos metafóricos, volaremos, correremos, dice la Isaías, ¿no? Si no me equivoco. Así que bueno, la verdad que de eso nos tomamos esa palabra sabiendo de que acá llegamos al viernes y llegamos felices y contentos. ¿Qué les parece? Viernes allí porque sabemos que se nos viene un fin de semana con todo. Sí, para nosotros es un disfrute el fin de semana. Muchos ven el fin de semana como... A ver, muchos chicos, pibes, pibas, ¿no? Dicen, bueno, fin de semana, joda, como se dice, boliche, baile, no sé, tragos, bueno, lo que sea, todo lo que pasa en ese ámbito, ¿no? Que nada bueno te deja después, obviamente, al contrario, no dan resultados positivos, no está comprobadísimo que no hay ningún resultado positivo de todas esas encuentros o juntadas. Para otro, fin de semana es sinónimo de... Bueno, juntada con amigos, asado, familia, mesa grande, mesa chica, lo que sea, mesa larga, 25 familiares ahí reuniéndose, está bien, está perfecto, está muy bien. Bueno, pues para muchos puede significar eso. Para otros, fin de semana significa dormir todo, dicen algunos. No, yo me duermo todo, dicen. No, a mí no me molesten porque yo el fin de semana inverno, dicen algunos. Bueno, ponele, para algunos también puede ser significado fin de semana, de invernar. Justamente un fin de semana para, no sé, para olvidarse de todo, ¿sí? O recuperar, algunos en recuperar lo que he gastado en la semana, ¿puedes creer? Bueno, puede pasar, ¿no? Puede suceder también. Bueno, para otros, ¿qué más puede ser el significado de fin de semana? Ya dijimos salidas, bueno, salidas con la familia, puede ser también una salida con la familia. Ya dijimos el asado, que es típico de los argentinos. Tallarines puede ser, le agregamos tallarines también. ¿Qué más? No sé, a ver, el encuentro con, no sé, con la familia, con papá, mamá, en el caso de aquellos que no vivan con sus padres o estén separados, bueno, sería una cuestión ahí también. Así que, bueno, la verdad es que fin de semana, como te decía, para muchos puede significar justamente eso, ¿no? Todo esto que acabo de mencionar, pero bueno, para nosotros fin de semana... Ese encuentro, o sea, podemos decir, ese encuentro, sí, ese encuentro. ¿Encuentro de qué? Encuentro, bueno, también de la familia jotatiana. Nos encontramos acá, la familia jotatiana se reúne, se encuentra cada fin de semana para disfrutar de un momento totalmente diferente. Y la diferencia es que sí nos trae resultados positivos. Esto sí nos trae resultados más que buenos. Sí nos trae resultados que nos bendicen, que nos ayudan a crecer, que nos desarrolla. Donde no vas a encontrar pleitos, no vas a encontrar enojos, iras, no vas a encontrar, no sé, disputas, no vas a encontrar, no sé, un ambiente pesado, como dicen algunos, ¿no? No vas a encontrarte con, qué sé yo, tantas cosas que hoy lamentablemente se viven en el mundo y demás, alejados de Dios, por supuesto. Acá te vas a encontrar con una familia que te va a abrazar, con una familia que te va, justamente te va a ayudar, obviamente, esa es la idea. Así que bueno, nos reuniremos este fin de semana.
nos juntaremos, ya estamos preparándonos para lo que va a ser. Bueno, esta noche, por ejemplo, claro, así que esta noche ya que nos juntamos ahí 20, 30 horas, Don Bosco 7480, así que desde ya la invitación para que puedas, bueno, venir con la familia, obviamente a disfrutar de un fin de con todo y bueno, a pasar la bomba, de verdad. Y para nosotros eso significa fin de semana de enseñanza, fin de semana de conocimiento, de comer bien. Para nosotros fin de semana significa comer bien, porque comemos bien. Uno se alimenta bien acá en la JT. Así que, bueno, y podríamos mencionar un montón de cosas. La verdad que no sé, no me alcanzaría la lista si tengo que decir, a ver, qué más significa. Bueno, y si vos nos querés decir, contame, por ahí a mí se me queda en el tintero, obviamente se me puede haber pasado un montón de cosas. Si vos tenés otro más para agregar, decime, ¿qué es para vos el fin de semana? ¿Qué significa para vos el fin de semana jotatiano, obviamente? Estamos hablando de un fin de semana jotatiano. ¿Qué es para vos un fin de semana jotatiano? ¿Qué significaría para vos? Ahí en una sola palabra. Bueno, por eso dije conocimiento, palabra.

Nada, simplemente nos vamos preparando para lo que se viene un fin de semana con todo allí, con toda la movida. ¿Qué arrancan los jóvenes? Obviamente que arrancan los jóvenes aquí en la JTA. Y hablando de tema, hablando de alimentación, la verdad que nos dan comida, pero para toda la semana. Tenemos provisión para toda la semana, ¿viste? ¿Te has dado cuenta de eso? Nos dan desde el sábado de ahí provisión para toda la semana y comemos y comemos y nada, y seguimos comiendo. Bueno, ahora hay que ir a quemar esa energía, ¿viste? Cuando comes bueno, obviamente, los nutricionistas que te dicen, ¿viste que hay ciertas calorías que tenemos que consumir? Esto de acorde al, no sé, el cuerpo de cada uno, me imagino, creo que no todos tenemos la misma, pero hay como un parámetro en general donde hay una cierta cantidad de calorías que hay que quemar, porque si no las quemamos, ¿qué pasa con esas calorías? Ay, se quedan ahí, se quedan estancadas, chicos, se nos estancan las calorías. No es que estamos gorditos, estamos con calorías estancadas. Ahí está, cambiemos los términos para que no se sienta tan feo. Che, qué gorda que estoy, qué gordo. No, no estás gordito, no estás gordita, estás con calorías estancadas, ¿ves? Me tenés las calorías ahí que hay que quemarlas en todo caso. Entonces, bueno, viste que el nutricionista, ¿qué te dice? Hay que quemar las calorías, hay que quemar lo que uno va comiendo, uno va consumiendo, y bueno, si vas quemando, eso no permite que uno vaya subiendo de peso tan abruptamente. Puede ser que subamos de peso, por supuesto, por otros factores también. Pero bueno, como te decía, qué bueno que sí quemar, porque si no, de verdad, ¿qué pasa? Nuestro cuerpo se empieza a chanchar, como se dice comúnmente, ¿no? Y justamente, ¿por qué? Porque no hemos quemado las energías que hemos absorbido de esos alimentos, esos alimentos nutritivos que hemos recibido, obviamente. Lo mismo si lo llevamos a en términos espirituales, ahí en nuestra vida espiritual. Nosotros podemos comer, consumir muy bien la palabra de Dios, o sea, porque acá comemos bien, no nos podemos quejar. Pero ¿qué pasa si no quemamos las calorías? Ahí, chicos, ¿qué pasó? Vamos a ser ovejas gorditas. Y sin ofender a nadie, por favor. Estoy hablando de espiritualmente, ¿no? Ovejas gorditas con calorías estancadas. Claro, exactamente. No quemamos calorías. No llevamos a la práctica. A eso voy. Hay que ir a la práctica. Al campo de batalla. Ahí, cuando nos toque. El tema de esta semana ha sido un tema, y es un tema, ya lo vamos a ir cerrando, no, obviamente ya en este día viernes, en esta última parte del día, donde, bueno, justamente, como te decía, es un tema que nos ha ido preparando, o nos preparó, o nos prepara, ¿sí? Para lo que viene, ¿sí? Para saber cómo enfrentar las situaciones que nos va a tocar seguramente enfrentar, que son las pruebas. Señoras y señores, nada más ni nada menos, algo que es tan necesario y tan esencial, como lo hemos aprendido en la semana, para nosotros, para los cristianos, para los que creemos en Dios. Porque los que creemos en Dios vamos a entender que esto es una prueba. Uno entiende, che, esto que estoy pasando es una prueba de Dios. Esto que estoy pasando, Dios me está perfeccionando. Obviamente alguien que no tiene a Dios no sabe lo que le sucede. En realidad lo que vive es consecuencia de tal vez estar lejos de Dios o no conocerle. Que no significa que un cristiano también no lo tenga. Obviamente que aún siendo cristianos también no todo lo que pasamos en nuestra vida son pruebas. Ayer bien lo decía el pastor y bueno, la semana lo ha ido mencionando. Esa diferenciación que hay que hacer, que yo creo que a esta altura de la semana, yo creo que ya estamos como diferenciando, ¿no? O uno se va a ir, va a estar como más más preparados en el tema de darnos cuenta, a ver, no, esto no viene de Dios, esto es porque me la mandé yo, ¿sí? No, mira, este problema de salud no es porque muchas veces, a ver, si bien viste que Job, bueno, fue tocado y allí con enfermedad y qué sé yo, bueno, que hoy vamos a continuar allí con la historia de Job que el pastor nos enseñaba en el día de ayer. Viste que muchas veces uno dice, está con un ataque al hígado. Y uno dice, no, esto debe ser una prueba del Señor. Y claro, cuando uno revisa, ¿qué prueba del Señor? Te comiste toda la torta de chocolate, obvio, o sea, que no, o sea, no fue una prueba del Señor. Eso fue vos, tu negligencia o la mía de, a ver, me comí toda la torta, me comí toda la pizza, me comí, no sé, qué sé yo, unas papas fritas con huevo frito y todo lo frito que teníamos ahí. Dios mío, entonces imagínate, el hígado, ¿qué te dice? No, ya está, basta, hasta acá llegué, y te da un patatún el hígado, un dolor de panza, una descompostura. Entonces no podemos decir, che, no, es una prueba del Señor lo que estoy viviendo. Porque muchas veces nos pasa eso, ¿eh? Le adjudicamos a Dios, ¿no? Cosas que nada que ver. Como al diablo también, que muchas veces, fue el diablo. No, hay cosas que no fue el diablo, fuimos nosotros, hay que hacerse cargo de esto. Si bien, obviamente,
El diablo.

siempre está detrás de aquello que nos hace daño. En todo caso, él va a estar listo para que cuando vos le des la puerta, la sácate. Él hace de la suya, ¿sí? O sea, él va a estar atento a ver en qué... ¿Qué nos mandamos? Él va a estar atento a ver en qué fallamos, qué, a ver cuál es la puertita que le dejamos abierta para que él haga de las suyas, y bueno, ya sabemos cómo es él. Pero claro, muchas veces nosotros le adjudicamos, ay, fue el diablo, fue esto, o Dios me está probando, o esta es una prueba del Señor, y muchas veces no es la prueba del Señor, señores, justamente es nuestra negligencia, nuestra mala administración, nuestras malas decisiones, repito, poniendo el ejemplo de la comida, pero bueno, puede pasar un montón de cosas, no sé, uno dice, ay, estoy pasando una prueba de escasez, y no, capaz, tenés escasez porque Dios te proveyó, pero tenés el saco roto. Entonces cae, como dice la Biblia, en saco roto. Cuando el saco está roto, que en otros términos significa que nosotros somos malos administradores, no sabemos, bueno, justamente no ponemos en práctica las enseñanzas que se nos han dado, cómo ser buenos economistas de nuestra economía, la redundancia, o buenos administradores, buenos mayordomos. Entonces, bueno, claro, Dios bendice, pero si está en saco roto, pasa de largo. O sea, entonces uno dice, ay, no, es una prueba del Señor, que estoy viviendo escasez. Y no, hay momentos que seguramente Dios va a permitir que pasemos escasez, que pasemos alguna necesidad, a ver cuál es nuestra reacción, a ver cómo nos mantenemos, a ver si somos capaces de plantarnos como Habacuc. A ver si somos capaces de decir como Habacuc, bueno, no importa, aunque no tenga ni pan para comer, pero bueno, acá me alegraré con el Señor. Bueno, pero hay momentos, como decía el pastor y como nos ha enseñado en la semana, son momentos, son un tiempo, un momento, no sé cuánto puede durar, obviamente, me imagino que eso lo determina Dios, o no sé, o nosotros, cuando, mientras más rápido aprendamos, más rápido seguramente salimos, mientras más obedecemos la palabra, y yo creo que más rápido seguramente vamos a probar, se podría decir, la prueba, ¿no? Pero son momentos, no es que todo el tiempo. Ahora, cuando todo el tiempo estábamos ahí, que no me alcanza, que estoy raspando el tarro, que, y no es que Dios no bendice, es que Dios bendice. Y nuestra tierra, por ejemplo, Argentina, es un país tan bendecido que muchas veces no nos damos cuenta. Y nos damos cuenta cuando o alguien se va y te lo cuenta y te dice, che, no sabe lo que es afuera. No es así, asá. Y te das cuenta, che, qué bendición vivir en Argentina. O te das cuenta cuando vos mismo lo has experimentado y te has ido del país, ¿no? Preguntale a muchos argentinos que se han ido del país, te van a decir, extraño esto. Y todos te van a decir, algo extrañan de la Argentina. Capaz pueden estar un poquito mejor económicamente en un sueldo en euros, un sueldo en dólares, y qué sé yo, pero ese mínimo ni siquiera vale la pena para compensar todo lo demás que tiene Argentina, que tiene tu país, tu tierra, tu nación. Pero te puedo asegurar que muchos, extrañan y dicen, nada, eso, extrañan su tierra, su país, pensando que afuera estaban mejor, que afuera estaban, y después se dieron cuenta que, bueno, no, era toda una ilusión, era toda una farsa, una mentira. Pero a lo que voy, que muchas veces uno no se da cuenta de cuán bendecido hemos sido. Mendoza, Argentina, cada uno en su país, en su nación, ha sido muy bendecido con la tierra donde está, y demás, pero bueno, a veces por estar mirando otras cosas, no hemos sido agradecidos, como decía el pastor, ayer creo que lo decía, ¿no? Esto de ser agradecidos, de amar también nuestra tierra, amar lo que hacemos, porque eso es muy importante. Claro, cuando vienen los momentos difíciles, y bueno, tiramos todo por la borda. O bueno, como decía recién, esto de que somos bendecidos, Dios nos ha bendecido, pero ¿qué pasa? Se va por saco roto. Se va rápidamente como agua entre las manos. Y no porque Dios no nos ha bendecido. Entonces, ahí te das cuenta que hay cosas que uno tiene que darse cuenta de o sea, la redundancia. Uno se da cuenta de que, a ver, de que no es una, esa no es una prueba de Dios. Es algo que nosotros hemos decidido mal, o hemos hecho mal, o hemos tomado malas decisiones, y por eso no estamos, en este caso, reteniendo una bendición. Así que la verdad que el tema ha sido realmente muy interesante, muy importante para nuestras vidas, para que podamos estar más listos y preparados cuando venga la prueba, que eso es algo que decía el pastor la semana pasada, el sábado. Todo el tiempo vamos a estar en prueba, o sea, todo el tiempo, de aquí hasta que él venga, vamos a tener pruebas.
no es que toda la vida, no es que todo el tiempo, pero sí de tanto en tanto, vendrán situaciones, vendrán momentos. Y algo que sea muy interesante, que vamos a seguir hoy también lo leemos, y creo con eso quería yo cerrar por lo menos el tema de esta semana, con una de las cosas que el pastor comentaba el sábado, que decía, lo más difícil es la prueba de la hora final. No sé si alguien se acuerda que lo mencionó el sábado, y había dado el texto para que lo leyéramos en casa, y lo vamos a compartir, vamos a decir, nos da el tiempo para charlar ahí, porque Mateo, bueno, justamente, ¿y de qué está hablando? ¿Cuál es el examen más difícil o el examen desde la hora final, como decía el pastor? Es esto. Justamente la palabra te lo está diciendo, de vivir en este tiempo final, porque estamos en tiempos finales, creo que está todo más que dicho, está todo casi cumplido, se podría decir, lo que las escrituras nos han dejado de antemano, lo que las escrituras nos han anunciado que iba a pasar antes de que Él venga, antes de que Él vuelva por su pueblo y por su iglesia. Así que está todo casi cumplido, por eso digo, porque seguramente hay cosas que todavía quedarán por cumplirse, y bueno, cuando eso suceda, listo, ya está, la trompeta sonará, nosotros esperamos arrebatamiento y demás, así que bueno, la verdad que como decía el pastor, lo más difícil va a ser el examen, y algunos van a decir, ¿qué examen estamos viviendo en tiempo final? Bueno, lo dejamos para más adelante, si les parece lo vamos a tener más adelante, pero antes de irnos a la pausa y hablando del tema, bueno, este tema de la semana, que ha sido realmente un tema muy muy importante para nuestra vida, es muy importante, como todos los temas, porque nos preparan para esto, para vivir una vida mejor todavía. Y como decíamos en la semana, para ser o subir ese nivel de mayores bendiciones, para subir en ese nivel de crecimiento, porque el que crece, y bueno, obtiene más beneficios, es así, el que crece, crece en todas las áreas de la vida, ¿sí? Principalmente en la espiritual, y de ahí en las demás cosas también se crecen, porque una persona que está más crecida, está más preparada, más apta. David, por ejemplo, que ayer mencionábamos un poco la vida de David, que el salmista David, la verdad que es impresionante bueno, David, cómo ejerció su reinado, pero cómo llega a ser rey, ¿no? La verdad que si uno se pone a estudiarlo o a analizarlo, cómo llega a ser rey. Ayer se lo mencionábamos un poquito nada más, de cómo, probado que en la intimidad, probado en la soledad, probado en medio de las ovejas, probado allá donde nadie lo veía. Por eso es que para Dios ya sabía que tenía su examen aprobado. Capaz para el resto no tenía examen aprobado, porque para el resto no aprobó. Para el resto, como decía ayer, ni para su padre, ni para sus hermanos, ni para el propio Samuel, David no aprobaba, no tenía las condiciones para aprobar el examen para ser rey. Pero a Dios, ante Dios, sí ya lo había probado, porque Dios ya lo conocía, ya conocía su corazón, ya lo había examinado. Es más, hay un salmo, bueno, no lo tengo acá a mano, ya lo vamos a buscar, pero hay un salmo donde dice, tú Jehová que probaste mi corazón. Bueno, además del salmo 66 que habíamos leído el otro día, pero hay varios salmos donde David declara esa prueba que ha pasado todo el tiempo, que Dios le hacía pasar. Entonces, bueno, mirá cómo llega a ser rey, o sea, de un jovencito que cuidaba ovejas, de un pastor de ovejas, sin desmerecer el oficio, porque obviamente era un oficio muy importante, de ser un pastor de ovejas, ser rey de Israel. ¿Se dan cuenta la envergadura que tiene? Cómo Dios de una, y así lo hará con tu vida y con la mía y con todo aquello que nos predispongamos en sus manos a obedecer y a pasar las pruebas. Te das cuenta que cuando Dios nos prueba no es para dejarnos en el mismo lugar, es para llevarnos a cosas mayores, a cosas mejores, a tierras mejores, ¿no? Se podría decir en términos espirituales. Así que tengamos presente eso, que cada vez que, por eso la Biblia dice, gozaos cada vez que seamos hallados en prueba o tengamos una prueba. Gocémonos en él, porque justamente lo que hace la prueba es eso, como te decía, perfeccionarnos. Como decíamos en la semana, pulirnos como el oro, o sea, probarnos como el oro y obviamente mejorarnos, mejorar la calidad, así como el oro, como cuando se prueba, que después termina siendo justamente de excelente calidad. Bueno, hay un texto que nos compartieron ahí en la hora llamada estudio también, que es muy interesante. Esto para que nos quede, bueno, porque hablando de todo esto de la prueba, la importancia también de uno de los puntos que no queremos que nos olvidemos es de saber que nuestra vida, para que podamos atravesar cada situación y cada prueba, la importancia de tener
una buena raíz. Y esa creo que ha sido, bueno, esa es justamente fundamental en todo esto, ¿no? Mencionábamos a Jesús en la semana porque cuando él pasó el momento de, bueno, la tentación y también es parte o van de la mano con la prueba. La verdad que Jesús pudo soportar ese momento cuando batalló contra el diablo. Bueno, creo que todos conocemos ahí esa ida y vuelta que había entre el diablo y Jesús, por medio de la palabra. Jesús, no solamente porque la sabía, sino porque la hacía, porque acá, como dice la Biblia, bueno, vamos a leer Lucas, porque es un texto que es muy interesante. Listo para llevarnos a justamente a entender de que necesitamos ser personas que echemos raíces, que nos afirmemos, en otras palabras, como la parábola de las casas sobre la arena y la roca, ¿no? De tener nuestra casa sobre la arena, ¿no? O sobre la roca, ¿dónde queremos estar? Si estamos sobre la arena y bueno, vendrán las pruebas y no, desfalleceremos, no, nos desmoronaremos, ¿sí? Si estamos sobre la roca y ahí nos tenemos la certeza y la seguridad de que estamos firmes, que estamos en tierra firme, que estamos en un lugar firme donde venga lo que venga, no vamos a mantenernos firmes. Nos puede golpear, seguramente, nos va a afectar, seguramente, pero que nos vamos a mantener firmes. Bueno, pero ¿qué te da la certeza de que tu casa va a estar firme, que tu vida va a estar firme, que tu familia va a estar firme, que tu matrimonio va a estar firme? ¿Qué nos da la certeza cuando hemos echado raíces en Dios? ¿Y qué es echar raíces en Dios? Bueno, ir a su palabra, profundizar en su palabra, aprender de su palabra, hacer su palabra, porque todo eso es el combo para hacer raíces o para hacer fundamento o para que nuestro fundamento sea Cristo, que es la roca. Justamente la roca de esa casa que no se va a caer. Si Cristo es nuestra roca, nuestra firmeza, nuestro fundamento, obviamente que venga lo que venga, nos vamos a mantener firmes. En el día malo, termina el día malo y nosotros seguiremos firmes. Esa es la convicción que tenemos que tener. Entonces, bueno, acá en Lucas 8, el 12 al 13, vamos a leer, porque Jesús estaba explicando lo de la parábola de la semilla, ¿viste? Del sembrador. Bueno, y él decía, los de junto al camino son los que oyen y luego viene el diablo y quita, dice, de su corazón la palabra para que no crean y se salven. Ese es, o sería un tipo de palabra, esta es la explicación, sería de esa parábola de la semilla. Y en el 13 dice que algo muy interesante, porque si lo hemos pasado por encima este texto, bueno, ahí lo vamos a entender, porque dice, los de sobre la piedra son los que habiendo oído reciben la palabra con gozo. O sea, que está hablando de gente cristiana, creyente. Vos y yo podemos, claro, venir a la iglesia, estar contentos, felices, adorar, cantar, no sé, estar ahí bien, reunirnos como tiene que ser. Recibimos la palabra con gozo cuando decimos, ay, qué lindo pastor, me encanta la palabra, ¿viste? Me encanta, pastor, su enseñanza, que está muy bien porque es así y está bueno. Pero, ¿qué pasa cuando queda solamente ahí? ¿Qué dice la Biblia acá? Dice, los que cayeron en piedra entonces son los que escucharon la palabra, la oyeron, la recibieron con gozo, pero, acá hay un pero, atención, ¿qué pasó? Pero estos no tienen raíces. Es como que quedó ahí nada más. Es como cuando ves algo que te gusta. Ay, qué linda película. Ay, qué lindo, no sé, qué lindo vestido. Ay, qué lindo zapato. Ay, qué, como algo que te gusta, algo que bonito, que pasó. Pero dice, claro, no tienen raíces. Creen por algún tiempo y en el tiempo de la prueba se apartan. Ay, qué duro, qué palabra esta. Esta creo que, esta clarifica un montón de todo lo que venimos aprendiendo. Amigos, Dios nos ayude a que usted y yo no seamos este tipo de semilla. Que seamos de la que cayó en buena tierra, que después te sigue leyendo, obviamente al final termina explicando, y son los que quedaron en la buena tierra, son los que sí, la oyeron, la recibieron y la practicaron, la hicieron y obviamente dieron fruto, dice la Biblia, al 100%, al 30, al 60 y al 100%. Pero bueno, me quedo en este texto porque es el texto que el pastor nos compartía y en el estudio lo hemos aprendido y que nos llevó a esto, a concientizar de la importancia que necesitamos de no solamente ser oidores de la palabra, como dice Santiago por allí, sino ser hacedores de la palabra, que no quede solamente con ay, qué bonito mensaje, ay, qué bonito que habla, qué bonito que predica, ay, qué bonito que me encanta, no sé, la palabra, la iglesia, me gustan las canciones, me gusta el coro, me gusta cómo canta, está perfecto todo eso, pero que no quede solamente con ay, qué bonito, sino que nosotros nos transformemos en esos hacedores, que cuando seamos hacedores de la palabra, entonces nuestra vida comienza a echar raíces en
la palabra de Dios, en el fundamento que es Dios. Porque si no, como dice acá su palabra, vamos a terminar siendo este tipo de personas o este tipo de semillas que creen por algún momento, que son aquellos que, es verdad, que mientras las cosas están bien, como decía el pastor en la semana, todos decimos aleluya, amén y gloria a Dios. Pero, ¿qué pasa cuando viene la prueba? ¿Qué pasa cuando viene el zarandeo, como dicen por ahí? ¿Qué pasa cuando la cosa se pone difícil? ¿Qué pasa cuando las cosas no se dieron como a mí me gustaba, como a mí me hubiese gustado que se dieran? ¿Qué pasa cuando y hay escasez y me faltó la plata, me faltó el pan? Tal vez me faltó por un día nada más. Capaz era un momento de prueba. Vamos a seguir alabando a Dios, vamos a seguir gozándonos, vamos a seguir levantando las manos. Vamos a seguir yendo a la iglesia cuando, no sé, capaz un día el hermano me miró mal y no sé, ¿qué pasó? ¿Voy a seguir yendo a la iglesia? ¿O voy a decir nada más? Si no voy más, ¿para qué? Bueno, creo que eso nos vamos a tener que replantear cada uno de nosotros. A ver, si somos este tipo de semilla, empecemos a cambiar ya. Ya mismo cambiemos. Y pidámosle al Padre que queremos ser la semilla, la buena semilla, la que cayó en buena tierra. En realidad, ser la tierra, en realidad, porque la semilla es la palabra, en todo caso. Ser esa tierra buena que nos cae la palabra, que cae la semilla, que podemos fructificar, que podemos crecer, que podemos desarrollarnos, y no que somos cristianos flancitos o cristianos sin raíces, cristianos que se van a secar, porque una planta que no tiene raíz se termina secando. ¿Viste qué pasa? No crece, no se seca, no tiene vida. Es así de simple. Así que cortita la bocha, chicos. Dios nos ayude a desarrollarnos y a crecer en su palabra. Pero bueno, lo vamos a seguir a lo largo de la tarde. Así que nada, simplemente los invitamos a quedarse con nosotros hasta las 20. Estamos con ustedes aquí en esta linda tarde de día, viernes.

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como ciudad sin defensa y sin murallas, es quien no sabe dominarse. Proverbios, capítulo 25, versículo 28.

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0: tenemos una jornada más fresca, puede ser, se nota, ¿no? Un poquito más fresquita que el día de ayer. Bueno, ahí le vamos a contar cómo está el tiempo a esta hora de la tarde. Vamos a ver si podemos actualizarte, por supuesto, los datos del Servicio Meteorológico Nacional. Antes te recuerdo que puedes comunicarte, estaba pensando, que la puedes comunicarte con nosotros al 261-384-2553. Ese es el número que te pone en contacto en esta tarde. Excelente día, viernes. Viernes ya 21 de agosto, septiembre, iba a decir, no, agosto, estamos por entrar a septiembre. Estamos por ahí, pasar al noveno mes de este año. Pero bueno, como te decía, puedes comunicarte, ahí, aquí estamos, así que puedes hacerlo también a través de nuestro canal. Ahí estamos en el chat también. Por ahí nos preguntan los servicios que ya lo pusimos ahí, ya pusimos el mensaje, se podría decir, el mensaje fijo, para que sepan que hoy nos juntamos en Don Bosco 7480. Recuerden, ahí estamos, hoy nos juntamos ahí, es nuestra junta del día de hoy, así que los esperamos a todos. Hoy día, viernes 20:30, de forma presencial, en nuestro primer centro de adoración para toda la familia, que está ubicado, como les acabo de mencionar y como lo tiene ahí ya en pantalla, Don Bosco 7480, claro que sí. Así que bueno, nada, simplemente la invitación para que no se lo pierdan. Aquí estaremos, o allí estaremos, mejor, ahí estaremos, para esperarte, para que vengas con la familia, con los amigos, con quien sea, o si vas solo, sola, también, ahí está, no vas a estar solo igual, porque hay una gran familia que te va a estar esperando. Bueno, 20:30 horas, recuerden entonces, nuestra juntada, digo, porque nos han preguntado ahí en el chat, estaba viendo por allí, a ver, ya te digo, quién, no sé, el usuario es @sidkiel. No sé por qué, chicos, pónganse nombres que pueda leerlos, por favor, compréndanme. Bueno, así es el usuario, @ZOSITKIEL, como si dijera Ezequiel, pero no es Ezequiel, es Sidkiel. Bueno, así que para nuestro usuario Sidkiel, que nos preguntaba, a él le respondimos, y a todos los que quieran saber, recuerden entonces que nos juntamos en Don Bosco 7480. Bueno, ahí estamos. Ahora sí, vamos con el tiempo, porque de verdad que está más fresquito. No sé ustedes, pero yo igual me desabrigué, porque dije, no, ayer hacía calor, hizo calor, dije, hoy también va a hacer calor, y no. No está haciendo tanto calor, está más fresquito, ¿eh? Está el tiempo como que la temperatura ha bajado, y abruptamente ha bajado, porque ayer a esta hora teníamos 25 grados, pero bueno, le vamos a preguntar al chat, a ver, hola chat, ¿cómo estás?
1: Hola, todo bien, ¿vos cómo estás?
0: Bueno, muy bien, no, contanos cómo está la temperatura en Mendoza, según los datos del Servicio Meteorológico.
1: Ajá, a ver, dame un segundo. Ahora Mendoza está fresco, cielos nublados, alrededor de 14 grados, máxima hoy cerca de 14 y mínima de 5, se mantiene estable, pero fresquito durante el fin de semana.
0: Bien,
1: ¿sí, bueno, querés para salir al aire?
0: Sí, no, después, después cuando ya estás en el aire, te digo, pero si querés después me... Está bien. Después me decís el extendido, ¿te parece?
1: Sí, dame un momento. Ok, sí, claro, está bien. Cuando me avises que ya estás al aire, te preparo el resumen clarito del pronóstico descendido.
0: Bueno, dale, no hay problema, chat. Bueno, estamos. Entonces, estamos en una jornada más fresquita que ayer, así que la recomendación, ¿qué sería? ¿Abrigarse?
1: Sí, abrigarse y estar atentos, porque se mantiene fresco el fin de semana, aunque el tiempo se mantiene estable, pero sí. Llévense una campera si planean salir.
0: Sí, esta noche a la JTA, obviamente. Bueno, contame cómo está Alta Montaña, Mendoza. ¿Cómo sigue allí el paso Cristo Redentor?
1: Uf, dame un segundo, sí, y te digo. Bueno, en Alta Montaña la situación es dinámica. Hoy viernes el sistema Cristo Redentor está operando con un operativo especial para el transporte de cargas desde Chile hacia Argentina. Y si las condiciones del tiempo lo permiten, se prevé habilitar el paso durante el fin de semana para todo tipo de vehículos. Mejor confirmarlo antes de salir, porque puede cambiar según el clima y el estado de la Ruta Nacional 7.
0: Ah, bueno, buena data. Gracias, chat.
1: Por nada.
0: Bueno, ahí estamos. Bueno, ahí vamos a mostrar, imagínense, ya que estábamos ahí hablando, charlando de cómo está Alta Montaña. Bueno, ve los datitos para que lo... Bueno, así está Alta Montaña, mirá qué bonito. De paso hacemos un paseíto. Mirá qué bonito que está, qué bonita que se ve la montaña mendocina. Y nada, ahí estamos. Escucha el ruido. Bueno, es muy cortito la gente de Gendarmería que nos ha dejado cómo sigue el estado. Bueno, se ve lindo, ¿eh? Ahí solcito, muy agradable, la nieve, el manto blanco. Olvídate, qué bonito que se ve. Así que bueno, muy bonito allí el paso, o sea, lo que es Alta Montaña y el paso Cristo Redentor, que bueno, siguen transitando allí con todas las precauciones que hay que tomar. Por supuesto, hay que hacerlo con toda la precaución correspondiente. Bueno, ahí ya le vamos a dejar más datos seguramente más adelante y ya te vamos a contar cómo van a estar los próximos días aquí en la provincia de Mendoza, lo que es el clima, ¿sí? Bueno, a ver, bueno, cambiando de tema, ya después seguiremos con el clima, te vamos... Ah, bueno, no, en realidad, sí, para, vamos a seguir con el tema clima, pero no quiero perderme esta, porque sí te quería contar algo que tiene que ver con el clima, y en realidad para reafirmar lo que ya se viene hablando y para que no lo minimicemos, para que lo tomemos en cuenta, señoras y señores, tiempo final, hora final, examen final, no sé, pero de verdad que todo final, de verdad, hablando de la prueba que después vamos a charlar un poquito de lo que el pastor nos enseñaba el día sábado, bueno... Esto, llevándonos a lo que está pasando, ¿no? En este tiempo que cada vez vemos más cómo se ha incrementado la actividad y los eventos climatológicos, los fenómenos, las catástrofes, bueno, un montón de cosas. Y no digo, no hay que minimizar lo que se viene anunciando, que bueno, puede que se cumpla, puede que no. ¿Y qué pasa si sí? ¿Y qué pasa si es más de lo que están diciendo? Y si es, y si no es, bueno, mejor todavía. Roguemos a Dios que no y que sea Dios quien nos guarde. Estamos hablando de el famoso El Niño. El Niño 2026-2027, ¿qué se está hablando? Bueno, dice que está elevando ya su intensidad. Se hablan de anomalías sin precedentes y riesgos climáticos a escala global, así lo dice esta información, por eso se las quería contar para ampliar un poco ahí dentro de lo que es el tema clima que estábamos hablando. Así que los principales modelos científicos ya están proyectando temperaturas oceánicas hasta 3,5 grados centígrados por encima del promedio en el Pacífico Ecuatorial, ¿sí? Las previsiones para este ciclo del Niño que corresponden a este año y el año que viene dejaron de ser un ejercicio de monitoreo habitual, pasaron a convertirse, dicen, un llamado de atención para los meteorólogos, para los gobiernos y para los productores agrícolas de todo el planeta. Señores, esto es un... Y eso me llama la atención porque, a ver, si bien viste que en un momento decíamos, bueno, Sudamérica, decían que iba a ser la parte más afectada, o sea, nosotros acá. Ahora ya es algo que se ha ampliado, ya no es Sudamérica, es el mundo. Señores, señores, si esto no nos despierta, de verdad, si esto no nos llama la atención de lo que está pasando, de lo que podría llegar a pasar, están alertando... Como también pueden ser ideas conspirativas, como pueden ser ideas que quieren instalar, bueno, pueden haber muchas cosas también detrás, pero bueno, no dejaremos de informarnos o de conocer o de seguramente estar atentos a estas cosas que, bueno, van... que va acompañado con hechos, porque en realidad por eso es que decimos, a ver, hay como un aval de lo que está pasando, porque no hay que ir muy lejos a lo que sucede diariamente, todos los días tenemos información o de España, o de Tailandia, o de, no sé, de China, de, bueno, Chile, no hay que irse muy lejos, esta semana Chile tuvo un aluvión por allí con desbordes, con deslaves y demás. Bueno, y ni hablar los terremotos, ni hablar los movimientos sísmicos que hemos tenido tan seguido aquí en lo que es Latinoamérica, Venezuela, Colombia, Perú, que se sumó esta semana, ayer justamente, que mi mamá me decía, no, pero no sale en ningún medio. Bueno, no, sí, salió en todos los medios, así que ahora, bueno, me imagino que ya muchos saben. Acá, Sepa Noticias te lo contó también, Jiré Medios te lo contó también como información, no voy a decir primicia, pero sí como información. Es verdad, muchos medios por ahí no replicaban lo que estaba pasando en Perú, pero ayer tuvieron un sismo allí nuestros hermanos peruanos. Y bueno, se habla de esta corriente o este fenómeno del Niño, que ya lo hacen como un llamado global. Es un llamado de atención, como dice, pero para todo el planeta. Eso sí, es como encendiendo una alarma, ¿no? Así que bueno, de acuerdo a los últimos pronósticos, dice, globales, el Niño podría alcanzar una anomalía de temperatura en el Pacífico Central, como dijimos, de 3,5 grados centígrados, un valor que nunca antes se había reportado desde que existen registros modernos, y que si esto se llega a confirmar, porque es algo que se está estudiando y que se está viendo y que se prevé que puede llegar a pasar. O sea, de ahí a que sucede y que se concrete, Bueno, está en las manos de Dios en realidad, siempre, siempre. Él es el que maneja todo. Dice que esto va a convertir en un episodio el más intenso de esta serie histórica. Este informe, que fue elaborado a partir de los principales modelos dinámicos y estadísticos, señala que la región Niño 3-4... o 3.4 creo que le llaman, ya superó 80 días consecutivos con temperaturas récord, lo que refuerza la expectativa de este evento extraordinario. ¿Sí? La región del Niño 3.4 es una zona central del Océano Pacífico que los especialistas están observando para saber si estamos frente a un episodio del Niño o de la Niña. Entonces, bueno, allí controlan la temperatura del agua porque los cambios en esa área permiten anticipar la intensidad, dicen, y los posibles efectos de estos fenómenos climáticos en todo el mundo. Bueno, ahí hay ciertos, mira, hay un cuadrito ahí, a ver si te lo puedo mostrar, ahí lo vamos a ver. Un cuadrito donde justamente se ve, viste, bueno, cómo se trabaja, cómo van estudiando las temperaturas récord, por ejemplo. Las temperaturas récord en el Pacífico, es la región Niño 3.4, superó los 80 días consecutivos, que es lo que te dije recién. Bueno, es un cuadrito explicativo. Después dice una anomalía sin precedentes para este año, ciclo 2026-2027, podría alcanzar esta anomalía de temperatura, que sería una temperatura extrema en el mar. Y recordemos que eso, ¿qué hace? Hace que la vida marina comience a complicarse, a extinguirse. Y bueno, y eso justamente causa un desequilibrio también en lo que sería todo el ecosistema, ¿no? Bueno, después tenemos olas de calor submarino. Esto puede causar famoso, ¿cómo se dice? Maremotos, ¿no? Maremotos. Puede causar movimientos por debajo de la tierra, o sea, el movimiento de las aguas. Bueno, dice, ola de calor submarino, una burbuja subsuperficial del agua, de agua caliente, muestra de hasta 8 grados centígrados por encima del promedio a unos 300 metros de profundidad. Después, mira, seguimos viendo el cuadrito que muestra este informe. ¿Cuáles son los riesgos y los impactos globales y regionales? Bueno, tenemos aumento de fenómenos extremos. El Niño intenso incrementa la probabilidad de lluvias inusuales, olas de calor, sequías e inundaciones en todo el mundo. Eso puede, es lo que probablemente va a suceder, es lo que están viendo. A algunos les va a tocar olas de calor, como la que ya están viviendo en Europa. Por eso digo que lo que ya está pasando está avalando esto. O sea, que esto no es una teoría, no es que teóricamente no. Está sucediendo. Lo que pasa es que lo que sí están diciendo es que esto se va a agravar más. Y si uno lee la Biblia y sabe lo que la palabra de Dios dice, sabemos que esto es real, es así, ¿no? Más allá que haya un informe, capaz que hayan cosas que estén maquilladas, infladas o no infladas por parte del gobierno, no sé, sembrando también el miedo, pero más allá de todo eso, la Biblia ya lo viene mencionando, o sea, y la Biblia no es que está sembrando el miedo, la Biblia lo que está haciendo es alertarte y diciéndote, pueblo, prepárate, Cristo ya viene. Pueblo, prepárate, que ya queda poco. Pueblo, prepárate, porque estamos en tiempo final. Y este va a ser el examen final, como decía el pastor. No, este es el examen más difícil que nos va a tocar vivir. Bueno, y acá dice, ¿qué dice? Bueno, que, bueno, como te decía, hay lugares donde van a tener sequías. Bueno, en España están teniendo, Portugal, ayer creo que dábamos la información, no sé si fue ayer o esta semana, dábamos una información acerca de Portugal, cómo también se han desatado nuevamente los incendios, incendios forestales, incendios que no los pueden parar. Entonces, lluvias extremas, olas de calor, sequía, inundaciones, esta semana, ¿cuándo fue? Ayer también, bueno, todo eso lo van a tener en SEPA, porque en SEPA tenemos toda la información que damos internacionalmente. ¿Dónde fue Filipina o Tailandia, uno de esos países estaban allí con también, tuvieron inundaciones esta semana con lluvias bueno, extremas justamente, y así sucesivamente en distintas partes del mundo. Que a ti no te haya tocado no significa que no vaya a pasar. ¿Qué decimos con esto? Señoras y señores, estamos la protección de Dios, necesitamos cubrirnos bajo la protección de Dios. Mira, y acá tienen, mirá lo que están viendo ahí en pantalla, en el cuadrito que sale en este informe. Mira, ¿qué dice? Efectos en Argentina y Sudamérica. A ver, ¿qué nos toca a nosotros? ¿Qué nos puede llegar a tocar? Dice, las alertas prevén más lluvias y riesgo de inundaciones en Buenos Aires, el litoral y áreas productivas del Cono Sur, que esto ya se veía venir, ya se venía diciendo hace tiempo. Alguien va a decir, bueno, a mí no me va a tocar. Ay, menos mal que vivo en Córdoba. No, para. Córdoba, no sé, Jujuy, Salta, vivas en Tierra del Fuego, sos parte de la Argentina, le va mal a un argentino y nos va mal a todos, es así, le va mal a una provincia, afecta a una provincia y nos afecta a todos, es así, o le afecta a un país vecino, un país hermano o lo que sea, o cualquier país del mundo, es así, porque estamos todos conectados, en mayor o menor medida, pero todos vamos a ser afectados por las situaciones que se viven o que se vivirán seguramente, así que por eso decimos, este clamor tiene que ser en conjunto por nuestro país, por nuestra nación, por el planeta entero, obviamente. Bueno, a ver, se habla también de la agricultura y la infraestructura bajo amenaza. Dice que la saturación hídrica podría afectar cosechas, servicios esenciales y la planificación de emergencias en la región. Así que bueno, ahí en ese cuadrito un poquito de la información ilustrativa, este pictograma prácticamente, donde bueno, se explica un poco de cuáles serán los efectos de este fenómeno llamado el niño o la niña, porque están estudiando cuál va a ser el que va a predominar. Así que bueno, se espera esto y es como decía allí el informe, un llamado para todo el planeta. Y para nosotros, un llamado de parte de Dios en realidad. Hace rato, en realidad la Biblia lo dice, ¿no? No es que ahora tenemos que prestar atención a los científicos, no. Nuestra principal atención es prestarle atención a la voz de Dios, en realidad. Nuestro principal oído tiene que estar abierto a lo que dice Dios. Estas cosas como que van sumando, van adosando, van reforzando, pero a la quien tenemos que creerle es a lo que dice Dios. A la palabra de Dios tenemos que creerle, porque por ahí creemos más lo que dice el científico, más lo que dice el servicio meteorológico, o los geólogos, qué sé yo, y nos olvidamos de creerle a Dios principalmente, es a Él a quien tenemos que creer, y si Él dijo que estas cosas iban a pasar, que ya lo vamos a leer porque lo vamos a compartir ahí en el texto que el pastor nos había mencionado para leer, justamente lo había dejado de tarea en casa, así que lo vamos a hacer en clases, como decía la maestra, lo hacemos en clase. Así que bueno, ya lo vamos a compartir seguramente. Nada, simplemente como te decía, este es el llamado para prestar atención en el tiempo que hoy estamos viviendo y bueno, preparémonos porque esta es una prueba que ¿quién se mantendrá? ¿Quién estará de pie? ¿Quién seguirá? ¿Quién seguirá creyendo a pesar de que las cosas se pongan difíciles y duras, ¿sí? Bueno, saliendo un poquito del clima, después seguiremos charlando seguramente todo lo que pasa. A ver, te cuento, cambiando de tema, mira qué bueno y totalmente, bueno, no sé si totalmente tema, porque la verdad que está todo como conectado y estamos todos ahí súper, súper conectados. Porque hablamos de las emergencias. Vos sabés que tú pongas todo, y sí, lo podemos relacionar, sí, recontra relacionar, porque la verdad que hablando de eso, Tupungato es uno de los departamentos que se está preparando y quería contarlo para traerlo un poco así como también ejemplo, y la verdad que está bueno porque han actualizado protocolos y están avanzando con la creación del COEM. Alguna manera sí que es el COEM, no es COEM que de los judíos, viste que el COEM es otra cosa, no, el COEM con M. Creo que, ¿cómo es que dicen los hermanos judíos? COEM, creo que dicen, ¿no? Algo así, no recuerdo si esa es la pronunciación. Bueno, pero esto es COEM con M, termina en M. Bueno, Defensa Civil, les cuento, porque la verdad que está bastante interesante, ahí ya lo vamos a ver, y nos vamos a escuchar a uno de los principales, bueno, ¿qué saben del tema? ¿Qué pasó? Defensa Civil ha encabezado una reunión allí para definir recursos, responsabilidades y mecanismos de actuación ante posibles emergencias. Por eso digo, sí, está relacionado con lo otro, viéndolo por ese lado, porque la verdad que cuando uno dice estar preparado, y acá por ahí capaz estamos viendo por el lado de los terremotos, ya que somos zona sísmica, pero ¿y si no viene por ese lado? ¿Y si viene por otra cosa? ¿Y si viene de otra manera? Y bueno, ahí está el tema de poder estar, o por lo menos armarnos de un plan de contingencia para actuar frente a cualquier evento fenomenal, así, o sea, ya sea del clima, ya sea, bueno, los movimientos de la tierra, o lo que sea. Dios nos ayude, obviamente. Siempre Dios guardando, ¿no? Porque si no, en vano va a ser lo que hagamos. Pero no está mal prepararse, no está mal armarse un plan de, en este caso, contingencia. Bueno, la Municipalidad de Tupungato, como te decía, había reunido a instituciones, fuerzas de seguridad, organismos públicos, bueno, etcétera, etcétera. Bueno, para avanzar en la conformación del COEM. Bueno, ¿qué es el COEM? Es el Centro de Operaciones de Emergencia Municipal. Ese sería el acrónimo de esto. Centro de Operaciones de Emergencia Municipal. Y obviamente actualizar el plan operativo de emergencia del departamento. Así que esto, bueno, lo realizaron ahí de un hotel, bueno, estuvieron ahí trabajando con la gente de Defensa Civil, porque el objetivo, lo que quieren hacer es consolidar esta red interinstitucional que esté preparada para prevenir, para responder y para recuperarse Bueno, ante diferentes situaciones de emergencia, ¿eh? Con los roles que estén bien definidos, bueno, recursos identificados, etcétera, etcétera. Así que, nada, se presentó este actual plan operativo de emergencia que contempla distintas hipótesis de riesgo que puede ser de origen natural, antrópico, y bueno, se avanzó en la organización de este COEM como espacio encargado de articular recursos, ejecutar planes de contingencia ante alertas meteorológicas, crisis urbanas o desastres. O sea que, supongando ya, y la verdad que me parece muy bueno

0: Víctimas fatales este año, tormentas severas de invierno y verano, movimientos en masa, crecidas de arroyo y cauce, que también ya lo hemos tenido. Cuando hemos tenido fuertes lluvias, han crecido nuestros ríos. También tuvimos víctimas fatales, ¿se acuerdan? Yo me acuerdo de una familia que fue arrastrada, tremendo. Erupciones volcánicas, no nos olviden, tenemos volcanes acá también. Erupciones volcánicas e incendios forestales, que también hemos tenido incendios forestales. Así que no nos libra nada de esto, y esto no es para meter miedo. La verdad que suena todo muy catastrófico, pero es que es una realidad que nos toca vivir y no podemos negarla, ocultarla o mirar para el costado. Así que está muy bien que tu pungate ya se está como preparando, se podría decir, o está trabajando en todo lo que es la planificación, la prevención, cómo responder ante la emergencia. Pero bueno, vamos a escuchar, a ver, tengo por acá, dame un segundo, a ver, ¿quién? Tengo a Carlos Río, que es coordinador de Defensa Civil, bueno, que estuvieron allí en esa reunión, y bueno, explica un poquito acerca de esto que te acabo de mencionar. A ver, lo escuchamos, a ver.
1: Bajo una alerta sobre sismo y también sobre una alerta referida al fenómeno del Niño, con los cuales hoy nos convoca y para revisar también nuestros planes de contingencia, plan de emergencia departamental, los cuales, mediante el Consejo de Emergencia Municipal, a cargo del intendente municipal, y todos los elementos que vamos a trabajar, en este caso, para apalear y para ver y asistir ante cualquier circunstancia de índole de emergencia que se presente. Hoy nos acompañan instituciones, fuerzas de seguridad, director del hospital, personal de las protectoras, personal de índole religioso, radioaficionados, agentes sanitarios, personal de bomberos, con lo cual, bueno, creemos que estamos presentes las instituciones junto con los directores de la municipalidad, mediante una guía y mediante un protocolo establecido en el plan de contingencia, para ver la mejor forma de asistir y organizarnos para asistir en este caso ante una emergencia de la población. Mendoza se caracteriza un poco por tener todos los protocolos establecidos en su documento, y uno de los protocolos que establece es la parte de las capacitaciones y de los simulacros y de bajar información a la parte educativa, de lo cual nosotros en forma permanente estamos trabajando, estamos capacitando y estamos también compartiendo con ellos sus planes de contingencia y estableciendo bien cuáles son las pautas y los protocolos en un caso, un sismo, por ejemplo, ¿sí? Es un trabajo mancomunado que tenemos que hacerlo con la población, ¿sí? Y la población, bueno, tratar de informarse, guiarse únicamente por los canales oficiales.
0: Bueno, ahí lo escuchamos entonces, hablando justamente y dando una pequeña nota allí el coordinador de Defensa Civil, bueno, acerca, bueno, ahí está, mencionó al niño, así que sí, estaba súper recontra relacionada a la noticia con el tema, porque sí, la emergencia que ya se está hablando y que ya no es un problema, a ver, local o solamente de un país, de una región, o no, es un problema que puede ser a nivel mundial, y que bueno, ya hoy lo estamos viendo, creo que nuestros propios ojos ven lo que sucede en otras partes del mundo y muy cerquita de nosotros. Hasta ahora Argentina, Dios guarde, Dios libre, Dios nos cuide, sí, lo va a seguir haciendo, y aún si pasara, bueno, ¿vamos a seguir confiando? Ah, ese es el tema, claro, porque ahora es muy lindo decir, no, yo sé, Dios nos guarda, nos cuida, porque no nos ha pasado nada, porque no hemos tenido nada con una envergadura tan grande como han tenido países vecinos y demás, o bueno, otros continentes, pero ¿qué pasaría? Dios nos libre y nos guarde, pero ¿qué pasaría? ¿Vamos a seguir creyendo o vamos a seguir estando? Bueno, de eso vamos a hablar en un ratito, porque justamente lo que el pastor nos decía, la prueba más difícil, la prueba del tiempo final, señoras y señores, el examen del cielo. ¿Cuál es el examen del cielo? Bueno, en un ratito lo charlamos. Pausa, ya venimos.

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0: Bueno, nosotros no venimos desde Funky Town, venimos desde Mendoza Town. Claro, venimos desde Mendoza, desde directo desde Mendoza Town, y te invitamos para la reunión de esta noche. En realidad, recordá que esta noche nos juntamos allí en Don Bosco 7480 del departamento de Maipú. Así que bueno, están todos invitados para acercarse hasta nuestro primer centro de oración para toda la familia. Así que recordá, desde Mendoza Town hacia Colonia Town, claro, ¿no? Town no es ciudad, me parece, ¿no? Me parece que es ciudad. Claro, es como la ciudad de, ¿no? Town es, si no me equivoco, si es que no me falla. El English, bueno, ahí está. Es de Mendoza Town para Colonia Town, y ahí vamos a estar nosotros disfrutando de un excelente momento con los chicos ahí a 20, 30 horas. Así que no te lo pierdas, ¿eh? No te pierdas la junta de este día viernes. Ahí está, y te lo pongo en pantalla para que te acuerdes. 20, 30 horas, Don Bosco 7480.
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0: Bueno, y como te decía, claro, y también tenemos ahí el fin de semana, claro, la programación completita, tenemos agenda completa, por supuesto, así que también allí la invitación es para el fin de semana, para lo que resta el fin de semana. Viernes arrancamos con todo, pero continuamos el día sábado, mañana a las 7 de la tarde, 7 p.m., hora argentina. No se olviden, nos juntamos. Estamos aquí en Mendoza Town, claro, obviamente, y en ambos lugares, porque están allí tanto en Don Bosco 7480 como La Valle 327. En ambos lugares, en ambas casas, tenemos allí nuestros encuentros de cada fin de semana, de día sábado y de día domingo. Así que en ambos lugares tenemos abierta ahí nuestras casas al eterno. Los invitamos todos a las 7 de la tarde. O sea, a las 7 arranca, no es que venite a las 7, porque yo te diría, si nunca viniste, no te recomendaría. No, en realidad, vengan. A ver, siempre digo esto porque yo siempre me imagino a alguien, viste, como que, no sé, pasó casualmente, ponele, aunque no existen las casualidades, Dios tiene todo siempre un plan y un propósito. Pero siempre yo creo esto, ¿no? Creo que hay personas que tal vez vinieron y cayeron a las 9:45, cuando el pastor estaba diciendo chau, hasta mañana, ponele, ¿no? O nos despedimos, y capaz Dios tocó la vida de esa persona, salvó, cambió esa vida y listo. Pero son cosas que pueden pasar así muy esporádicamente, ¿no? Estoy diciendo que tiene que ser siempre así, por eso lo aclaro. Y nada, Dios puede cambiar la vida de una persona, así vengas a las 5, a las 7, a las 10, el último minuto, los 5 minutos, el último 5 minutos que queda del servicio, Dios puede hacer un milagro. Obviamente que siempre te vamos a decir, vení temprano, obviamente, siempre, vení y disfrutá de todo el servicio, ¿no? Si vas a comer la torta, comete la torta entera, no te comas un pedacito de torta. Porque Dios tiene toda una torta para vos, tiene toda ahí una bendición para tu vida, ¿sí? Así que, obviamente, los invitamos a que vengan temprano, pero claro, ¿qué decimos? Es que a las 7 como que ya está como lleno, lleno, lleno, así que si quieres estar cómodo, disfrutar de un buen momento, en familia, venite temprano, hay que venir temprano, acá a la JT hay que llegar tempranísimo, como muchos lo hacen, por supuesto. Cada vez más personas van entendiendo que sí, llegan temprano, y está bien, está muy bien, porque van llegando más temprano y demás, así que bueno, los invitamos. 7 de la tarde arranca, 19 o 7 de la tarde o clock, ahí arranca en transmisión, arranca, bueno, presencialmente, pero bueno, ya hay personas que desde las 5:30 ya están ahí, ¿no? Ya cantando, previando, junto al cuerpo de alabanza, que también entra allí en calor, entran calentando cuerdas, toda la preparación física que necesitan y requieren para después poder dar allí lo mejor de lo mejor a Dios y a la gente también, ¿no? Brindándoles el servicio allí de lo que es la alabanza, lo que es la adoración. Bueno, la verdad que muy importante siempre cada uno de los servicios. Así que bueno, los invitamos próximo sábado, o sea, mañana, no queda mucho, mañana. A pocas horas estamos del día sábado de disfrutar de un excelente momento en familia. Así que no se lo pierdan. Y el día domingo, lo mismo, pero en la mañana, a las 10 de la mañana, en ambos lugares, como les acabo de mencionar, allí tenemos dos casas al eterno. Así que bueno, tenemos las puertas abiertas de ambos lugares para que puedan venir, acceder con la familia. Invítate a alguien, tráete a alguien. Los esperamos a todos a las 10 de la mañana. Así que bueno, la invitación está abierta. Y bueno, los que tal vez les queda lejos o por alguna razón no pueden llegar hasta nuestros lugares de servicio, por supuesto, sepan que están ahí los medios. Ahí estamos, a través de 87.9, a través de 21.1, a través de el canal de YouTube. Claro, ahí está, me quedé pensando, JT Oficial. A través de la página, que ayer les contaba, ¿no? La página, ahí tienen todo, en la página tienen todo. Si quieres escuchar radio, escuchas radio. Si quieres ver, que yo creo que me imagino que todos quieren ver, es mucho mejor siempre. Bueno, tenés el canal, tenés ahí JT Oficial, así que... Bueno, tenés allí para, a través de la página también, donde te encuentres, poder disfrutar de la programación y de lo que es el los servicios, en realidad. Los servicios allí de Jiré Medios, que se transmite en tiempo real, así que lo vas a poder ver así, hora argentina. Por eso les decimos, porque no sé dónde te encuentres, depende del país donde te encuentres. Por supuesto, va a ser el horario de acuerdo a tu país, así que no sé cuál será la diferencia horaria. Un día se va a cumplir, ya, lo que... Pero bueno, acá, por ejemplo, claro, a ver, tenemos con algunos países tenemos el mismo horario, así que no hay problema. Por ejemplo, Brasil, Chile. O Chile tiene una hora menos, a ver, estoy pensando. Creo que sí. Creo que ellos sí hacen cambio de horario. Pero Brasil sí. Perú no, me parece que en Perú ya tenemos otro horario, tienen otro horario. Por ejemplo, estoy hablando de países vecinos, obviamente. No sé, en otras partes del mundo, obviamente que hay diferencia de horario. Pero bueno, para que ustedes calculen. Bueno, tenemos mucha gente de España. Claro que hoy. Claro, por supuesto, por los horarios creo que tenemos como 4 horas de diferencia más o menos, pero bueno, ahí está, ellos se enganchan, se suman, creo que les quedan la noche, si no me equivoco, bueno, la verdad que no tengo acá los horarios para decirles, pero nada, el tema es que ustedes vean hora argentina, de acuerdo a donde ustedes se encuentren, ahí se suman entonces a los servicios en vivo que son transmitidos en vivo por distintas plataformas y medios que les acabamos de mencionar. Así que bueno, nada, la invitación está hecha, amigos y damas y caballeros, así que no se lo pierdan allí, fin de semana completito para lo que lo que van a ser los días de servicios y reunión. Y bueno, disfrutaremos seguramente un nuevo tema, Dios hablará nuestras vidas siempre allí, muy atentos y siempre listos y preparados. Y más que nunca, y más en este tiempo, y más tiempo final, como decía. Bueno, y ahora sí, para meternos en el tema de la semana, y un punto que no quería dejar pasar, nos van a quedar muchas cosas en el tintero, la verdad que lamentablemente, porque la verdad que es un tema muy amplio. Muchos temas que van a quedar en el tintero, pero bueno, tarea en casa. Los que van a la hora llamada seguramente ya tienen allí su estudio, tienen su bosquejo, bueno, ahí a estudiar y aprenderlo y a seguir escudriñando. O los que están a través de la sintonía, de la audiencia, bueno, también aprendiendo seguramente todo lo que el pastor nos ha enseñado en la semana, en la hora es. Igual vamos a hacer el repaso, después se nos viene el repaso, así que también ahí vamos a tocar algunos y a recordar algunas de las cosas que el pastor nos enseñaba durante toda la semana, desde el sábado, bueno, hasta el día de ayer que tuvimos allí la hora es. Pero bueno, como decían, quedarán muchas cosas en el tintero, muchos ejemplos. Sí, bueno, sea Dios ahí guiándolo, el Santo Espíritu lo va a guiar para que usted vaya, escudriñe, lea, descubra, vea, diga, mira, este también, mira la prueba. Y eso te va a alentar el corazón. Nos va a alentar porque cuando uno ve que otros también pasaron, que bueno, sos el único, ni vos ni yo, no es que somos los únicos que pasamos por estas pruebas, decís, bueno, estoy solo en esta, a mí nomás me pasan estas cosas. No, obviamente cuando uno ve desde el, bueno, Abraham, que fue el texto principal o la historia principal que auspiciaba el tema de la semana, cuando uno ve lo que pasó a Abraham, uno se siente tan chiquita y dice, no, pará, lo mío no es nada. Bueno, Job, sin ir más lejos, Job, que nos va a quedar pendiente ahí leerlo, porque Job, ayer el pastor compartía el segundo capítulo, si no mal recuerdo, claro, y si leen todo lo que es el libro de Job, bueno, lo que le pasó a Job, la verdad que uno dice, che, a mí no me pasó nada, es mínimo lo que me está pasando. Si vemos la vida de Daniel, por ejemplo, a ver, Daniel, súper conocido, Daniel en el Foso de los Leones, no lo conocemos con el Foso de los Leones, pero seguramente pasó por otras situaciones. Bueno, también estuvo encarcelado, fue a parar al horno de fuego, o sea, a ver, le pasaron miles le pasaron a Daniel. Claro, siempre se lo conoce por el Es como que lo hemos relacionado solamente con los leones, pero no, obviamente ha tenido otras situaciones. Pero claro, sin duda fue por lo más trascendental tal vez en su vida, lo más sobresaliente, o lo que más por ahí recordamos todo, ¿no? De la vieja escuelita bíblica cuando nos enseñaban Daniel en el foso de los leones. Pero también, ¿qué situación? ¿Qué prueba? Y uno dice, che, lo mío es nada. Cuando uno se pone a pensar, che, la verdad que o estamos como Daniel también en un foso de leones, que uno metafóricamente usando ese ejemplo podemos decir, che, ¿cuál es mi fosa? ¿Cuál es la fosa en la que estoy viviendo? ¿O en la que estoy atravesando? Porque Daniel, recordemos que ¿cuánto estuvo en la fosa de los leones? Un par de horas, no estuvo mucho tiempo. Viste que el rey Darío cuando fue y le dice, bueno, Daniel, iba ya con tristeza porque el rey no quería, pero como él había firmado un decreto, bueno, obviamente tenía que cumplir y nada, los sátrapas ahí le hicieron cumplir lo que él había firmado de que toda persona que no adorara al rey, que adorara a otros dioses, bueno, iba a ser encarcelado. Y eso, o iba a ser tirado o echado al foso de los leones como lo hicieron con Daniel. Entonces, claro, el rey Darío estaba triste, porque lo quería, se llevaba bien, lo quería a Daniel. Entonces, bueno, nada, le dice, Daniel, el Dios tuyo te ha salvado, te ha librado, ha podido librarte. Bueno, y ahí Daniel sale victorioso, vencedor. Y digo, pensaba esto, ¿no? Qué situación la que vive Daniel, pero aún así él siguió creyendo, porque más allá del decreto del rey, más allá de lo que habían dicho, él no iba a cambiar su posición ante Dios. Y ahí te das cuenta, bueno, hablando de todo esto que hemos aprendido en la semana, de cómo seremos probados en nuestra fe, en nuestra fidelidad, en nuestra confianza en Dios, porque la confianza se va a ver justamente cuando las cosas están mal, no cuando las cosas están bien. Creo que eso nos ha quedado a todos claro, me parece. O nos va quedando más claro, porque creo que todos nos va quedando claro de que es verdad, cuando las cosas están bien, y todos andamos bien, todo como que, como decíamos más temprano, ¿no? Todos cantamos coritos. El tema es cuando las cosas no están bien, cuando las cosas no salen como a uno le gustaría, o cuando nos toca vivir un foso de leones. Esto llevándolo en otros términos o en términos espirituales, cuando tenés un foso de leones que puede ser, no sé, puede ser la salud de un hijo o de tu propia vida, puede ser un problema económico, puede ser tu foso de leones, puede ser, no sé, tu pelea matrimonial, tu divorcio tal vez, tu foso de leones, porque pueden ser esas cosas que a uno, viste, pareciera que te va como a te va a partir como en mil pedazos, ¿no? Porque es así, son situaciones duras, difíciles y dolorosas. O pueden ser miles de cosas, no sé, tu foso de leones puede ser que te despidieron del trabajo, que te desafectaron de tu área laboral, o que te rebajaron el sueldo, ¿no? No sé, la fosa de nuestra fosa de leones, señores, pueden ser tantas cosas, pero es ahí donde justamente vamos a ser probados en nuestra fe, en nuestra confianza, si seguimos siendo el mismo. Daniel siguió siendo el mismo. La Biblia dice que a pesar del decreto, no es el texto que vamos a leer, pero bueno, para recordar esta historia, si quieren léanlo, obviamente en el libro de Daniel, vayan al libro de Daniel, porque dice la Biblia que a pesar del decreto, y Daniel sabía, y no es que lo hacía por desobediente, porque cualquier otro va a decir, ah, no, que entonces que no respetó las autoridades, no, lo que pasa es que por encima de cualquier otra ley, estaba la ley de Dios, o estaba Dios en realidad, o está Dios en realidad, ¿sí? Por eso para Abraham lo primero era Dios antes que su hijo. A su hijo lo amaba, era su, obviamente, el amor por su hijo seguramente estaba intacto, pero el amor por Dios era mayor. Como decía el pastor ayer, el amor es mayor, el amor es lo fundamental, es lo que nos debe mover a obedecer, a hacer y a practicar la palabra. Si no hay amor, la verdad que no vamos a poder hacer eso, no vamos a permanecer en realidad, ¿sí? El amor nos va a llevar a permanecer sobre todas las cosas. Entonces, bueno, Daniel también, ¿qué lo llevó a permanecer? Porque más allá del decreto, la Biblia cuenta de que él seguía orando tres veces al día. Seguía, o sea, no es que cambió, no es que dijo, ay no, me voy a retractar un poquito, voy a dejar de hacer esto porque no, al rey no le gusta, o el decreto que firmaron, mejor no me lo pongo en contra, ¿no? ¿No? ¿Cuántas veces? Bueno, mejor lo acompaño a mi amigo el boliche así no se me ofende. Bueno, me voy a ver una película media prohibida con mi amigo para que no se me ofende, para que no piense mal. O bueno, me voy a tomar un traguito con mi amigo, mi compañero, para que también con mi pariente, ¿no? ¿Cuántas veces ha pasado eso, en reuniones familiares? Bueno, tomemos un poquito de vino para que no se nos ofenda el suegro, la suegra, no sé. ¿Viste? No nos pasa eso muchas veces. que accedemos a las cosas que no tenemos que acceder justamente, pero por no tenerla clara o por no tener una convicción de quiénes somos en Dios y en quién creemos, y que eso está por encima de cualquier cosa, está por encima del amigo, el pariente, la abuela, la abuelita, el, no sé, el gato, quien sea, está por encima de todo mi amor y mi convicción a Dios. Daniel estaba convencido de quién era Dios. Sabía, por eso es que cuando el rey va y le pregunta, él sabía ya, Dios cerró la boca a los leones, Dios lo libró de las garras del león, lo libró de bueno, que después si ustedes leen la Biblia, creo que cuando mandan a los, porque después tiran a los sátrapas, los tiran a ellos, dice que antes de llegar al piso ya se lo habían comido. Imagínate, mirá cómo estaban de hambrientos los leones. Lo mismo pasó en el horno de fuego también. Así que imagínate, y Daniel no le tocaron un pelo. Ese es el Dios que, en el que creemos. Ese es el Dios en el que tenemos. El Dios que pelea por nosotros y el Dios que no nos deja solo en las pruebas. Esa también hay que tenerla en cuenta, que es muy interesante que uno de los puntos que dice allí en la obra llamada Estudio, es tener la convicción de saber que dependemos no de nuestra fuerza, porque la prueba no la vamos a pasar con nuestra fuerza, la vamos a pasar con la dependencia que tengamos de Dios y, como decíamos en el primer bloque, y esa raíz que hayamos echado en su palabra, en él, es lo que nos va a permitir. Daniel, sin duda, no es que de un día para el otro tuvo confianza, seguramente él lo venía ejercitando porque ya era un joven también que creía, practicaba, obedecía y hacía conforme a la voluntad de Dios. Entonces, claro, eso lo mantuvo fuerte y obviamente lo mantuvo en el sentido de poder, no hacer lo que el resto hacía, no cambiar más allá de la situación que le tocara vivir. O sea, nosotros lo que tenemos que hacer es, en medio de la prueba, no cambiar, o sea, no cambiar en el sentido, no cambiar para mal, cambiar en todo caso, lo que tenemos que cambiar hay que cambiar. No cambiar en el sentido de que si creo en Dios, es creo en Dios. No es que hoy creo y mañana no, hoy creo un poquito y mañana capaz un poquito menos. No es que hoy tengo fe y mañana no sé. O sea, ese tipo de cambio estamos hablando. No es que vamos a cambiar, no, cambiar lo que tenemos que cambiar, sí, obviamente hay que hacerlo. Hay que cambiar lo que nos sirve, hay que cambiar lo que no nos ayuda, lo que no nos hace crecer, lo que no nos desarrolla. Rolle, bueno, todo el tema. Así que bueno, nada, la verdad que es un gran ejemplo, léanlo, no es lo que vamos a compartir, pero la verdad que ya que está, creo que Daniel es un gran ejemplo. Daniel, bueno, los tres amigos también, Mesac, Sarad, Nego también. ¿Quién más? Bueno, hay un montón de hombres, bueno, David también lo hemos mencionado en la semana. Hay un montón de hombres y mujeres que vivieron pruebas y la verdad que si uno se da cuenta, che, no estuvieron solos. Ahí te das cuenta que cuando es la prueba de Dios, cuando Dios te prueba para mejorarte, para que crezcamos, Él está con nosotros, Él ha prometido estar con nosotros. Es más, nosotros tenemos una ventaja, señores, que no estamos solos en esta. Está el Santo Espíritu y no lo tenés de adorno, no lo tenés para solamente mencionarlo en la oración, sino para que realmente sea nuestro amigo, nuestro compañero, aquel que vaya con vos día y noche, que vaya en tu auto, en tu vehículo, que vaya con vos ahí en la bicicleta, cuando vas caminando, cuando estás tomando el té, cuando estás comiendo, cuando vas a la iglesia, cuando estás en una situación de desesperación. Ahí está Él para ayudarte, ahí está Él para darte luz, para enseñarte, para recordarte la palabra. Así que nada, no lo tengas como adorno. El Espíritu Santo no es un adorno en nuestra vida, ¿sí? Entonces digo, tenemos esa ventaja de poder atravesar las pruebas, no solos, sino con la ayuda de su Santo Espíritu. Así que, y bueno, como decíamos, la verdad que la Biblia tiene un montón de ejemplos a los cuales podemos ahí tomar para alentar nuestra vida, nuestro corazón, de saber que no estamos solos, señores, señores. Y más cuando nos toque rendir, en realidad nos toca hoy. Hoy por hoy estamos viviendo, no es que nos va a tocar en un futuro, no, ya lo estamos viviendo. Todo lo que venimos hablando y lo que se viene anunciando, ya la Biblia lo decía. Y lo vamos a repasar, pero muy por encima, porque en realidad el texto es muy largo. Léanlo ustedes en casa. En Mateo 24, pero a ver, vamos a leer no todo. Me voy a ir salteando en realidad, porque no hay mucho tiempo. Aparte ya se viene la oración por Israel. Cuando Jesús le empieza a enseñar a los discípulos. ¿Por qué lo vamos a mencionar? Porque el pastor decía el día sábado, la vamos a poner en pantalla, cuando él decía, estamos en el examen más difícil, el examen de la hora final. Ese me llamó la atención, ¿viste? Como eso, ¿cómo el examen de la hora final? El examen, claro, estamos en el, es como el examen final, ¿viste? Bueno, los que han ido a la facultad o aún en la escuela creo que también lo hacen, pero más que nada en la facultad, ¿viste? Que lo más difícil, bueno, yo no lo tuve porque no terminé, tengo que decir, no llegué al final de la carrera, pero aquellos que han terminado su carrera y que tuvieron que rendir Bueno, está la tesis que le dicen, pero bueno, justamente antes de eso también hay otros exámenes. Bueno, ¿viste que dicen que es el examen final es como el más difícil? Porque ese es el verdadero, verdadero. No, los otros también son verdaderos, pero digo como que el examen final es como que tenés que poner todo el conocimiento, todo lo que aprendiste en esos años, todo, no sé, depende de la carrera también, hay distintos tipos de exámenes, o la tesis, creo que también, la tesis es como un examen, que también, que si no la aprobás, después no tenés el título, no sé cómo hacer, no sé cómo si seguirá de esa manera ahora, pero bueno, en su momento era así. Y yo sí me acuerdo que todos decían, uy, no, che, tengo que rendir la tesis, uy, no, tengo que rendir, o el examen final, uy. Y todos hablaban de eso, de como lo difícil que es el examen final. O sea, como, y lo más duro, es como, a ver, acá te quiero ver si de verdad todos estos años aprendiste, te pusiste las pilas, no sé, estudiaste, qué es eso. Bueno, nosotros como cristianos, a ver, acá te quiero ver. Y acá no valen los años, o sea, también aclaremos eso, porque te puedo asegurar que hay gente que capaz se convirtió ayer y capaz rinde mejor el examen que aquello que llevamos 40, 50 años en la iglesia, en el evangelio, ¿sí? Así que en esto no tiene nada que ver, porque la Biblia menciona los últimos, los postreros serán primeros. Así que atención, guarda, que aquellos que tal vez ayer llegaron, ayer se convirtieron, ayer fueron salvos, ayer aceptaron a Jesús, o a hoy mismo, capaz hoy una persona que acepta a Jesús en su corazón, capaz resulta ser más efectivo todavía y aprueba más que cualquiera de nosotros que tal vez llevamos 20, 30, no sé, nacimos en el evangelio, dirán algunos, ¿no? Así que, bueno, en esto, en Dios, no, acá no valen los años, acá vale la actitud, la fe, el corazón, la convicción. No te enredes. Así que bueno, nada, acá Jesús, ¿qué es lo que está diciendo? Jesús habla de las señales, de lo que va a pasar. Por eso lo que el pastor decía, el examen más difícil va a ser el de la hora final, el que hoy nos toca vivir. Porque hablaba de quién se va a mantener en pie después de todo lo que hoy está pasando en el mundo, que lo vemos a diario. Por eso Jesús, cuando le dice, mirá que nadie os engañe, le arranca hablando allí en el versículo 4 de Mateo 24. Léanlo completo, porque todo lo que sería el capítulo 24 es muy impresionante, porque menciona todo, pero yo voy a ir salteando por acá. Bueno, él le dice, mirá que nadie os engañe, porque vendrán muchos en mi nombre, dice por acá. Diciendo, yo soy el Cristo, y a muchos engañan. O sea, hablando de las falsos profetas. Dice, y oiréis de guerra y rumores de guerra. Mirá que no os turbéis, porque es necesario que todo esto acontezca, pero aún no es el fin. O sea, encima el mismo Dios te está diciendo que en medio de toda esta prueba que nos va a tocar vivir, que es estar firmes en este mundo lleno de maldad, de corrupción, de todo lo que hay, y todo lo que va a suceder y lo que ya está aconteciendo, es mantenerse firmes. O sea, Dios mismo nos está diciendo, no se preocupen, pero no se turben. Es necesario que esto acontezca, sí, es necesario que esto pase, que esto suceda. Bueno, y ahí sigue mencionando, bueno, porque se va a levantar nación contra nación, reino contra reino. Bueno, y habla de habrá pestes, ¿no? ¿Qué estamos viendo ahora en el Congo? Dice que el ébola, como nunca antes se ha visto, la cantidad de muertes en el Congo por culpa del ébola. Y así podemos mencionar tantas cosas que ya la Biblia, mirá, lo estaba mencionando hace más de 2000 años atrás. Y hoy se está cumpliendo, señores y señores, en este año, en este siglo, en este tiempo, tiempo final, examen final, ¿sí? Entonces, ¿qué habla? Bueno, habla de que hambres, pestilencias, terremotos en diferentes lugares. ¿No les suena conocido? Terremotos en diferentes lugares. En estos últimos tiempos, sin mencionar los anteriores, pero hablemos de estas últimas semanas. Venezuela, Colombia, Perú, Chile también. Bueno, acá nosotros mismos hemos tenido sismo, nada más que no hemos tenido a nivel terremoto, pero hemos tenido movimientos telúricos muy fuertes. La última vez que tuvimos, dice que se sintió un estruendo y una explosión tan fuerte que muchos se asustaron porque no sabían qué había pasado. Yo también sentí una explosión en mi casa. Yo sentí, digo, ¿qué pasó? Pensé que había chocado un camión y no. Era un ruido muy fuerte que se sintió en la tierra y hubo, no, gracias a Dios no hubo ni víctimas ni daño, pero sí cosas que nos movieron el piso muy fuerte a los mendocinos hace muy poquito, ¿sí? Y que dice, bueno, terremotos en diferentes lugares y todo esto será principio de dolores. Bueno, y sigue, porque si ustedes siguen leyendo, obviamente sigue mencionando, los van a entregar a tribulación, los van a matar, seréis aborrecidos de toda la gente por causa de mi nombre. O sea, ya Dios también te está advirtiendo, es como, no te está diciendo la respuesta, pero te está diciendo cómo va a ser la prueba. Esta es la prueba que nos va a tocar pasar. Ser aborrecidos, ¿sí? Que no te quieran, que te hagan a un lado, que te saquen del grupo, que te miren con cara fea, que, bueno, porque sos cristiano, porque sos creyente, porque vas a la iglesia, porque ya no sos mi amigo, no, ya no vas conmigo al boliche, te destierro del grupo. Bueno, muchos tropezarán, entonces, y se entregarán unos a otros, y unos a otros se aborrecerán. Y bueno, vuelve a mencionar de los falsos profetas, que hay que cuidarse, por supuesto. Dice, por haberse multiplicado la maldad, el amor de muchos se enfriará. Atenti, ¿a quién se les va a enfriar el amor? A los que no puedan pasar la prueba. Dios nos ayude. Y creo que, y me voy a quedar ahí, pero bueno, léanlo completo, porque la verdad que es muy, muy interesante lo que la Biblia nos describe, lo que hoy estamos viviendo en este tiempo, señores. No lo decimos nosotros, lo dice Dios en su palabra. Ya lo advirtió antes de tiempo, antes que cualquier otro científico, geólogo, geógrafo, lo que sea. Dios ya nos dijo lo que está hoy aconteciendo en el mundo. ¿Qué nos queda a nosotros? ¿Qué nos está diciendo acá la Biblia? Que muchos se va a enfriar el amor. Muchos se apartarán, se alejarán. Bueno, creo que eso nos tiene que encender aún más las alarmas para decir, yo no quiero ser uno de esos. Yo no quiero ser uno de los que se enfríen, de los que se alejen. Bueno, para eso, ¿qué vamos a necesitar? Bueno, echar raíces, como decíamos más temprano ahí en el primer bloque. Echar raíces en Dios, echar raíces en su palabra. Practicar su palabra, obedecer a su palabra, porque es lo que nos queda, aunque nos cueste, agarrarnos de él como garrapatas. Justamente agarrémonos bien fuerte de su palabra, porque es lo que nos va a salvar. Porque acá ya Dios nos está advirtiendo qué va a pasar. Y cuando dice muchos se van a enfriar, bueno, justamente no está hablando del que no conoce a Dios, está hablando del que conoce a Dios, porque si está hablando de alguien que se va a enfriar, alguien que ya tenía fuego en su corazón. Por eso leíamos el texto de la semilla, esa semilla que escucha la palabra, que la recibe con gozo, que cree por un tiempo, decía Lucas, pero después, ¿qué pasa? Viene el problema, viene la prueba y se desvanece, se eleva la fe rápidamente, dejamos de creer. ¿Será que justamente le pasará a muchos de ellos por estas situaciones? Bueno, por eso digo, léanlo todo completo. Mateo 24 ahí describe todo lo que hoy está sucediendo y, como decía el pastor, es la prueba final, señores. Es el examen de la hora final. Dios nos ayude a poder pasar este examen, que cuando termine o acabe todo, como dice Efesios por ahí, estemos firmes. Bueno, Efesios es otro texto que después, si quieren, lo pueden buscar allí. Efesios 6, creo que es el último capítulo, que habla cuáles son nuestras armas, cuáles son las armas que tenemos que con las cuales tenemos que cubrirnos para pasar la prueba, para pasar la situación y para que cuando pase el día malo estemos firmes, estemos fuertes, fortalecidos en Dios. Así que Dios nos ayude, porque esta es la prueba que nos va a tocar a todos pasar. Nos guste o no nos guste, como decía el pastor, decía el sábado, estemos preparados o no estemos preparados, la prueba va a venir. Y esta ya la estamos viviendo. Entonces, ¿quiénes quedarán? ¿Quiénes permanecerán? ¿Quiénes seguirán firmes en la fe? Bueno, aquel que se ha preparado, aquel que echado raíces en Dios y en su palabra. Así que Dios nos ayude, que no seamos de los que se le enfrió el amor y de los que se alejaron de Dios, porque en realidad lo necesitamos. Necesitamos estar agarrados de Él más que nunca, ¿sí? Bueno, amigos, nada, la verdad que es un gran tema. El tema de la prueba nos lleva a pensar en tantas cosas, y especialmente esta. Creo que esta era como que la dejamos para el día viernes para cerrar con esta. El examen final, la prueba final. Y acá estaremos firmes, preparados. Ojalá que sí, ojalá que todos podamos pasar la prueba y nos saquemos un 10 o un 10 o lo que sea, pero que aprobemos, eso es lo importante. No importa que acá quien llega primero, sino el que llega, no es quien llega primero, sino el que persevera hasta el final. Nosotros nos vamos ya a nuestro momento de oración, ¿les parece? Se viene la oración por Israel, ya volvemos, dale.

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1: Muchas gracias ahí a la gente que se contacta entonces y a nuestro amigo ahí de La Pampa, desde tan lejos, que se suma a la tarde, desde muy temprano en realidad. Yo lo melo hasta ahora, pero nos dejó el mensaje tempranito. Bueno, tenemos audios, a ver qué nos dice, Rolando creo que lo tengo, a ver si lo escuchamos por este lado. Hola.
2: Muy buenas tardes, hermana Vani, yo me la bendigo mucho, bendiciones para todos, le damos gracias a Dios, un día más de vida que me lo ha dado. Bendiciones para todos, bendiciones a la familia pastoral, para todos los hermanos. Hoy es viernes, reunión de jóvenes en Colonia Bombal. Vayan, que va a ser de gran bendición, para cantar, para alabar, para adorar, y va a ser una noche impresionante como las noches, jóvenes. Vayan, jóvenes, vayan, la van a pasar muy lindo esta noche. Van a cantar y alabar. Bueno, bendiciones. También esperamos el día sábado, en el día de Shabbat, a las 19 horas, ama iglesia abierta. Y el domingo a las 10 de la mañana también esperamos ama iglesia abierta para aprender mucho, mucho de la palabra, que va a ser gran bendición y un mensaje de Dios. Bueno, bendiciones para cada uno. Y lo vemos. Saludos para la hermana Raquel Molina, para Raquel Aquino, Ruth.
1: Sí.
2: Andrés, Steffi, Isaac, y para todos los hermanos de los semáforos, amigas y semáforos. ¡Bendiciones!
1: ¡Vamos! Bueno, ¡nos vemos! Ahí estamos. Bueno, muy bien, Rolando, y saludos para todos. No se olvide de nadie y, por supuesto, también recordándonos los servicios ahí. Muy bien, la invitación. Bueno, a ver, ¿qué más tengo por acá? Dice, hola, hermano, estoy escuchando la programación. 21-1, ¿se puede ver desde la provincia de Buenos Aires? Por supuesto, claro que sí. 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Bueno, a ver, ¿qué más tengo por acá? Seguimos con más mensajes. Dice, hola, Vane, muy lindo el tema de la semana. Dice, bueno, saludos para todos. Dice, Cristian David, chau, chau, nos dejaba por acá también sticker. Así que, bueno, qué bueno, nos alegra que lo hayan disfrutado. Un gran tema que todos hemos disfrutado, ¿no? Y de verdad que nos queda ahora por delante que cuando venga la prueba, ay, ahí estemos listos para sortear y acordarnos de cada enseñanza que el pastor nos ha dejado. Bueno, y enseguida hacemos el repaso, ¿eh? ¿Les parece? Enseguida hacemos el repaso como siempre, como cada viernes ahí repasamos y hacemos un poco el resumen de todo lo que hemos aprendido durante toda la semana. Bueno, dice por acá, hola Vane, Dios te bendiga, te pido oración por mi esposo. Bueno, para que recupere su libertad, dice Pablo Sebastián, así que lo ponemos ahí en oración. Nos dejaba un sticker, un GIF sería, ¿no? Bueno, muchas gracias y buenas tardes. Nos deja con hermoso GIF y con flores, ya anticipándonos a la primavera, ¿eh? Ya se nos viene la primavera, así que ya le ponemos color ahí a la temporada. Bueno, a ver, tengo a mis amiguis ahí. A ver, y estoy viendo, veo. Ah, bueno, lo que estoy viendo ahora. No saben lo que es, esperen que, para que lo habilite, porque no lo veo, no lo puedo ver, no lo puedo visualizar. A ver, ahora sí, a ver si lo podemos ver ahora. Ahora sí, ahí estamos, a ver, lo vamos a ver. ¿Qué estamos? No, pará. Está, perdón, estoy hablando sola, estoy hablando para mí misma. Ay, Vanessa, por Dios. Bueno, acá, mira, ahí te lo mostramos. Mira, qué bonito ese dibujo, me encantó. Muy bien hecha esa guitarra con sus partes. Muy bien, los chicos que aprenden ahí, JT Instituto, te digo, están a full, hablando de exámenes, después se les vendrá el examen final, pero sé que les va a ir bien a todos, sí, obviamente si estudian les va a ir muy, pero muy bien. Bueno, mirá qué bonita esa guitarra con todas sus partes, estoy viendo acá, a ver, la esclavija, la que alcanzo a leer, a ver, mástil, puede ser clavijero, qué más, púa, bueno, que la puedes con la que tocas las cuerdas. Bueno, muy bien, me encantó, mirá, me encantan las partes de la guitarra, y ahora nos deja la foto de una guitarra real, verídica, verdadera. Bueno, mira qué bonito. Bueno, ahí a ver qué nos cuenta nuestra amiguis que nos deja acá el audio. A ver qué nos dice. Hola, hola.
0: Hola, Vanessa. Hola. Acá dibujé mi guitarra. Ahí puse el nombre de cada sí, cuerpo de la guitarra. Esa es mi guitarra. Y dime cuánto me calificas. Y,
1: sí.
0: Y también lo hice para estudiar y también puse la púa y esas cosas y puse el nombre de cada cuerpo y eso lo voy a estudiar para la prueba.
1: Ah, bueno, mira, hablando de prueba, bueno, ahí está, nos confirma entonces. Pero te ha salido espectacular, yo creo que tus profes te van a poner un 10. No sé, no quiero meter presión, ¿eh? Yo creo que sí, yo creo que está muy bonito allí, pero bueno, igual hay que estudiar muy bien, hay que estudiar, hay que aprendérselo y se nota que ama hacerlo, porque si no, no lo haría, la verdad, y que lo hace con amor. Esa es la diferencia cuando el pastor te decía, ¿no? Cuando uno ama algo y se nota ese amor porque se ve plasmado allí. Así que excelente, me encantó el dibujo, me encantó la guitarra y seguramente en cualquier momento ahí la escuchamos tocar, ¿quién te dice? Bueno, le mandamos un abrazo a nuestra pequeña, gran amiga que nos ha compartido eso. Bueno, a ver, ¿qué más tengo por acá? Tengo más mensajes. Bueno, me voy para el chat a ver qué nos dicen nuestros amigos. Bueno, Sergio Inca, que llegaba ahí también, fue el primero que llegaba ahí dejando emojis, reacciones, le mandamos un abrazo a nuestro compañero. Bueno, ya le respondimos al usuario Citiquiel, que nos preguntaba de la reunión, que les dejamos allí fijo, les fijamos el mensaje para que no se pierda nadie el servicio de hoy a las 20:30 horas en Don Bosco 7480. Bueno, Silvia, que dice, muy buenas tardes, familia, bendiciones eternas para todos, dejando también manitos y corazones. Chicos, dice, Dios nos está hablando a la humanidad, dice por acá. Bueno, muy bien, es que es así. Bueno, David Cortines dice, bendiciones, JT, saludos, abrazos eternos, chau, dejan por acá, muchas gracias. Mirta Luan dice, hola, bella, bueno, muchas gracias, el eterno Dios Padre, Hijo y Espíritu Santo nos bendiga. Dice a toda la amada familia en el Señor, Vane, tengo la bendición de poder verle en mi tele. Ah, mira qué lindo. Y podés, poder mandarle mensajes o saludos a nuestros pastores. O no sé si quería decir, o poder mandarle saludos a los pastores. Así que bueno, ahí está el saludo de parte de Mirta, que nos está viendo por la tele. Un abrazo para Mirta. Bueno, muy bien ahí entonces los que tienen allí 21-1. En sus pantallas, en sus hogares, ahí con toda la buena programación que tiene, bueno, 21-1. Giré medio, pero 21-1, porque cuando no estamos nosotros al aire, tanto en la mañana como en la tarde, hay después una vasta programación que recién les conté un poquito. No les dije todo porque es muchísimo, pero más o menos les fui tirando los contenidos, con lo que se van a encontrar, los horarios. Igual creo que están las promos ahí en la tele, ¿no? Salen ahí, cada tanto salen las promos, los horarios, así que estén atentos a toda la programación de 21-1. ¿Viste que ya no estás solo? Tenés 21-1 que te acompaña ahí tu fin de semana para vos que sea, ay, qué aburrido el fin de, qué hay para hacer, aparte de los servicios, que tenemos los servicios, obvio, pero viste que 21-1 te propone una muy buena programación para que no la pases aburrido, no, al contrario, la vas a pasar bomba ahí con tu muy buena programación que te va a sumar a tu vida, que eso es lo bueno, ¿sí? Bueno, y ahí estamos con los mensajes cumpliendo, por supuesto, así que a nuestros amigos les decimos, pueden seguir escribiendo, estamos acá hasta las 20, así que a las 20 ya partimos, volamos, porque arranca 20:30 horas el encuentro que tenemos allí en, bueno, Don Bosco 7480, así que recuerden la invitación para todos.

ver, cambiando de tema y nos vamos con información desde Medio Oriente. Tenemos varias cositas para contarles rápidamente. Nos vamos hacia, bueno, hacia Israel, justamente. ¿Me acompañan? Viajamos, volemos así mientras estamos volando acá. Esto no es Israel, obviamente. No, lo que estamos viendo no es Israel. Pero bueno, volemos así como estamos viendo en pantalla ahí, en la imaginación. Bueno, no, vamos con alguna información por este lado, algunas noticias, algunos títulos en realidad, te voy contando rápidamente porque no hay mucho tiempo. Pasa que hay una preocupación. La gente de la FDI, en realidad, de la

Defensa de Israel recibieron enormes donaciones para financiar armas y equipos, incluido varios tipos de drones. Ahí en entre esos regalos habrán venido algunos drones espías. No me extrañaría nada, obvio que no nos debe extrañar nada. Bueno, dicen que algunos de los drones, entre los más avanzados del mundo, vienen en diferentes configuraciones y están destinados principalmente a ayudar en misiones de recopilación de inteligencia, observación, reconocimiento y ataque. Así que las fuerzas terrestres de la CFDI comenzaron a recolectar los drones para regular su uso y tras descubrir, entre otras cosas, que las unidades carecían de equilibrio y que la distribución no era uniforme entre los batallones. Entre otras palabras, algunos batallones recibieron mayores donaciones, mientras que otros no recibieron ninguno. Así que las FDI están trabajando para llevar a cabo adquisiciones a gran escala bajo los estándares estrictos para sus tropas terrestres. Así que la verdad que es un... Y bueno, sí, olvídate, más vale que se puede camuflar ahí como para, bueno, vigilar y para, imagínate, conocer cuáles son las posiciones de los soldados más en tiempo de guerra como lo están ellos, que la verdad que más allá que está como todavía está con una cuestión de tregua, obviamente que la situación sigue siendo bastante compleja allí en Medio Oriente. Bueno, a ver, ¿qué más? Bueno, hay muchos títulos que tienen que ver con Israel. Bueno, el nuevo dilema de Israel en Siria, dice este título, por la estrategia de Netanyahu con Rusia, que se enfrenta a la prueba de Turquía. Bueno, Israel se despertó ante una realidad en Oriente Medio radicalmente distinta. Aviones de combate rusos surcaban los cielos de Homs, llevando a cabo las primeras incursiones de combate de Moscú en Oriente Medio desde el final de la Guerra Fría, así lo van relatando. Bueno, dice que Netanyahu y Putin discutieron el establecimiento de un mecanismo de prevención de conflictos para evitar enfrentamientos accidentales entre pilotos israelíes y rusos sobre el espacio aéreo sirio. En el 2015, Jerusalén ya había probado numerosos ataques contra Hezbollah y los intentos de Irán de construir una plataforma de lanzamiento contra Israel. Así que, bueno, este mecanismo duró, dice, casi una década. Bueno, el informe es bastante más largo. Pero, bueno, el tema es que como ahora Israel y Rusia, han trabajado y han evitado durante años una confrontación allí en Siria. Bueno, bastante más extenso el informe. Pero bueno, pone en foco entonces la relación que bueno que pueden llegar a tener en un futuro no muy lejano, por cierto. Bueno, a ver, ¿qué más por este lado? Bueno, pues es que continúan las interrupciones en el aeropuerto de Ben Gurión con equipaje extraviado, con vuelos cancelados, están teniendo complicaciones allí. Dice la información que miles de israelíes aterrizaron en el extranjero en las últimas 24 horas para disfrutar de unas costosas vacaciones que habían preparado con ilusión durante meses, pero se quedaron sin ropa ni pertenencias personales debido al ataque sorpresa de este pasado jueves. Mirá vos, no la tenía esa info. Bueno, se armó un caos en el aeropuerto de Ben Gurión, que continuó este viernes, mientras que la Federación Sindical Histadrut, sí, el Sindicato de Trabajadores de la Autoridad Aeroportuaria, bueno, siguieron negando su responsabilidad en la huelga sorpresa que tuvieron allí el día jueves, así que aunque la Autoridad de Aeropuertos de Israel anunció ayer que tras una reunión con el presidente, bueno, justamente de la Autoridad de Aeropuertos de Israel, y el general de la división y la directora ejecutiva y además el presidente de la comisión, bueno, son distintos funcionarios, bueno, los empleados estaban retomando las operaciones por completo y miles de maletas de pasajero permanecieron allí en el aeropuerto, así que un caos ahí en el aeropuerto de Ben Gurión. El equipaje dice o bien no fue cargado en los vuelos que salían de Israel o bien no fue entregado a los pasajeros que ya habían aterrizado. Así que la verdad que la situación, ha sido bastante caótica allí en estas horas de día viernes. Recordemos que tenemos una varia diferencia horaria con ellos, con Israel. Pero bueno, esperemos que esto se normalice porque, bueno, a raíz de este paro, la verdad que ha sido bastante caótico en ese aeropuerto. Tiene que ver con nosotros en realidad, con la Argentina. Ustedes sabían que Argentina es en un hecho histórico, y la verdad que está bien y se celebra, y Israel lo celebra, por cierto. Argentina ha destituido a un juez federal por... Bueno, yo la escuché, esta información la escuchaba esta semana en un medio nacional, justamente. Porque, claro, había hecho comentarios antisemitas. Esto dicen que es un hecho histórico. Alfredo Eugenio López presidía el juzgado federal número 4 en la ciudad costera de Mar del Plata. Bueno, fue destituido por el jurado de impugnación de Argentina.

0: Argentina, un panel especial compuesto por jueces, legisladores y también abogados. Este juez federal argentino fue destituido de su cargo este martes por una serie de publicaciones antisemitas en sus cuentas de redes sociales que constituyen una falta incompatible con su función, según dictaminó un panel de destitución. Eugenio López fue destituido por el jurado de impugnación de Argentina. Es la primera vez, dicen, que se ha dado en la historia de nuestro país que un juez haya sido destituido por comentarios antisemitas. Por eso es que tiene, es un hito histórico, es algo, y bueno, y celebrado también por el pueblo israelí, por los judíos, porque, bueno, por estas cosas que no hay que dejarlas pasar, no hay que permitirlas, y más por el cargo que ocupa esa persona. No es una persona común y corriente, es un juez, nada más ni nada menos, es un juez federal. Así que, bueno, un hito histórico, ¿eh? Algo histórico que, bueno, Argentina una vez más suma un guiño más para Israel, ¿no? Así que, bueno, nada, simplemente eso para tener en cuenta que hemos estado en las noticias esta semana también. Bueno, cambiando de tema, en realidad, siguiendo en la línea de lo que pasa en Israel, lo que pasa en Medio Oriente y lo que pasa, y también indigna, hablando de medios, hablando de noticias, nada, se dan a conocer muchas veces imágenes o videos que se hacen virales por los propios terroristas, en realidad, porque son ellos los que lo dan a conocer, o medios que están a favor del terrorismo. Y se van a conocer, a ver, videos donde uno puede ver así abiertamente como personas que se declaran contra Israel, que son terroristas, que no tienen problema en matar, que no tienen problema en violar, no tienen problema en tomar rehenes, no tienen problema en nada, y uno los ve, bueno, como ellos son apoyados, y a veces, claro, no entran en el pensamiento común de la gente. Dice, ¿cómo puede ser que una madre pueda apoyar a su hijo a que mate a otros? O a que asesine, especialmente a niños, que no le importe nada, su actitud. Bueno, es más, ¿se acuerda cuando se dio a conocer ese audio de ese soldado que le decía a la madre, mamá, maté no sé cuántos judíos? Y la madre lloraba de alegría. Una cosa terrorífica. Bueno, se dio a conocer también estos, a ver si lo podemos ver, un video donde, bueno, también incomprensible cómo las madres saludan, se sacan fotos, se postean con sus propios hijos y como felices y contentas de lo que ellos hacen, ¿no? A ver si lo vemos ahí, mira. ¿Ves la madre con un...? Bueno, la madre habla, cuenta, ¿no? Ahí está con su hijo soldado de Hamás. Y también posa ella, ¿viste? Como, bueno, orgullosa. Uno dice, bueno, uno posa con su hijo. No sé, cuando una madre saca una foto con su hijo, se saca, no sé, en una placita, en el juego, en los juegos, en, no sé, con su perro, con su mascota, pero sacarse una foto con el arma encima, como orgullosa de que su hijo haya elegido esa vida, ¿no? La verdad que no, incomprensible. Pero bueno, dice que esto habla de la apología que hacen al terrorismo, ¿no? De cómo estos videos exponen de esas madres palestinas que celebran, que apoyan y que posan orgullosas frente a, con sus hijos, eso, celebrando la elección de vida que han tomado, ¿no? Porque ellos, bueno, es que ellos creen que están dando su vida por su país y, lamentablemente, bueno, muy, muy lejos de eso, ¿no? Pero bueno, así se muestran en las redes. Bueno, una más te cuento. Mira, bueno, en realidad lo que Kaplan, escuchamos lo que siguen trabajando en Colombia, y la verdad que nada, también celebramos allí la a ver, ¿cómo decir? La ayuda que está brindando Israel en Colombia por, bueno, toda esta situación que se vivió en ese también terrible terremoto. Y bueno, nada, allí como los ingenieros colombianos e israelíes están trabajando codo a codo para que hospitales, escuelas y otras estructuras que son esenciales, que fueron afectadas por el terremoto, puedan volver a, bueno, estar activas para su gente. Bueno, lo cuenta Ronnie Kaplan ahí, el vocero de la CFDI para Latinoamérica. ¿Lo escuchamos? A ver.
1: Estamos aquí en el Instituto para Niños Ciegos y Sordos de Cali, junto a ingenieros colombianos e israelíes, como parte de la delegación humanitaria del Estado de Israel. Este no es simplemente un edificio. Aquí, de lunes a viernes, 130 niños con discapacidades auditivas y visuales vienen a estudiar, aprender y crecer. Hoy, como tantos niños caleños y de varias partes de Colombia, esperan en sus casas para poder regresar a sus aulas. Y este lugar es mucho más que una escuela. Aquí funciona también una clínica donde se realizan todo tipo de tratamientos, oftalmología, cirugía, exámenes, terapias, implantes auditivos y visuales. Por eso estamos aquí. Desde hace 5 días, expertos colombianos e israelíes trabajan sin descanso, juntos, codo a codo, inspeccionando cientos de estructuras críticas afectadas por el terremoto en Cali, hospitales, escuelas, centros de salud, edificios educativos y estructuras municipales. No venimos a reemplazar a nadie, venimos a sumar, a poner nuestra experiencia y nuestras capacidades al servicio de los profesionales colombianos y de una ciudad que trabaja para ponerse nuevamente de pie. Israel conoce el dolor de ver hogares y escuelas y comunidades golpeadas por el terrorismo, pero también conoce la responsabilidad de levantarse, reconstruir y seguir adelante. Esa experiencia es la que hoy ponemos con humildad a disposición del servicio de Colombia, porque reconstruir no es solamente reparar concreto y paredes, es devolver seguridad, es devolver escuelas, es devolver futuro. Y si nuestro conocimiento puede aportar, aunque sea un granito de arena, para que estos niños vuelvan antes a sus aulas, entonces nuestra presencia aquí ya tiene sentido. Colombia querida, en estos días difíciles no estás sola. Israel está contigo.
0: Bueno, qué alegría también poder ver allí el trabajo que realiza la gente de Israel, bueno, en este trabajo conjunto, ayudando, bueno, justamente a los que tanto están necesitando, ¿no? Y es un país hermano, es un país amigo de Israel, hay que decirlo, ¿no? Colombia en los últimos años se alineó allí a lo que era justamente con Israel. Se hace muy poquito, creo que. Es más, el presidente nuevo, estaba escuchando el otro día comentarios de medios, como el presidente, se llama Del Esprela, creo que es el apellido, después de este terremoto que mira, los 2-3 días que asume, le sucede esto, así que imagínate, pobre presidente allí, que es muy joven, por cierto, también, pero bueno, no, eso no significa que no sea capaz, obviamente. Escuché que decía en un reportaje o algo que él había comentado, que decía, solo Jesucristo, solo Dios nos puede ayudar, o estamos bajo la cobertura de Dios, algo así, como que mencionaba, y bueno, hacían alusión los medios que es como muy creyente el presidente de Colombia, el que está presidiendo ahora. Así que había hecho como una declaración eso, ¿no? Declarando su fe y diciendo que, bueno, su confianza estaba puesta en Dios, ahí en lo que vendría en los próximos días, porque le está tocando en esta nueva asunción de su mandato, no su nuevo mandato, o en su primer mandato en realidad, porque es la primera vez, la situación tan difícil de enfrentar esta situación del terremoto, ¿no? Y bueno, Israel ahí ayudando también. Bueno, cambiando de tema, y te cuento una más, y con esto sí cerramos, pero ya saliendo de lo que serían las fronteras de Medio Oriente. En realidad me voy a otra información que tiene que ver con lo internacional, y tiene que ver con lo que pasa en Ucrania, Rusia, no en sí con la guerra en sí, pero sí, con lo que tiene que ver con... Con los reclutados, ahí está, no me sale la palabra. Claro, aquellos prisioneros y reclutados, como dicen el título, justamente lo tienen en pantalla. Prisioneros y estafados, el drama de los hermanos peruanos, justamente que han sido reclutados por Rusia en la guerra con Ucrania. Dice que hace 100 días hay un joven que lo vamos a escuchar ahí, que no tiene noticia de su padre, que en marzo partió a Rusia desde Lima con la promesa de trabajar como vigilante. Recaudar una buena suma de dinero, bueno, todas las promesas que, bueno, ¿cómo se hace con el trata de personas? Como siempre decimos, ¿cómo es la trata de personas? Si te llevan engañado por algo y después te terminan, bueno, utilizando para otra cosa, en este caso para la guerra. Y no es el primer caso, ya hemos visto otros casos que también han sido denunciados por el reclutamiento. Es más, aquí en Argentina detuvieron a personas que reclutaban gente de acá de Latinoamérica hacia Rusia o hacia Ucrania para pelear en la guerra. Los llevaban, algunos engañados y otros no, otros ya sabían, pero bueno, la verdad que les ofrecían capaz sueldos ficticios, voy a saber qué les ofrecían, la verdad que una cosa tremenda. Lo escuchamos, lo vemos, el caso de este joven que está, bueno, desesperado, buscando a su padre que ha sido reclutado hacia la guerra de Rusia y Ucrania. A ver, lo escuchamos.
2: Este hombre, quien pide la reserva de su identidad, denuncia que su padre partió desde Lima a Rusia bajo la promesa de trabajar como vigilante. Sin embargo, comenta que fue enviado a la primera línea de la guerra contra Ucrania y al día de hoy no tiene noticias de él. Es el drama que viven varias familias peruanas, quienes comentan que desde finales de 2025, varios reclutadores empezaron a captar a sus seres queridos, por lo general de bajos recursos, y quienes acabaron en el frente de batalla bajo falsas promesas.
3: le habían dicho que iba a hacer una labor en zonas tranquilas, zonas verdes, cuidando torreones, bases militares, pero cuando ya llegó allá la situación era muy distinta. Y una de las comunicaciones también ya cuando mi papá se da cuenta de la situación era que se sentían estafados totalmente, que los tenían como prisioneros porque les quitaban los celulares.
2: El hombre comenta que cuando su padre llegó a Rusia, le hicieron firmar un contrato escrito en ruso sin traducción al español, y que el entrenamiento que le prometieron se redujo a un par de semanas, hasta que lo mandaron a la guerra en la frontera con Ucrania. Señala que desde el último mensaje, recibido el 23 de mayo, no ha vuelto a tener noticias de su progenitor. Es así como junto a más de 500 familiares de reclutados, puso la denuncia ante la policía, que a su vez llevó el caso a la fiscalía como un presunto delito de trata de personas. Así lo señala el abogado de las familias, Percy Salinas.
4: Estos contratos no contemplan, no respetan los derechos laborales nacionales e internacionales. Y la infracción de esto calza en el delito de trata de personas, porque se denigra a la persona, no se respeta su derecho humano. Y si agrava el delito de trata de personas, es agravante cuando la persona fallece en el desarrollo de esta actividad. En este caso, se lo han llevado como mercenarios, ¿no?
2: Mientras las familias reclaman que la investigación no avanza, aseguran que los reclutadores siguen trabajando y otros peruanos siguen llegando a Rusia. Entre tanto, este hombre sigue a la espera de saber si su padre murió en combate, si está herido o si pudo haberse entregado a las autoridades ucranianas.
0: Bueno, qué desesperante. La verdad que uno se pone a pensar qué pasaría si fuese tu papá, tu mamá. Bueno, tu mamá no, bueno, mujeres no, o capaz sí, no sabemos. Mira, la verdad que no me extrañaría nada. Pero bueno, tu papá, tu hermano, tu esposo, podría ser cualquier caballero, cualquier hombre de aquí en nuestro país. O bueno, como está pasando este joven de su papá y no saber nada. Y de ahora no tener ni siquiera noticias de él. La verdad que qué situación desesperante. Pero bueno, esto está pasando, es una realidad que hoy sucede y que cada vez se hace más grave, y bueno, se da a conocer cuando los familiares salen a denunciar, porque si no, después nadie se entera, nadie sabe de dónde está la gente, dónde están, están vivos, no están vivos, están bien, están en qué situación, en qué condiciones, y encima, nada, eso, engañados y reclutados contra su voluntad, ¿no? La verdad que triste y lamentable esta situación que se está viviendo aquí, en lo que es el sector de Latinoamérica, porque es de aquí donde están llevando gente para, bueno, para pelear en estas guerras. Que nada tiene que ver con nosotros, pero bueno, ahí está, reclutando gente porque no tienen gente, se están quedando sin soldados. ¿Cuántos llevan? Como 4 años seguro llevan, la verdad que ya perdí la cuenta con Rusia y Ucrania. Bueno, nada, la verdad que triste y lamentable, ojalá lo puedan encontrar y ojalá que pueda volver con vida, esperemos que así sea. Bueno, nos vamos a una pausa, la última, porque no hay más tiempo, es la última, y ya cuando regresemos hacemos el resumen, nuestro resumen, el resumen del tema de la semana, no resumen de noticias, no, resumen del tema de la semana, así que en un ratito, el resumen y el repaso, ya que estamos hablando de prueba de examen. Bueno, chicos, a ver, repasemos, ya venimos, dale.

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Apartamos un breve momento para orar por la paz en Israel. El Señor te bendiga y te guarde. El Señor haga resplandecer su rostro sobre ti y te extienda su amor. El Señor mueva su rostro hacia ti y te conceda la paz. Números 6:23-26.

Pedid por la paz de Jerusalén. Sean prosperados los que te aman. Sea la paz dentro de tus muros y el descanso dentro de tus palacios. Por amor de mis hermanos y mis compañeros, diré yo, la paz sea contigo. Salmos 122, versículos 6, 8.

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0: vale la fe.
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0: Yes! 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

0: sean llenos del Espíritu Santo.
1: Te amo,
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0: Dale ese aplauso al Espíritu Santo en esa noche. Dáselo con fuerza. Dáselo con fuerza. Dáselo con fuerza, dáselo con fuerza.
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0: Everybody good?
1: ¿Todos están bien?
0: Buenas noches, amigos. Muchas gracias. Colombia. Okay, so this song is called Forever Yours.
1: Esta canción se llama Por Siempre Tuyo.
0: I'm gonna try and sing this in Spanish.
1: Voy a intentar cantarlo en español.
0: All right.

0: espera.
1: Suena mejor.
0: Okay, I want to see everybody's hands.
1: Quiero ver las manos de todos acá.
0: Right to the back.
1: Desde atrás.
0: Just take someone's hand next to you.
1: Toma la mano de la persona que está a tu lado.
0: Grab someone's hand.
1: Toma la mano de alguien.
0: We're going to jump from the back to

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2: Yeah. 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

0: Total, total.
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incertidumbre, entre penumbras, veredas que invitan a no morar bajo tu sombra, apartado de ti, donde mi lámpara no alumbra, porque no hay luz fuera de tu verdad. Que fuera de tus atrios no hay libertad. Sé que quieres que brille en medio de la oscuridad, pero Señor, que nunca se haga mi voluntad, solo la tuya, y no iré si tú no vas. No me dejaré llevar de ninguna emoción fugaz. En este mundo seguirán las aflicciones, mas en tu casa siempre encuentro paz. Tú que puedes contar a las estrellas y llamas por su nombre a todas ellas, tu casa es mi castillo divino, y es mejor un día en tu casa.

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0: El que encubre sus pecados no prosperará, mas el que los confiesa y se aparta alcanzará misericordia. En Elipsis, Mayri, Alejandro.
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0: dame a mamá con los...
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2: Yo te veo por ahí. Año de la Zmin Labama.

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2: Gracias, Señor. Aleluya. Gracias, Señor.

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2: Hello. 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

0: Porque eso que estás buscando solo lo puede saciar mi amigo. Él es el único que puede calmar la sed para siempre.
1: Se llama Jesús.
0: Onel Díaz. 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

Apartamos un breve momento para orar por la paz en Israel. El Señor te bendiga y te guarde. El Señor haga resplandecer su rostro sobre ti y te extienda su amor. El Señor mueva su rostro hacia ti y te conceda la paz. Números 6:23-26.

Pedid por la paz de Jerusalén. Sean prosperados los que te aman. Sea la paz dentro de tus muros y el descanso dentro de tus palacios. Por amor de mis hermanos y mis compañeros, diré yo, la paz sea contigo. Salmos 122, versículos 6, 8.

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0: Comenzamos con este Shabbat, bueno, fascinante, con muchas familias que se suman a esta gran, podríamos decir, cruzada, ¿no? Porque cada fin de semana es algo diferente, Dios obra de una manera abundante, con mucha bendición a cada persona que da ese pasito de fe. Así que, Joaco, bueno, le damos la bienvenida a aquellos protagonistas del mundo que nos están escuchando, viendo y se están sumando a esta gran previa, que es el comienzo de lo que se viene, ¿no?
1: Exacto. Familia, en este momento nos encontramos. Sí. ¿Cómo lo podemos encontrar?
0: No sé, maravilloso. ¿Cómo?
1: Muy contento, porque contento, recién estamos feliz. Introduciendo. Tenemos a minuto nomás que va a comenzar este gran servicio. Y un servicio que se espera durante la semana. Un servicio que la JTA anhela estar ahí, estar presente durante ese servicio. ¿Por qué la JTA para vos quiere estar presente en este servicio?
0: Y a ver, creo que cada persona que tiene esa experiencia con Dios no puede exceptuar todo lo que Él hace en la vida de cada persona. En mi caso, por ejemplo, de estar en un momento crucial, podríamos decir, y tomar malas decisiones, bueno, Él me restauró, Él me sanó, Él continuó con esa transformación en este proceso y estoy feliz, contento porque sé que Él va a obrar en esta oportunidad, también va a ser un milagro en mi vida. Venimos con esa predisposición y bueno, contento porque Dios va a obrar en cada persona también que se anime, ¿no? Ayer hablaba Estefanía acerca de la iniciativa, que recién se me viene a la cabeza. Iniciativa, Joaco, ¿cuántas iniciativas tuvimos en este año o en los años anteriores? Pero haciendo tantas cosas, ¿no? Tomando esa iniciativa para ir a tal lugar con amigos. ¿No es una iniciativa que tengas, Joaquín, que hayas de ayer escuchado y no sé, podamos implementar, ¿no? Y exceptuar a Dios.
1: Sí, es verdad. Vos fíjate que tenemos iniciativa para muchísimas cosas. Hasta para uno querer demostrar, tenemos iniciativa, ¿no?
0: Sí, constantemente.
1: Es verdad lo que decís, muy. Durante el año, ¿cuántas cosas habremos tenido la iniciativa de hacer algo? Pero ese algo verdaderamente hace un aporte a nuestra vida.
0: Para nada.
1: Para nada.
0: Para nada. Sí, muy. Sí, porque todo aparte. Todo es pasajero, ¿no? Todo es corruptible. Y bueno, comenzando también con esta gran introducción, hablando acerca de lo que fue el fin de semana, el comienzo del fin de semana ayer por la noche. Espectacular, Joaco, ¿no? La verdad que pasamos un buen momento. Disertación, música, bueno, no faltó nada. Muchos condimentos en esta oportunidad. Y por eso la invitación a muchos que están en este momento, por ejemplo, ya en camino hacia la JTA. ¿Cómo te imaginas, Joaquín, que viene el protagonista desesperado en el colectivo, en tantos medios, ¿no? En el cual uno hace ese espacio para poder venir a ver a Dios, a vivir en familia, ¿no? Imagínate, ¿no? ¿Te puedes imaginar en este momento?
1: Sí, yo me imagino ponerle al protagonista o protagonistas.
0: Sí.
1: Porque ponele, puede ser una persona que viene en el micro y tiene prendida la radio con auriculares o puede tener el teléfono en altavoz.
0: Sí.
1: Como sea.
0: Ojalá no lo estén escuchando.
1: Puede ser un chofer.
0: puede ser un chofer
1: de micro.
0: Sí.
1: Puede ser, ¿qué más puede ser? Una persona que va en el auto, en el vehículo, con la familia. A minutos de camino a este lugar.
0: Sí, sí, sí.
1: Y va escuchando la radio. ¿Qué otras personas vos también te llegás a imaginar así?
0: Y ahí también podemos sumar a trabajadores, por ejemplo, ¿no? Laburantes, o sea, personas que están en cualquier área trabajando, desarrollando también su especialidad, su. También te mandamos un fuerte abrazo, no sos exceptuado de nada, ¿no? Estamos en el mismo, o sea, formando un tabernáculo en el mundo entero con nuestros corazones dispuestos, tenemos que entregar todo a Dios y bueno, y formar esta gran comunión, esta gran familia que se arma en el mundo entero. Por eso, bueno, te damos la bienvenida a Ultimar Detalles. Estamos a minutos para que comience el servicio y es fundamental un cuadernito de anotación, Joaquín, la Biblia, todo, ¿cierto?
1: Crear obviamente, es fundamental. Muy, porque después, si no lo anotás, se te va.
0: Te olvidás, el celu también pasa lo mismo.
1: Es verdad.
0: Te llena
1: porque
0: la memoria.
1: Es casi imposible, porque no sé si pueden haber personas con esa mente, pero es casi imposible llegar a memorizar una hora.
0: No.
1: O 40 minutos.
0: No, no.
1: O sea, lo que sea, es casi imposible hacer eso.
0: Nos memorizamos.
1: En mi caso, me es imposible.
0: Somos un poco cortoplacistas, porque lo que memorizamos nos dura cuánto? Unos minutos.
1: Llegamos a la casa. Si no lo repasamos, eso. Es verdad, voy, porque si no lo repasamos, eso para la semana ya ni está en la cabeza.
0: Olvídate, si no está. Por eso es esencial que tengas un cuadernito, que anotes cada paso, cada punto, porque todo sirve en esta vida, todo suma. Principalmente todo lo que tiene que ver con Dios, nuestro Creador, el en cuanto a propósito, en cuanto a todo lo, la bendición que uno pueda recibir. Estamos en un momento de prueba con todo lo que está pasando, pero bueno, el mejor lugar para poder solventar cada situación negativa es venir a los pies de Dios, ¿no, Joaquín?
1: Exacto. Y de esta manera se puede hacer de muchas maneras, Moy.
0: Sí.
1: Porque todos dicen, pero ¿qué tengo que ir a la iglesia? Yo estoy trabajando, ¿cómo puedo hacer? Amigo, con que apartes un momento nomás,
0: sí,
1: eso lo es todo, amigo.
0: Sí.
1: Apartá este momento y vas a poder levantar un altar, sea en donde sea que estés. Sea en donde sea que estés, no importa el lugar, vas a poder hacer un altar a Dios esta tarde y vas a poder escuchar su palabra, adorarle. Y creo que si hoy no hacemos eso, no se completa la semana.
0: Para nada.
1: La semana sí queda incompleta.
0: Inconclusa en todos, exacto, los sentidos posibles. Sí. No, Joaquín, me llevaste también a acerca de lo que decías con el tema de las plataformas activas en este, en esta oportunidad. Seguramente por debajo tenés YouTube, el canal 21.1, la radio. Bueno, todos los medios en cuanto a redes sociales también, que no se exceptúan, que son fundamentales, porque ¿qué puedes hacer por eso? Compartir, ¿o no, Joaquín?
1: Exacto, los puedes compartir por la red social, como siempre decimos, la, sí, red social que más te guste, no importa. Compartilas, sí, por todas
0: y
1: las redes sociales.
0: Y,
1: exacto.
0: Y invita.
1: ¿Cuántos toques en el teléfono tenés que hacer, Moy, para que eso sea compartido? ¿Cuánto?
0: Nada, no mucho, uno. Sí. Y ya está, compartís. Es muy fácil.
1: ¿Cuánto? Sí,
0: es,
1: ¿viste lo fácil que es? Creo que
0: yo
1: uno
0: lo puedo hacer de manera grupal.
1: A lo mucho, cuatro toques y vos ya tenés,
0: sí,
1: ese link publicado. ¿Y a cuántas personas le llega eso?
0: No, muchísimas.
1: ¿Cuántas personas?
0: A muchísimas, porque, dependiendo, sí, también el tiempo que uno, exacto, que uno disponga, pero puede hacer muchas, uh-huh, puede hacer una invitación de manera grupal.
1: Sí.
0: También. Recordemos que estamos en tiempos de batalla, de lucha, de prueba, en el cual hay muchas situaciones que afectan a la gente. Entonces uno puede estar tranquilo, sonriente, durmiendo. Vos decís, ¿por qué duerme mucho? ¿Por qué se ríe mucho? ¿Por qué está de esta manera? Bueno, pueden haber millones de factores que uno no pueda en ese momento discernir, pero interiormente esa persona puede estar pasando una situación muy mala. Por eso la invitación no viene mal, esa persona puede tomar una decisión y venir al mejor lugar como la vamos a pasar hoy, Joaquín, con toda la pasión, esperando el milagro que Dios va a hacer en nuestras vidas y en la vida también de aquella persona que se dispuso a venir.
1: Sí, así es, Moy. Así que nos vamos a un pequeño corte y en minutos regresamos con mucho más, Moy. Discúlpeme.

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3: Familia, regresamos y, como dijimos, por mucho más. En este caso, Moy, hemos tenido un tema interesante durante esta semana. Se ha hablado, se ha desarrollado a full, porque la familia de la JTA no se queda quieto. ¿Cómo? No se queda quieta. Y más cuando tiene un tema muy importante, vamos a decir, durante la semana, lo desarrolla a fondo. A fondo.
4: A fondo y saca todo, sí, ¿eh? Todo, saca todo, toda la mesa y ahí a armar ese rompecabezas nuevamente. Ahora tengo una pregunta, Joaquín.
3: Sí, decime.
4: Acerca de lo que estamos hablando, ¿no? Uh-huh. Porque, bueno, estás en la escuela, de duda, fui a la escuela. Sí. Pero ahora, ¿cómo...? ¿Qué te pasaba en el momento, por ejemplo, cuando la profesora, ¿sí? El profesor o el maestro, decía, chicos, por favor, guarden todo debajo de pupitre, debajo de la... Y bueno, saquen una hoja porque hoy tenemos prueba. No sé si te pasó, pero a mí se me...
3: Sí, me ha pasado varias veces.
4: Se me caía el mundo.
3: Sí, es verdad.
4: ¿Qué pasaba? ¿Estabas preparado? ¿No estabas preparado? Sorpresa, ¿eh?
3: Vamos a decir que la mayoría de las veces no estaba preparado. No estaba preparado, es la verdad.
4: Sí.
3: Vos fijate que cuántas veces durante el día habrán pruebas.
4: Sí.
3: Habrán pruebas, habrán exámenes de nuestra vida. Y tal vez, ¿estamos preparados? Es la pregunta. ¿Estás preparado, Moy? ¿Estoy preparado? ¿Estamos preparados, familia? Obviamente, espero que sí, estemos preparados, obviamente. Porque siempre va a llegar la prueba. Un día va a llegar la prueba y no vamos a tener ni idea. La fecha de esta prueba, vamos a decir. No tenemos ni idea. Como se dice siempre en la escuela, prueba sorpresa.
4: No, estamos, prueba sorpresa. Estamos perdidos porque, Joaco, te sumo algo que escuchamos en la prédica acerca de todo lo que habló nuestro pastor, porque no solamente fue el fin de semana, sino también durante la semana, ¿no? En la hora es... Bueno, mucho. No sé si recuerdo tanto, pero bueno, para reducir un poco acerca de esto... Dios nos prueba ¿en qué? En la fe, en la obediencia, ¿en qué otra cosa? A ver, en escudriñar la palabra.
3: Exacto.
4: Nos va probando en todos esos sentidos, pero Él no necesita saber si nosotros estamos, no estamos, nos vamos, no, porque Él lo conoce absolutamente todo. Nosotros somos los que no sabemos si estamos preparados para esa prueba. Exacto. Entonces, ahí es donde uno no entiende. Decir, che, Dios, ¿pero qué quieres saber? No, nosotros tenemos que saber lo preparado que estamos. Y a veces no estamos preparados, creo que en el 99,9% de todas estas pruebas, en la obediencia, mantenerse firme en Dios. Uno de los tantos puntos específicos fue Abraham, ¿no?
3: Sí.
4: La prueba tan grande que tuvo acerca de su hijo Isaac, ¿no?
3: Exacto.
4: En cuanto al sacrificio. No sé si recordás, Joaco.
3: Sí, yo me imagino que en ese caso, Moy, no sé si hubiera pasado esa prueba.
4: ¿Qué hubiese hecho, Joaquín?
3: Tener que sacrificar a mi propio hijo. No tengo hijo. Pero yo me imagino...
4: El dolor.
3: El dolor que habéis sentido en ese momento de tomar esa decisión por tener que obedecer a Dios, que es lo más grande que hay, obedecer a Dios, y es lo mejor la mejor decisión que podemos tomar en nuestras vidas, pero causa dolor. Tal vez causa miedo, tal vez pensamos que no va a tener un buen resultado, pero siempre la obediencia de Dios dio un buen resultado. Y eso lo más impactante, vos fíjate, Moy, que es como vos decís, después de una prueba, nosotros deberíamos repasar y decir, ¿en qué estoy listo y en qué no estoy bien? ¿En qué estoy mal y en qué no estoy bien?
4: Sí,
3: te pasa que a veces, no sé, analizás algo y decís, bueno, acá estoy medio ahí, acá estoy mejor, pero en esto me falta mucho.
4: Hay que específicamente ir, sentarse, bueno, sí. Analizar. Lo que nos falta es analizarnos, tener autocrítica principalmente. Uh-huh. Pero hay algo fundamental que el pastor hizo referencia en cuanto a quién es nuestro Isaac, ¿no?
3: Exacto.
4: ¿Quién es tu Isaac? Uh-huh. No sé si estás del otro lado. Tu auto, tu casa, ¿qué? Tu perro, no sé qué puede hacer
3: el
4: más
3: dinero.
4: Que Dios. El dinero principalmente, que es el dinero, creo que todos afanados y turbados por el dinero. ¿Quién es tu Isaac? Sí, esa fue una de las preguntas que me quedó a mí. Obviamente, en cuanto a metáfora, porque tenemos mucho para decir, bueno, esto es más importante que Dios. Bueno, esa prueba entonces denegada desde un principio, ¿no? Es muy importante eso, ¿no? Entender eso, Joaquín.
3: Es muy importante, Moy. Y vos fíjate que casi siempre, la mayoría de las veces, estamos denegando las pruebas. Nos salen denegadas las pruebas directamente. Pero bueno, esta semana hemos tenido la oportunidad de poder, nos ha hablado el pastor a través de su vida a Dios, nos habló este gran tema y hemos podido entender que las pruebas son para que nosotros podamos ver.
4: Nos demos cuenta, sí.
3: Exacto, nos demos cuenta.
4: ¿Dónde estamos parados?
3: Porque yo siempre pensé que las pruebas eran para.
4: El maestro me está probando. Que,
3: exacto.
4: No, date cuenta. Uh-huh. Date cuenta qué estás haciendo mal.
3: Exacto.
4: Millones. Se me viene a la cabeza, por ejemplo, también José.
3: Sí.
4: José, la prueba tan grande que tuvo. Y recuerdo esto porque también lo leí acerca de. Él fue muy joven, ¿no? Y hoy en día la juventud también está tan perdida porque comienzan con las pruebas. En este caso, en cuanto al colegio, pero ahora en el camino, en el servicio a Dios. José tenía creo que 17 años, si no mal recuerdo, y él ya comenzó desde ahí a tener esa prueba. Imagínate, Joaquín, de tan temprana edad y todo lo que fue para José, el desprecio, el señalamiento de sus hermanos, la traición, bueno, todo lo que vivió José, pero tuvo que vivirlo. ¿Por qué? Porque si no, no hubiese llegado donde llegó.
3: Exacto.
4: ¿O no es así?
3: Sí, sí, es así. Vos fíjate, Moy, a veces, muchas veces, preferimos estancarnos, quedarnos donde nos quedamos. Y por eso también no pasamos la prueba.
4: No.
3: Porque si verdaderamente queremos algo más grande, una bendición más grande para nuestras vidas, es momento de que empecemos a practicar, a obedecer, a leer su palabra, a escudriñar su palabra. Y el momento que llegue la prueba, la vamos a pasar. La vamos a pasar, hoy. Es así, la vamos a pasar. Porque estamos obedeciendo, estamos confiados. Y una vez que pasemos esa prueba, va a ser una bendición para nuestras vidas.
4: Exactamente. Para finalizar, Isaac también lo comentaba ayer por la noche acerca de si tenés una mala prueba, a seguir intentándolo. Eso es lo que decía nuestro pastor en la hora es.
3: Uh-huh.
4: Así que bueno, a seguir intentando, a no decaer, a no decir acá bajo los brazos, sino que a continuar con mucho más, porque obviamente que estamos en un momento de preparación, ¿sí? Estamos en un proceso muy grande, muy largo. Y bueno, así que bueno, a prepararse, ultimar los detalles. Joaquín, nos vamos a un pequeño corte.
3: Dale.
4: En un minuto volvemos y continuamos con mucho más. Esperen el servicio que ya comienza.
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0: Regresamos y ya estamos en este último bloque. Qué triste, Mavi. No, mentira, no, esto no se trata de algo triste. Esto se trata de algo muy emocionante. Porque significa que falta muy poco para este servicio. Que sí, estamos a nada. Sí, a nada estamos de este gran servicio. Familia. Familia, que a ver, vamos.
1: Alentemos a la familia. Claro, estamos familia. Para alentar. Sí. Aparte, te iba a decir algo porque vos podés hacer un paneo acá.
0: Sí.
1: Bueno. Hermoso. Es como cómo se encuentra todo hoy la temperatura en la provincia de Mendoza, contándoles a los protagonistas que están en otro lugar, quizás alguno, no sé, vamos a tirar Canadá, que también se suman al servicio. Canadá, bueno, algunos lugares que hace la temperatura es muy, muy baja, ¿no? Hace mucho frío y nosotros estamos con un solcito de a poco iniciando la primavera, llegando ya para la primavera, otoño, el verano, ya. Esperando a vísperas de las temperaturas altas, podríamos decir, pero bueno, muy lindo todo. Las familias también, cuando uno va ingresando a la familia al auditorio con una sonrisa, con los chicos, bueno, vamos, apurémonos porque tenemos que conseguir lugar. Hay muchísima gente, mucha familia, no te quedes afuera porque acá en la JTA es muy grande, podés tener muchas opciones para pasar el momento. Bien, tranquilo, en un lugar donde es totalmente redituable a futuro para tus hijos, ¿sí? Para que se encuentren bien las áreas también preparándose, Joaquín, ¿no? Cada área ultimando los detalles.
0: Es así, Moy. Amigo, esta tarde lo que va a suceder en tu vida, lo que en tu vida va a llegar, ningún otro lado te lo puede dar.
1: No,
0: ningún
1: nadie,
0: otro lado.
1: Nadie,
0: y lo sabemos muy bien, amigo, porque seguramente ya se habrá probado casi todo el mundo. Ya se habrá recorrido casi todo el mundo y lo que Dios ofrece no es nada comparado a lo de este mundo. Lo que Dios da es otra cosa, Moy. Sí.
1: Podemos decir, ¿qué probaste? Uh-huh. Ahí el protagonista que está del otro lado. ¿Qué probaste? ¿Qué fue lo que experimentaste en este año, en los años anteriores? ¿Cuál resultado tan magnífico trajo a tu vida? Creo que poco. No sé, pienso yo porque lo digo de una experiencia propia. Resultados que fueron cortoplacistas, que fueron pasajeros. Bueno, acá hay un resultado, ¿y cuál es el resultado? Eterno, ¿no, Joaquín? Exacto. Y bueno, por eso es esta fe que tenemos tan grande, este paso que vamos dando en este año, ya casi finalizando también. Bueno, se vienen muchas cosas, ¿no? Muy grandes para la iglesia también. Así que bueno, a trabajar. Somos una máquina, podríamos decir espiritualmente, que no descansa, ¿no? Que vamos y continuamos en el camino sin descansar en ningún momento. Y bueno, las fuerzas muchos pueden decir y preguntarse, ¿de dónde la sacan estos pibes o esta gente? ¿De dónde? Bueno,
0: no
1: ¿de
0: son nuestras.
1: Bien.
0: No son nuestras. Desde un principio no son nuestras. Fuerza de Dios que día a día Él nos provee. Porque seguramente, amigo, habrás experimentado durante esta semana una semana muy dura, vamos a decir.
1: Sí.
0: Una semana muy dura, una semana cansada tal vez. En temas familiares, temas de trabajo, labores, la escuela, estudio, a donde sea que hayas estado esta semana, seguramente fue duro, amigo, pero te digo que lo que hoy va a suceder en tu vida no va a importar lo que pasó esta semana, porque te va a dar más fuerza y vas a poder pensar la siguiente semana y va a ser una gran bendición.
1: Así que bueno, por ende creo que decimos mucho. Y bueno, también intentamos hacerlo, ¿no?
0: Sí.
1: No oír tanto, no escuchar, aconsejar, sino que es hora de hacer. Estamos en tiempos de actuar. ¿Estás cansado? Bueno, levántate de tu cama, créate un altar. Estamos a minutos de que comience el servicio. Y bueno, ultimando ya los detalles, la Biblia, como lo dijimos, nuestro cuadernito de anotación, el celu si no tenés otra opción. Tu familia, invita aquí el vecino que no tenga, no sé, un tele, podríamos decir, no sé, invita, estás a tiempo, Dios va a hacer un milagro, Él es el único que puede cambiarte, que puede restaurarte, que puede transformarte, que puede sanarte, no hay otro, no existe, en este mundo no existe, somos nosotros protagonistas y también fehacientes de que eso es así. O sea, estamos acá porque vemos, porque sabemos, porque Dios hace milagros en todos los ámbitos, Joaquín.
0: Es así, familia, así que
1: bien.
0: Fue
1: vamos,
0: un gusto hoy. Exacto.
1: Sí. Nos metimos a la cancha, ya está.
0: Es verdad, ya estamos en la cancha, ¿no? Sí. Vamos, ya estamos en la cancha, estamos jugando, familia. Pero en minuto nomás tendremos este gran encuentro. Familia, fue un gusto haber compartido con cada uno de ustedes, estés en donde estés. puede ser en el otro lado del mundo, en el país, fuera del país, no importa, amigo, estés en donde esté, fue un gusto haber compartido con cada uno de ustedes este hermoso momento.
1: No se despeguen y nos encontramos en unos minutos en el servicio en familia, todos juntos. Chau, chau.

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Bendito sea nuestro Dios y Señor. Bendito aquel que vive y que reina para siempre. Bendito porque nos permite estar en su presencia, donde Él está. Ustedes y cada uno de nosotros podemos estar donde Él está. Bienvenidos a la gran familia de la JTA. Cierren sus ojos y aprovechemos a orar juntos, a entrar a la presencia del Padre, a poder hablar con Él. Maravilloso eres, Señor, porque por Jesús podemos estar delante de tu presencia. No podían resistir los montes, no podía resistir el hombre, ni aún siquiera estar. Dice que la zarza ardía y no se consumía. Y tú le dijiste, Moisés, quítate las sandalias de tus pies, porque el lugar donde estás es santo. Ayúdanos a ver aquello que no se ven con nuestros ojos y saber en qué lugar estamos. Los que estamos aquí y los que estamos en cada lugar donde nos hemos detenido para poder estar, Señor, cantando, orando y escuchando tu consejo para hoy. Todo, Señor, resta importancia. Todo, Señor, se ordena. Todo, Señor, se calma. Todo, Señor, cesa. La tormenta cesa. El viento se calla. La enfermedad no tiene lugar. El problema se soluciona. Todo deja de ser. Ayúdanos, eterno Padre. Enséñanos, como dijo David, hacer tu voluntad. Enséñanos a cantarte y adorarte. Enséñanos a estar en tu presencia. Padre, gracias, porque tendrás misericordia, Señor, de los nuestros, de nuestra provincia, de nuestra nación amada, Argentina. Gracias. Amén, amén y amén.

0: Muy buenas tardes, Shalom, que Dios les bendiga muchísimo. Tome su Biblia, por favor.
1: Take your Bible, please.
0: Repita conmigo esta frase.
1: Repeat after me this phrase.
0: No soy lo que pienso que soy, yo soy lo que el Eterno dice que soy.
1: I'm not what I think I am what the Eternal God says I am in His Word.
0: Hoy les voy a hablar acerca de los malos entendidos.
1: Today we are going to speak about misunderstandings.
0: No quiero olvidarme.
1: I don't want to forget.
0: De las personas que nos acompañan.
1: About people who are together with us.
0: Bienvenidos a la familia Jesús te ama.
1: Welcome to Jesus Loves You Church.
0: Acompáñenme al libro de Josué.
1: Join me to the book of Joshua.
0: Capítulo 22.
1: Chapter 22.
0: De verso 10 al 12.
1: From verse 1 to 12.
0: Yo le recomiendo que lea todo el capítulo.
1: I recommend you to read the whole chapter.
0: Para que entienda el contexto anterior y posterior.
1: For you to understand the previous and later context.
0: Pero vamos a leer solamente algunos pasajes.
1: But let's going to read some passages only.
0: Para abordar el tema malos entendidos.
1: To see the topic misunderstandings.
0: Leámoslo por favor.
1: Let's read it please.
0: Llegando a los límites del Jordán que está en la tierra de Canaán, los hijos de Rubén y los hijos de Gad y la media tribu de Manasés edificaron allí un altar junto al Jordán, un altar de grande apariencia.
1: When they came to the Gelilot near the Jordan in the land of Canaan, the Reubenites, the Gadites and the half-tribe of Manasseh built an imposing altar there by the Jordan.
0: Y los hijos de Israel oyeron decir que los hijos de Rubén y los hijos de Gad y la media tribu de Manasés habían edificado un altar frente a la tierra de Canaán en los límites del Jordán del lado de los hijos de Israel.
1: And when the Israelites heard that they had built the altar on the border of Canaan at the Gelilot near the Jordan on the Israelite side.
0: Cuando oyeron esto los hijos de Israel se juntó toda la congregación de los hijos de Israel en Silo para subir a pelear contra ellos.
1: The whole assembly of Israel gathered at Shiloh to go to war against them.
0: Siéntese, por favor.
1: Sit down, please.
0: Reitero una vez más.
1: I repeat.
0: Que lea todo el capítulo.
1: Read the whole chapter.
0: El capítulo 22, verso 1 hasta el 30 y... No recuerdo bien.
1: Joshua chapter 21 from 1
0: Pero lea todo el capítulo para que entienda el contexto anterior.
1: Read the whole chapter to read to understand
0: el contexto
1: the previous context
0: posterior.
1: And what comes later.
0: Es importante.
1: It is very important.
0: Para entenderlo.
1: To understand.
0: Así que vamos a hablar acerca de los malos entendidos.
1: So we are going to speak about misunderstandings.
0: Ahora se los voy a resumir el contexto.
1: Now I'm going to summarize the context for you.
0: El contexto era.
1: The context was.
0: Que habían terminado de conquistar la tierra de Canaán los israelitas.
1: They had finished conquered the Canaan land.
0: Parte de esa tierra estaba de un lado del río.
1: Part of that land was on the side of the river.
0: Y otra parte estaba del otro lado del río.
1: Another part was on the other part of the river.
0: Así que ellos habían conquistado esa tierra.
1: So they had conquered that land.
0: Y habían cruzado el Jordán.
1: And they had crossed the Jordan.
0: Y conquistaron la otra parte de Canaán.
1: And they conquered the other part of the Canaan.
0: Y cuando terminó la guerra con Canaán,
1: and then when they finished the war,
0: la mayor parte de las tribus,
1: most part of the tribes,
0: quedaron en un lado,
1: stayed in one side,
0: y otras dos tribus y media,
1: and two other tribes and a half,
0: quedaron del otro lado del Jordán.
1: Stayed on the other half part of the Jordan.
0: Y cuando terminó la guerra,
1: and when the war finished,
0: Josué,
1: Joshua,
0: los bendijo.
1: Bless them.
0: Les dijo, vuelvan a sus casas.
1: He told them, go back home.
0: A sus tiendas.
1: To your lands.
0: A sus lugares.
1: To your places.
0: Con el gran botín que Dios les ha dado.
1: With the great.
0: Compartan con los que se quedaron.
1: You have gathered and share with the ones are at home.
0: Y las dos medias, las dos tribus media con Manasés se quedaron en el lugar.
1: And the other two tribes and a half stayed in the other part.
0: Apenas que volvieron el resto al otro lado del río.
1: After they came back to the other part of the river.
0: La tribu de Rubén y Manasés y de Gad construyeron una réplica del altar que estaba del otro lado.
1: The tribe of Manasseh built another altar which was very similar to the previous.
0: En Silo estaba un altar donde se sacrificaba.
1: In Shiloh there was an
0: se adoraba
1: in which they sacrificed,
0: y se honraba a Dios.
1: They praised, and they honored God.
0: Porque Dios lo había establecido en ese lugar.
1: Because God established this at this place.
0: Pero esas otras dos tribus estaban del otro lado.
1: But the other tribes were on the other side.
0: Ellos construyeron otro altar y parecido.
1: They built a similar altar on the other side.
0: Y se enteraron los del otro lado.
1: And the people from the other side learned about this.
0: Inmediatamente dijeron, vamos a ir a la guerra.
1: Immediately they say, we are going to start the war.
0: Porque no pueden haber dos lugares donde adorar a Dios.
1: Because there cannot be two places to
0: pray. Ellos
1: God.
0: Entendieron que se estaban rebelando contra Dios.
1: They understood they were rebelling against God.
0: Y que se estaban rebelando contra la otra parte de Israel.
1: That they were rebelling to the other part of Israel.
0: Entonces convocaron a toda la congregación.
1: So they summoned the whole congregation.
0: Y en forma inmediata.
1: And immediately.
0: Dijeron, vamos a ir a la guerra.
1: They said we are going to start the war.
0: Ah, hoy usted está entendiendo el contexto.
1: Now you are learning about the context.
0: Más adelante.
1: Later on.
0: Va a entender la razón.
1: You will understand the reason.
0: Los malos entendidos están por todos lados.
1: Misunderstandings are everywhere.
0: La mayor parte de los problemas que tenemos.
1: Most of the problems we have.
0: No digo todos.
1: I don't say all of them.
0: La mayor parte.
1: But most of them.
0: Son resultado de malos entendidos.
1: Are the result of misunderstandings.
0: Así que tenemos que aprender
1: so we have to learn
0: a resolver ese problema.
1: To solve the problems.
0: No precipitarnos a juzgar.
1: We don't need to hurry up
0: no
1: to
0: precipitarnos
1: judge
0: a hacer cualquier cosa.
1: Or to do anything else.
0: Ni a tomar decisiones.
1: Or to make decisions.
0: Ni a levantarnos en conducta.
1: Or to do something.
0: Ni cambiar nuestra actitud.
1: Or to change our attitude.
0: Hasta que no veamos el segundo paso.
1: Until we see the second step.
0: En el segundo paso les voy a hablar que hay que ir a hablar. Hay que confrontar con la persona.
1: The second step is go and talk to the person.
0: Por supuesto, con amor.
1: Of course, with love.
0: Con respeto.
1: With respect.
0: Pero hay que preguntarle.
1: But you need to ask
0: para
1: him.
0: Que no entendamos mal las cosas.
1: So we can understand clearly.
0: Pero estamos en el primer punto.
1: But we are at the first
0: donde aspect. Se empieza a malentender.
1: Where we misunderstand the things.
0: ¿Qué pensaban los de este lado, los hijos de Israel?
1: What were they thinking on the other side?
0: Que ellos estaban rebelando contra Dios y contra ellos.
1: That they were rebelling against God and the people.
0: Y este tomaron la decisión
1: and they made the decision
0: de ir en guerra contra sus propios hermanos.
1: To start a war against their own brothers.
0: Pero la intención con que habían hecho aquel altar,
1: but the intention for that altar,
0: no era con la intención de rebelarse.
1: Which was not rebellion.
0: Lo vamos a descubrir más adelante.
1: We are going to learn about this later.
0: Pero el malentendido había ocurrido.
1: But the misunderstanding occurred.
0: Los malos entendidos
1: misunderstandings
0: rompen amistades.
1: Break friendships.
0: Rompen familias.
1: Break families.
0: Rompen hermanos.
1: Break brothers.
0: Destruye la economía.
1: They destroy the economy.
0: Es la mayor parte de los problemas que tenemos en la sociedad.
1: It is the biggest part of the problems we have in the society.
0: Son a causa de malos entendidos.
1: They occur because of misunderstandings.
0: Siempre estamos entendiendo lo que pensamos.
1: We always misunderstand what
0: lo que vemos.
1: What we see.
0: Lo que está delante de nuestros
1: what
0: ojos.
1: In front of our eyes.
0: Y eso es una tristeza.
1: And that's so sad.
0: Porque lamentablemente cometemos ese error
1: we make the mistake,
0: y traemos daño a las personas
1: and we damage people,
0: y a nuestras propias vidas.
1: And we damage our own lives.
0: Esto es lo que hay que evitar.
1: This is what we need to avoid.
0: Imagínense los hijos de Israel.
1: Imagine
0: iban a ir
1: Israel,
0: en contra
1: they were going against,
0: a pelear y en guerra
1: to fight, to
0: contra la tribu de Rubén.
1: Against the tribe of Reuben.
0: Ustedes piensen por un momento.
1: Think about this.
0: Eso hubiera sido fatal.
1: That would have been fatal.
0: Los malos entendidos
1: misunderstandings
0: están por donde quiera.
1: Are everywhere.
0: Los malos entendidos
1: misunderstandings
0: son
1: are
0: la base,
1: the base
0: a veces de las guerras
1: of wars,
0: a veces de las divisiones
1: of divisions,
0: a veces de los fracasos
1: sometimes of failures,
0: a veces en el problema familiar
1: sometimes in the family problems,
0: o en el problema matrimonial
1: in your marriage.
0: Así que tiene que tener mucho cuidado.
1: So be very careful.
0: En una ocasión estaba Jesús
1: on one occasion, Jesus,
0: y estaba frente a una situación frente a un Simón el fariseo.
1: Was in front of Simon.
0: Vamos a ir a buscarlo.
1: We are going to read this.
0: Para que usted vea cómo se malinterpreta las cosas.
1: So you can see how we misunderstand
0: es
1: things.
0: Muy fácil malinterpretar.
1: It is so easy to misunderstand things.
0: Y Jesús dijo, son pocos los que entran.
1: And Jesus said, there are
0: muy poquitos.
1: People who enter.
0: Esforzaos a entrar por la puerta estrecha.
1: Be courageous and make an effort to enter the small and narrow door.
0: Esto nos da una estadística.
1: This shows us statistics.
0: Esa estadística quiere decir que la mayor parte de los problemas son a causa de malas
1: The statistics shows that most of the problems have to do
0: malas interpretaciones.
1: Misunderstandings.
0: No son una bendición.
1: They are not a blessing.
0: Por eso tiene mucha importancia.
1: That's why it's so important.
0: Lo que nosotros tenemos que entender.
1: What we need to understand.
0: No dar lugar a la mala interpretación.
1: Not to give place to misunderstandings.
0: Acompáñenme en Mateo 9, 9 al 13.
1: Join me to Matthew chapter 9, verse 99.
0: ¿Qué dice?
1: It says.
0: Pasando Jesús allí vio a un hombre llamado Mateo.
1: As Jesus went on from there, he saw a man named Matthew.
0: Que estaba sentado al banco de los tributos públicos y le dijo, sígueme, y se levantó y le siguió.
1: Sitting at the tax collector's booth, and he said, follow me, he told him, and Matthew got up and followed him.
0: Aconteció que estando él sentado a la mesa en la casa, he aquí muchos publicanos y pecadores que habían venido se sentaron juntamente a la mesa con Jesús y sus discípulos.
1: While Jesus was having dinner at Matthew's house, many tax collectors and sinners came and ate with him and his disciples.
0: Cuando vieron esto, los fariseos dijeron a los discípulos, ¿por qué come vuestro maestro con los publicanos y pecadores?
1: When the Pharisees saw this, they asked the disciples, why does your teacher eat with tax collectors and sinners?
0: Al oír esto, Jesús le dijo, los sanos no tienen necesidad de médicos, sino los enfermos.
1: On hearing this, Jesus said, it is not the healthy who need a doctor, but the sick.
0: Id pues y aprended lo que significa misericordia quiero y no sacrificio, porque no he venido a llamar a justos sino a pecadores al arrepentimiento.
1: But go and learn what this means. I desire mercy, no, not sacrifice. But
0: este grupo de religiosos,
1: this group of religious people,
0: ¿qué estaba interpretando?
1: What were they understanding?
0: Cuando vio a Jesús comer con publicanos y pecadores en la mesa,
1: when they saw Jesus at the table with the sinners and tax collectors,
0: no entendían cómo un hombre santo podía sentarse con todos
1: ellos.
0: They didn't
1: understand how a holy person could be with these people.
0: Porque no estaban malinterpretando.
1: Because he was misunderstanding.
0: Jesús no estaba ahí para comer ni beber ni para estar junto a ellos.
1: Jesus was not there to eat and spend time with them.
0: Sino que Jesús estaba ahí para que era el médico.
1: Jesus was there because he was a doctor.
0: Y todas las personas eran enfermas.
1: And all those people were sick.
0: Él estaba para salvarlos, para sanarlos y para limpiarlos.
1: He was there to save them, to heal them, and to.
0: Por eso él dice, los enfermos necesitan un médico.
1: That's why he says the sick need a doctor.
0: Los sanos no.
1: The healthy don't.
0: Así que ¿cuál era la verdadera razón de Jesús?
1: So what was the real reason Jesus was there?
0: ¿En qué él estaba para sanar al enfermo?
1: Because he was there to heal the sick.
0: No estaba para comer ni juntarse con los publicanos.
1: He was not there for a gathering.
0: La única razón era estar con ellos para ayudarlos.
1: He was there to help them.
0: Pero mire cómo estaban entendiendo los fariseos.
1: But look at how the Pharisees.
0: Los fariseos estaban entendiendo que era cualquier persona.
1: They were misunderstanding that he was
0: que se mezcla y va por la comida o va por la bebida.
1: Any kind of people who gathered to
0: y
1: share
0: nada que ver.
1: Food. And nothing to do with this.
0: Nada que ver.
1: It has nothing to do with this.
0: Ahí había un malentendido.
1: There was a misunderstanding.
0: Todo el tiempo había un malentendido.
1: All the time there was a misunderstanding.
0: Y Jesús le responde, no estoy aquí como comelón ni bebelón.
1: And Jesus said, I'm not here to eat and drink.
0: Estoy aquí para sanarlos.
1: I'm here to heal them.
0: Cuando vas a un lugar,
1: when you go to a place,
0: no es por la comida ni la bebida.
1: It's not for the food and drink.
0: La razón es llevar el reino de Dios.
1: The reason is to show
0: es enseñarles acerca de Dios.
1: To teach them about
0: es hablarle
1: God.
0: Acerca de Dios. No es para que usted vaya con un propósito social.
1: It's not for a social purpose.
0: El propósito debe ser el reino de Dios.
1: The purpose should be the kingdom of
0: God. A donde quiera que usted
1: where
0: vaya.
1: Where you go.
0: A veces nosotros malinterpretamos todas las cosas.
1: Sometimes we misunderstand everything.
0: No tenemos la valentía.
1: We are not brave enough.
0: De confrontar con la persona.
1: To confront people.
0: De acercarnos a hablar con ella.
1: To approach, to speak to them.
0: De poder preguntarle
1: to
0: exactamente.
1: Ask them exactly.
0: Acá, ¿qué dijo Jesús?
1: What did Jesus say here?
0: Mire cómo mal entendieron lo que estaba haciendo Jesús.
1: Look at the way they misunderstood what
0: mal
1: Jesus
0: entendieron
1: said.
0: Lo que estaba haciendo Jesús.
1: They misunderstood what Jesus was doing.
0: Lo acusaron de comelón y bebelón.
1: They accused him of being a prophet.
0: Y él no estaba ni para comer ni beber.
1: He was not there for that.
0: Él estaba para salvarlos, sanarlos y limpiarlos.
1: Them and clean them.
0: Pero cómo se malentiende.
1: How they misunderstood.
0: Y un malentendido puede ocasionar mucho daño.
1: A misunderstanding can
0: mucho prejuicio.
1: Huge damage.
0: Puede hacer tanto daño. Señor?
1: It is. It can
0: fly. Sí, como usted no imagina.
1: As you don't imagine.
0: Pero este es uno de los casos.
1: But this is one of the cases.
0: En otro de los casos,
1: in other case,
0: había una mujer,
1: there was a woman,
0: que había llegado hasta él.
1: Who approached him.
0: Derramó perfume.
1: She
0: lo secó con sus cabellos.
1: She threw some perfume on his feet.
0: Y lloraba a los pies de él.
1: And she was crying, weeping at her feet.
0: Simón el fariseo que lo había invitado.
1: Simon the Pharisee who had invited
0: en su corazón
1: Jesus,
0: dijo esto.
1: In his heart he said.
0: En su corazón él entendió.
1: In his heart he understood.
0: Si este fuera profeta,
1: if this were a prophet,
0: sabría quién la está tocando.
1: He would know who is touching him.
0: Aquí vemos a otro hombre interpretando mal a Jesús.
1: Here we see another person misunderstanding Jesus.
0: Quería que Jesús,
1: he wanted Jesus,
0: era cualquier persona.
1: He believed that he was any
0: pensaba
1: person,
0: que era cualquier cosa.
1: That he was any.
0: Sin embargo, él era Dios.
1: However, he was
0: y sabía
1: God.
0: Quién lo estaba tocando.
1: He knew who
0: pero
1: was
0: quién, touching lo, quién lo estaba mirando.
1: But who was looking at him?
0: Él no estaba entendiendo eso.
1: He was not understanding
0: él estaba
1: that.
0: Entendiendo otra
1: he
0: cosa.
1: Was understanding something different.
0: Por eso es importante.
1: That's why it's important.
0: No dar lugar al malentendido.
1: Not to give place to this misunderstanding.
0: Así que Simón en su corazón dijo.
1: So Simon in his heart said,
0: si este fuera profeta.
1: This were a prophet.
0: Sabría qué mujer, qué clase de mujer es la que le está tocando.
1: Kind of woman is touching him.
0: Ahí hay un malentendido.
1: There was a misunderstanding.
0: La vida está llena de malos entendidos.
1: Life is full of these things.
0: Apenas vemos una cosa,
1: immediately when we see
0: empezamos a creer lo que estamos viendo.
1: Start to believe what we see.
0: A entender lo que nosotros queremos entender.
1: We understand what we want to understand.
0: Sin ocuparnos
1: without paying attention.
0: De poder acercarnos a preguntar.
1: We don't approach people.
0: Escuche bien lo
1: to
0: que us, le voy a decir.
1: Listen to this very well.
0: Los malos entendidos están haciendo pedazos a las personas.
1: Misunderstanding are destroying people.
0: Hay guerras a causa de los malos
1: there
0: entendidos.
1: Wars because of this.
0: Hay problemas financieros a causa de los malos entendidos.
1: There are financial problems because of this.
0: Hay divisiones a causa de los malos
1: there are
0: entendidos.
1: Divisions because of
0: porque todo ello es
1: because all of them are
0: es resultado de malos entendidos.
1: The result of misunderstandings.
0: Entonces Jesús sabía quién le estaba tocando.
1: So Jesus knew who was touching him.
0: Sí, claro que sabía que
1: of
0: era una mujer de la vida.
1: He knew he was a woman, he was
0: pero sabía que esa mujer en su corazón estaba arrepentida.
1: He knew that she was repentant.
0: Pero otro que estaba observando
1: but other people looking
0: estaba mal entendiendo las cosas.
1: Were misunderstanding things.
0: A causa de eso,
1: because of this,
0: de los malos entendidos,
1: of misunderstandings,
0: ya no tiene más amigos.
1: There are no more friends.
0: No tiene más matrimonio.
1: No more marriage.
0: No tiene más familia.
1: No family.
0: No tiene más trabajo.
1: No more
0: ¿por
1: job.
0: Qué? Porque has entendido las cosas
1: because
0: como vos lo entendés.
1: You have understood things
0: porque nunca
1: the way
0: te acercaste a preguntar.
1: You never went to ask.
0: Nunca te acercaste a decir ¿por
1: you
0: qué esto?
1: Went to say what happened.
0: Con José pasó lo mismo.
1: Joseph, it happened the same.
0: Los de Israel querían ir a la guerra.
1: Israel wanted to start a war.
0: Porque al ver un altar al otro lado igual,
1: because when they saw the altar on the other side,
0: ellos pensaron,
1: they thought,
0: se han rebelado contra Dios.
1: They have rebelled against
0: se han rebelado
1: God.
0: Contra nosotros.
1: They have rebelled against us.
0: Así que vamos a la guerra.
1: So let's start the war.
0: ¿Era verdad?
1: That's true.
0: ¿Era verdad?
1: It was true.
0: No era verdad.
1: It wasn't true.
0: Pero esto es lo que conduce los malos entendidos.
1: But this is what leads to misunderstandings.
0: A esto nos conduce todos los malos entendidos.
1: This is what misunderstandings.
0: Por eso hay que saber.
1: That's why we need
0: entender.
1: To understand.
0: Hice una pequeña estadística.
1: I have made some research.
0: Considero que solo del 15 al 20%.
1: I consider that 15 or 20%.
0: La gente trata de averiguar y preguntar antes de hacer algo.
1: Of people try to investigate or ask before doing something.
0: Pero del 80 al 85%,
1: 85 or 80%,
0: la gente no se acerca a preguntar.
1: People don't approach to ask.
0: Solo actúa.
1: They only react.
0: Se deja llevar por su impulso.
1: They follow their impulses.
0: Por sus emociones.
1: Their emotions.
0: Por lo que está entendiendo
1: they
0: él.
1: What they understand.
0: Y se mete en grandes problemas.
1: And they create
0: arruina
1: problems.
0: Vidas.
1: They ruin lives.
0: Y arruina su propia
1: they
0: vida.
1: They ruin their own lives.
0: A causa
1: because
0: simplemente de un malentendido.
1: Of misunderstandings.
0: Pero la historia continúa.
1: The story continues.
0: El mismo libro de Josué.
1: The same book of Joshua.
0: El verso 21. Adelántese
1: verse
0: un poquito más.
1: 21. Go a little forward.
0: Es la segunda parte.
1: The second part.
0: Antes de ir a la guerra.
1: Before going to the war.
0: Ellos tomaron un grupo de personas.
1: They took a group of people.
0: En ese grupo de personas el hijo del sacerdote Fenís.
1: In that group of people, the son of the
0: y dijeron, vayan a preguntarle por qué se han rebelado.
1: They said, go to ask why they rebel against.
0: ¿Por qué han levantado un altar?
1: Why they have built an altar.
0: El segundo punto es,
1: the second point is,
0: ¿por qué no te atreves a acercarte y preguntar por qué está haciendo lo que está haciendo esa persona?
1: Why don't you dare to go and ask why that person is doing what?
0: Si tienes un pensamiento,
1: you have a thought,
0: si tienes una idea,
1: you have an idea,
0: ¿por qué no te acercas y le dices, por qué no me dices esto? No entiendo.
1: Why don't you go and say, I don't understand this?
0: A mí me incomoda.
1: I feel uncomfortable.
0: O no, o estoy entendiendo esto.
1: Or I understand this.
0: En el primer punto es fácil de malinterpretar las cosas.
1: First thing is, it's so easy to misunderstand.
0: Pero antes de tomar una decisión,
1: before making a decision,
0: antes de avanzar,
1: before going forward,
0: tienes que preguntar.
1: You need to ask.
0: La comunicación es importante.
1: Communication is important.
0: Enviaron este grupo de personas al otro lado,
1: this group of people to the other side,
0: y le preguntaron en el verso 21.
1: In verse 21.
0: Entonces los hijos de Rubén y los hijos de Gad y la media tribu de Manasés respondieron y le dijeron a los cabezas de los millares de Israel.
1: Then Reuben, Gad, and the half tribe of Manasseh replied to the heads of the clans of Israel.
0: Jehová Dios es Dios de dioses.
1: The mighty one, God the Lord.
0: Jehová Dios es Dios de los dioses. Él sabe y hace saber a Israel si fue por rebelión o por prevaricación contra Jehová. Nos salve hoy.
1: The mighty one, God, the Lord, he knows, and let Israel know.
0: En la traducción Reina Valera, acá hay un pequeño problemita. Dice, si es que verdad que nos hemos rebelado contra Dios y contra ustedes, que hoy Dios nos castigue.
1: In the translation says, if it's true that we have rebelled against you,
0: empiezan a contarle.
1: He starts to tell.
0: El verso 23.
1: Verse 23.
0: Si nos hemos edificado altar para volvernos de en pos de Jehová o para sacrificar holocausto o ofrenda o para ofrecer sobre él ofrenda de paz, el mismo Jehová nos lo demande.
1: If we have built on our own altar to turn away from the Lord and to offer burnt offerings and grain offerings or to sacrifice fellowship offerings,
0: todo eso,
1: may the Lord himself call us.
0: Está ocurriendo.
1: All of this is happening.
0: Cuando ellos entendieron mal, mandaron una comisión para preguntarle.
1: When they sent a group of people to ask.
0: Este es un problema serio para las personas.
1: This is a serious problem for people.
0: Las personas no preguntan, solo juzgan.
1: People don't ask, they only
0: las personas
1: judge.
0: No preguntan, solo condenan.
1: People only condemn.
0: Las personas no preguntan, solo castigan.
1: People don't ask, they
0: las personas no preguntan, solo toman decisiones.
1: People don't ask, they make decisions.
0: Las personas no preguntan, solo cambian su conducta ante las personas.
1: People don't ask, they change.
0: Y este es un gran problema.
1: And this is a big problem.
0: Que te va a llevar a arruinar tu vida.
1: That will lead you to ruin your
0: porque
1: life.
0: No has preguntado y solo has juzgado.
1: You haven't asked, you
0: no has preguntado
1: judged.
0: Y solo has decidido.
1: You have only decided.
0: No has preguntado
1: you
0: y solo
1: asked.
0: Lo has hecho.
1: You have only done.
0: Entonces en el segundo punto,
1: so in the second part,
0: antes de tomar una decisión,
1: before making a decision,
0: antes de hacer
1: before
0: algo,
1: doing something,
0: toma la decisión,
1: make the decision,
0: de preguntarle a esa persona,
1: of asking the person,
0: por qué está haciendo lo que está
1: why
0: haciendo,
1: you are doing what you are doing,
0: por qué su conducta ha cambiado hacia usted,
1: why your behavior is changing,
0: por qué está pasando esto,
1: why this is happening,
0: antes de pensar cualquier cosa,
1: before thinking anything,
0: antes de hacer cualquier
1: before
0: cosa,
1: doing anything.
0: Y siguen respondiendo la tribu de Rubén.
1: And the tribe of Reuben answered.
0: Ahora el 24.
1: 24.
0: Los hicimos más bien por temor de que mañana vuestros hijos digan a nuestros hijos que tenéis vosotros con Jehová, Dios de Israel.
1: No, we did it for fear that someday your descendants might say to ours, what do you have done with the Lord, the God of Israel?
0: Ahora está explicando esa tribu.
1: Now the tribe is explaining.
0: No nos rebelamos contra Dios,
1: we have not rebelled against
0: ni
1: God,
0: tampoco contra ustedes,
1: neither against you.
0: Sino hemos hecho una réplica del altar acá,
1: but we have done another
0: porque
1: altar,
0: estamos preocupados por los hijos de ustedes,
1: because we are concerned about your children,
0: porque este río nos divide,
1: because this river is dividing us,
0: y nos preocupa que el día de mañana,
1: we are concerned about tomorrow,
0: nos digan ustedes son de allá y ustedes son de allá,
1: you will say you belong to this place and we belong
0: y nosotros
1: to this
0: queremos
1: place.
0: Hacerles saber a sus hijos,
1: we want to learn, let your
0: que es el mismo Dios, el mismo Señor y el mismo Salvador,
1: we have the same Lord and Savior,
0: que nos dio la tierra del otro lado y del otro lado,
1: gave us that that land on the other side. And,
0: y hemos construido este altar aquí.
1: And we have built this altar here.
0: No por rebelarnos ni por estar en contra de ustedes.
1: Not because of our rebellion.
0: Sino un altar de testimonio.
1: This is an altar of a testimony.
0: Que sirva, que Dios nos dio a nosotros esta tierra.
1: So we say that
0: como
1: God
0: la tierra del otro lado.
1: And the other side.
0: Que sirva que somos el mismo pueblo y el río no nos divida.
1: So this shows that we are the same people.
0: Estoy tratando de explicarle.
1: I'm trying to explain.
0: Así que está explicando esa tribu.
1: So the tribe was explaining.
0: Entonces dice, la preocupación era
1: so the concern was
0: que no se olvidaran los hijos del otro lado porque eran más numerosos.
1: That the children wouldn't forget.
0: Que los que estaban de este lado
1: that people in the other side
0: era el mismo pueblo
1: were the same people,
0: con el mismo Dios.
1: With the same God.
0: Pero había temor
1: but they were fearful
0: de que mañana se olvidaran.
1: That tomorrow they could forget.
0: Por eso hicieron ese altar.
1: That's why they built that altar.
0: Para que sea un altar de testimonio.
1: So that altar became an altar.
0: Escuche bien lo que le voy a decir.
1: So listen to this.
0: Nuestro gran problema,
1: our big problem,
0: a veces ocurre
1: sometimes occurs,
0: cuando nosotros
1: when we
0: no preguntamos,
1: don't ask,
0: cuando no hablamos,
1: when we don't speak,
0: cuando no nos comunicamos,
1: we don't communicate.
0: Lamentablemente ocurre.
1: Unfortunately, that
0: y acá
1: happens.
0: Ellos fueron a comunicarse con el del otro lado.
1: They went to communicate with the people.
0: Ahora ellos están explicando por qué hicieron
1: now
0: ese altar.
1: I was explaining.
0: En primer vista ellos entendieron que se habían rebelado.
1: At first sight, they understood this
0: y que no creían más en Dios.
1: And they were rebelling against
0: ahora
1: God.
0: Ellos están explicando y van entendiendo otra cosa.
1: Now they are asking and understanding something.
0: Verso 25.
1: Different. 25.
0: Jehová ha puesto por lindero el Jordán entre nosotros y vosotros, oh hijo de Rubén e hijo de Gad. No tenéis vosotros parte en Jehová, así vuestros hijos harían que nuestros hijos dejen de temer a Jehová.
1: The Lord has made the Jordan a boundary between us and you, you Reubenites and Gadites.
0: Les están
1: no
0: explicando
1: in the Lord
0: nuestra preocupación que nos lleva a hacer el altar.
1: They are explaining they are
0: si no hay nada, el día de mañana sus hijos van a decir una sola cosa.
1: If there isn't anything, your children in the future
0: el río
1: say,
0: es frontera.
1: The river is a boundary.
0: Ustedes son de este lado.
1: You belong to this place,
0: y nosotros del otro lado.
1: And we belong to the other side.
0: Van a entender que Dios puso esa división.
1: They will understand there is a division.
0: Y ellos explican y no hay división.
1: And they said there is no
0: Dios
1: division.
0: Nos dio tierra de aquí, tierra de allá.
1: God gave us this land.
0: Él hizo que superáramos este río para que seamos un solo pueblo.
1: He made us to cross this river.
0: Miren la razón por la que habían hecho el altar.
1: That was the reason.
0: Pero los de Israel estaban entendiendo otra cosa.
1: People from Israel understood something.
0: Qué importante es la comunicación. Antes de las decisiones, antes que yo cambie mi decisión, antes que cambie mi conducta, antes que cambie mi cara, antes que cambie mi gesto, antes que yo diga algo, ¿no te parece que habría que hablar con esa persona? ¿No te parece que habría que acercarnos y hablar?
1: Don't you think we need to approach and speak?
0: Pero no, rápidamente
1: no.
0: Juzgamos.
1: Quickly we judge.
0: Rápidamente tomamos decisiones.
1: Quickly decisions.
0: Y ya te están esperando en casa con un mal modo.
1: And they are waiting at
0: y ya cuando vas a ver a esa persona saludan con un mal gesto.
1: And that person shows
0: sin haber preguntado.
1: An unpleasant expression.
0: Sin haberte
1: without
0: interiorizado.
1: Asking, without
0: sin haberte
1: know,
0: informado.
1: Without informing yourself,
0: sin haberte actualizado.
1: Getting to know what is happening.
0: Escuche lo que va a decir más adelante.
1: Listen to what they are saying later on.
0: Esa era la razón.
1: That was the reason.
0: Muchas personas no tienen esa valentía.
1: Many people are not brave enough.
0: Ah, de confrontar con el hermano, estar frente a frente.
1: To be face to face.
0: Hermano, mire.
1: Brother.
0: El otro día usted me empujó.
1: Look, the other.
0: Quiero saber por qué. Si fue sin querer, fue porque tiene algo, le hice algo, ¿por qué? O simplemente fue un empujón. Pero necesito que usted me lo aclare. Eso es resolver un problema. No directamente pensar, no directamente juzgar, no directamente condenar, no directamente hacer las cosas. Usted entra en un territorio diabólico cuando directamente se deja llevar. Sigamos leyendo lo que Dios tiene. Por esto dijimos, edifiquemos ahora un altar, no para holocausto ni para sacrificio.
1: That is why we said, let us get ready and build an altar, but not for burnt offerings and sacrifices.
0: Esto significa
1: this means?
0: No lo hicimos para aquí sacrificar o ofrecer ofrenda o aquí un nuevo lugar para adorar. No, solo como testimonio. Es como edificar una iglesia vacía para que todo el mundo entienda que somos el mismo pueblo.
1: We didn't do it for sacrifices. It's for understanding that we are the same people.
0: No para otra cosa.
1: Not for something different.
0: Aquí empiezan a entender los de Israel.
1: Here, people from Israel.
0: Ah, o sea que no van a sacrificar acá.
1: Ah,
0: no van a adorar acá.
1: Here.
0: No van a hacer nada acá.
1: No.
0: No. Solo queremos hacer esto para que aquel pueblo y este pueblo sepan que son un solo pueblo. Solo como símbolo.
1: Only as a symbol.
0: Pero sin embargo,
1: however,
0: las personas si no se acercan a hablar,
1: people, if you don't go and
0: vamos a entender lo que
1: someone,
0: queremos entender.
1: You will understand when you want to
0: y vamos a hacer lo que queremos
1: and
0: hacer.
1: We will do what we want to
0: porque
1: do.
0: No hemos tenido la valentía
1: because
0: de ir a confrontar a la
1: we
0: persona.
1: Were not brave enough to confront that person.
0: De eso he aprendido mucho en 40 años.
1: I have learned a lot about that in
0: Dios
1: 40
0: mío.
1: Years. Oh my God.
0: Por eso cuando hay alguien que habla con alguien los llama a los dos.
1: That's why when someone is speaking with
0: porque
1: another
0: es necesario
1: person,
0: que alguien explique por qué está haciendo lo
1: because
0: que está
1: I
0: haciendo a la otra persona
1: person explain what he's doing.
0: Pero no dejarnos llevar por el pensamiento.
1: Not be led by our
0: no dejarnos llevar por la vista
1: or what we see.
0: Pero vea el 27 ahora.
1: Look at verse 27.
0: Sino para que sea un testimonio entre nosotros y vosotros.
1: On the contrary, it is to be a witness between us and you.
0: ¿Sabe qué testimonio? ¿Sabe lo que significa un testimonio, testigo, la palabra?
1: You know what a witness means?
0: Esto es lo que hemos hecho como una réplica.
1: This is like another.
0: Nos servirá de testigo.
1: It will be a witness.
0: Ante los hijos de ustedes.
1: Before your children.
0: Y nuestros hijos.
1: And our children.
0: Que son el mismo pueblo.
1: Which are the same.
0: La misma nación.
1: The same nation.
0: Con el mismo Dios.
1: With the same God.
0: Con el mismo Señor.
1: With the same Lord.
0: Esto es para testimonio.
1: This is for a testimony.
0: No para aquí nosotros ofrecer sacrificio.
1: Not for sacrificing anything.
0: Van conociendo la intención auténtica de atrás.
1: So they were really understanding the intention.
0: ¿Por qué es importante esto?
1: Why is this important?
0: Porque no tiene que haber malos entendidos.
1: Because there shouldn't be misunderstandings.
0: Israel estaba teniendo un malentendido.
1: Israel was having this misunderstanding.
0: Estaba a punto de ir a la guerra.
1: And they were about to start
0: contra
1: a war
0: su propio hermano.
1: Against their own brothers.
0: ¿Por qué?
1: Why?
0: Porque estaba guiándose
1: because they were following
0: por lo que estaba viendo
1: by their
0: y lo que él pensaba.
1: By their thoughts.
0: Has perdido un amigo
1: you have lost a
0: porque
1: friend
0: te dejaste llevar por lo que ves y por lo que estás pensando.
1: You follow what you saw.
0: Nunca
1: and
0: te atreviste a ir a hablar con él.
1: You never dare to go.
0: Nunca
1: and
0: te atreviste a preguntarle el porqué de las cosas. Nunca te atreviste
1: never
0: a preguntarle por qué estaba haciendo lo que está haciendo.
1: Ask, why are you doing what
0: ese es un gran problema.
1: That's a problem.
0: Imagínese.
1: Imagine.
0: 28. Nosotros pues dijimos si aconteciera que tal digan de nosotros, volvamos al 27, quiero terminarlo.
1: Back to 27.
0: Dice, sino para que sea un testimonio entre nosotros y vosotros, entre los que vendrán después de nosotros, de que podemos hacer el servicio de Jehová delante de Él con nuestros holocaustos, con nuestros sacrificios y con nuestras ofrendas de paz. Y no digan mañana a vuestros hijos, a los nuestros, vosotros no tenéis parte con Dios.
1: Then in the future the descendants will not be able to say to ours, you have no share in the Lord.
0: Siga por favor.
1: Let's continue, please.
0: Nosotros pues dijimos si aconteciere que tal digan a nosotros o a nuestras generaciones en lo porvenir, entonces responderemos, mirad, es simil de altar de Jehová, simil, una imitación, símbolo.
1: So, a replica, a symbol.
0: ¿Cuál había sido el objetivo?
1: Which was the objective?
0: ¿Era competir?
1: To compete.
0: ¿Era hacer otra iglesia?
1: It was to build another
0: ¿era
1: church,
0: hacer otra doctrina?
1: Or to start a new doctrine.
0: ¿Era tener otro Dios?
1: It was to have another
0: ¿pero cómo
1: God?
0: Habían entendido el resto de Israel?
1: But how the rest of Israel
0: ah,
1: understood?
0: Sí.
1: Oh, yes.
0: Estos tienen otro Dios.
1: They have another
0: estos
1: God.
0: Quieren cortarse solos.
1: They want to start a new
0: estos se han rebelado.
1: They have rebelled.
0: Y todo eso estaban entendiendo.
1: And they understood all
0: ¿esa
1: those
0: era la verdad?
1: That was the truth.
0: No era la verdad.
1: It wasn't the truth.
0: Pero nunca se hubieran enterado
1: but they have never
0: si no hubieran ido a preguntarle
1: they didn't go
0: antes de ir a la guerra.
1: Before going to war.
0: Nunca se hubieran enterado
1: they would have never
0: si
1: known
0: no hubieran ido
1: if they hadn't gone
0: a pedir la explicación.
1: To ask for explanation.
0: Eso pasa con frecuencia.
1: That happens so frequently.
0: Entonces, el 29.
1: So 29.
0: Nunca tal Dice, tal acontezca, nos rebelemos contra Dios, o que nos apartemos hoy de seguir a Jehová, edificando altar para el holocausto, para ofrenda o para sacrificios, además del altar de Jehová, nuestro Dios, que está delante de su tabernáculo.
1: Far be from it, from us to rebel against the Lord and turn away from him today.
0: La explicación es, no lo hemos construido, solo es una réplica. No para sacrificar ahí, no para ofrecer ofrendas ahí, no otra cosa, hay un solo lugar. Está en Silo del otro lado, pero hicimos una réplica para que sus hijos no se olviden que nosotros también somos
1: Israel.
0: Este es el gran problema. A veces cuando no te acercas a hablar con una persona,
1: sometimes when you don't go and
0: solo te deja llevar por lo que te dijo la otra persona, por lo que te comentó la otra persona. Por eso a veces vives un infierno, o una empresa o una iglesia vive un infierno. ¿Saben por qué? Porque se dejan llevar por lo que ven y por lo que dice la otra persona. ¿Por qué no tienen la valentía de ir y preguntarle el mismo a la persona?
1: What is happening?
0: Porque entonces disiparías un montón de dudas, un montón de cosas, y no te embarrarías en el lodo de la desgracia y la maldición. Porque no vas a ser otra cosa que instrumento de desgracia y de maldición. Porque vas a actuar injustamente contra la otra persona. Vas a hacer daño a esa persona y te vas a hacer daño, y la desgracia va a venir para esa persona y para tu persona. Verso 30. Oyendo esto, Finés, el sacerdote de los príncipes de la congregación y los jefes de los millares de Israel que con él estaban, las palabras que hablaron los hijos de Rubén y los hijos de Gad y los hijos de Manasés, les pareció bien todo ello.
1: When Finés, the priest and the leaders of the community heard that Reuben, Gad and Manasseh had to, they were pleased.
0: Ahora termino el segundo punto. El segundo punto es, tienes que tener el valor de ir y hablar con el hermano.
1: The second point is, go.
0: Tienes que preguntarle por qué tiene esa cara.
1: Why do you have that face?
0: Pero no pienses mal de él.
1: Don't think badly about him.
0: Tienes que ir y decirle por qué estás así.
1: Why are you like this?
0: O por qué estás haciendo esto.
1: Why are you doing this?
0: Esa es la voluntad de Dios.
1: That is God's will.
0: No es que vos pienses.
1: It isn't that
0: y automáticamente
1: think.
0: Digo, sí, ya sé por qué está
1: and
0: así.
1: Automatically I say,
0: ah, yo sé por qué está caminando así.
1: Like
0: mira lo que está haciendo.
1: Look at what he's doing.
0: Mire que el fariseo, Simón el fariseo, se equivocó mal con Jesús.
1: The Pharisee Simon was so misunderstood.
0: Si fuera profeta, sabría quién le está tocando.
1: If you were a prophet, you would know.
0: Así de la misma forma.
1: In the same way.
0: Esto es lo que tienes que hacer.
1: This is what you need to do.
0: Ir y preguntar.
1: Go and ask.
0: Pero yo le tengo miedo a mi papá.
1: I am afraid of my father.
0: Yo le tengo miedo a mi mamá.
1: I'm afraid of mine.
0: Yo le tengo miedo a mi hermana.
1: I'm afraid of my
0: yo
1: sister.
0: Le tengo miedo al hermano, al
1: I'm
0: vecino
1: afraid of
0: o al pastor.
1: I'm afraid of the
0: vaya
1: pastor.
0: Y pregúntele. Vaya y pregúntele. Esa es la voluntad de Dios.
1: That's
0: antes de que se llene de basura, antes que se llene de mugre, antes que le dé el territorio al demonio, vaya y pregúntele. Esa es la voluntad de Dios. Antes que te dejes llevar por lo que está diciendo el otro, antes que te dejes llevar por lo que dice el vecino, el que está diciendo allá, ¿por qué no te acercas y le preguntas qué pasa, amigo? La Biblia dice,
1: the Bible says,
0: antes de llevar tu ofrenda, si tienes algo contra tu hermano, dice que te pongas.
1: Before giving your offering, if you have
0: el término traducido
1: brother,
0: es anda, habla.
1: Make accounts with that.
0: Resolvelo.
1: Go and solve the problem.
0: Pero no te dejes llevar.
1: But don't lead.
0: Ese es el gran problema.
1: That's a problem.
0: Y acá, cuando escucharon, dijeron, ah, y nosotros pensamos cualquier cosa,
1: and
0: tanto que veníamos ya con la guerra hacia ustedes.
1: After hearing their explanation, they said, ah, we thought another thing.
0: ¿Qué cosa más terrible?
1: That's so terrible.
0: ¿Qué cosa más tremenda?
1: That's terrible.
0: Interpretamos las cosas a nuestra manera.
1: We misunderstand things.
0: Ahora, esto no quiere decir
1: now, this doesn't mean
0: que no, el menor porcentaje no sea verdad. También hay cosas
1: is true.
0: Que son verdades.
1: There are things that are true.
0: Entonces, ¿qué le dijo?
1: So what did he say?
0: Verso 31.
1: 31.
0: Y dijo Finés, hijo del sacerdote Eleazar, a los hijos de Rubén y a los hijos de Gad y a los hijos de Manasés: hoy hemos entendido que Jehová está entre nosotros, pues que no habéis intentado esta traición contra Jehová. Ahora habéis librado a los hijos de Israel de la mano de Jehová.
1: Porque today we know that the Lord is with us because you have not been unfaithful to the Lord in this matter.
0: Los hijos de Israel eran la mayoría del otro lado.
1: The children of Israel were the big part of the people on the other side.
0: Se iba a mandar el moco de su vida.
1: They were going to be the huge mistake.
0: La macana de su vida se iban a mandar.
1: The biggest mistake of their lives.
0: Iba a ser un desastre.
1: They were going to start a disaster.
0: ¿Vos te crees que la vas a pasar bien porque has hablado mal de alguien sin saber? La vas a pasar mal. Porque Dios no toma a quien. Él no toma al injusto como justo. Por eso hay que tener temor. Y antes de abrir la boca, hay que acercarnos, hermano. Esto que estás haciendo. O querría que me explicaras esto.
1: I would like you to explain this to me.
0: ¿Sabe qué dijeron ellos?
1: You know what they said?
0: Nos has librado de Dios.
1: You have set us free.
0: Nos hubiéramos mandado el moco de nuestra vida.
1: We would have done the worst
0: la macana de nuestra vida.
1: The biggest mistakes of
0: Pero gracias a que nos explicaste todo
1: because
0: esto,
1: you have explained everything,
0: ahora vamos a evitar un gran
1: now
0: problema.
1: We are going to avoid a big problem.
0: Por eso la Biblia dice.
1: That's why the Bible says,
0: la lengua no ha sido domada.
1: Our tongues are
0: hay
1: not
0: que
1: dominated.
0: Cerrar.
1: We need to close.
0: Y si la vas a abrir, mejor que vayas a hablar con el hermano antes de hablar del hermano.

0: entiendo.
1: Not doing what I understand.
0: No guiarme por lo que yo estoy entendiendo.
1: Not guiding myself by the things I understand.
0: Curiosamente, cuando me acerqué,
1: when I went and spoke,
0: le pregunté por qué se ponía el gorro hacia atrás.
1: I asked, why are you wearing your hat backwards?
0: No voy a ir más allá. Él me dijo que había un actor favorito de él.
1: He said, I have a favorite actor.
0: Que se ponía el gorro hacia atrás.
1: Who wears the hat like this?
0: Ah, le dije.
1: Ah, I said.
0: Yo estaba entendiendo cualquier cosa.
1: I understood anything else.
0: Por eso hay que tener.
1: That's why you need.
0: El dominio.
1: To have the control,
0: de ir y hablar con esa hermana.
1: To go and speak to that person,
0: o con ese hermano.
1: Or with that brother,
0: y no dejarnos llevar.
1: And don't be led,
0: por lo que pensamos.
1: By your thoughts,
0: o por lo que vemos.
1: Or by the things we
0: porque
1: see,
0: solo nos presentamos.
1: Because we only present
0: como instrumento de las tinieblas.
1: As an instrument of hell.
0: Verso 32.
1: Verse 32.
0: Fines, hijo del sacerdote Eleazar, los príncipes dijeron a los hijos de Rubén y a los hijos de Gad, y regresaron de la tierra de Galaad a la tierra de Canaán, y los hijos de Israel, y los cuales dieron las respuestas.
1: Then Phinehas, son of Eleazar, the priest, and the leaders returned to Canaan for the meeting and reported to the Israelites.
0: Bien.
1: Well.
0: Así que segundo punto, hay que hablar con la persona.
1: Second point, we need to speak to that person.
0: Si no, le voy a dar un consejo.
1: I will give you some advice.
0: Yo he tratado de tener un cierre espiritual a mi boca.
1: I have tried to close my mouth.
0: Ni opino ni hablo.
1: I don't.
0: Y cuando un hermano trata de hablar a otro hermano, digo, tráigamelo, entonces vamos a poder hablar.
1: A brother tried to speak badly against.
0: Sin que nuestros hermanos no hablaremos.
1: I said, bring him.
0: Se llama cierre espiritual.
1: That means a spiritual closing.
0: No puedo ni hablar ni hacer nada sin que una persona no esté presente.
1: You cannot speak without that person.
0: Porque eso es presentarse como instrumento del enemigo.
1: Being an instrument of the devil.
0: Y para terminar.
1: And to finish.
0: Cuando alguien se le acerca a usted, hermano, ¿por qué usted viene en bicicleta?
1: When someone says, brother, why are you wearing? Are you riding?
0: Nos corresponde explicarle por qué venimos en bicicleta.
1: You don't need to explain that.
0: Pastor.
1: Pastor,
0: ¿por qué hace esto?
1: Why are you doing this?
0: Me corresponde explicarle
1: I
0: por qué hago eso.
1: Why I'm doing this.
0: Cuando alguien nos pregunta,
1: when someone asks,
0: es nuestra responsabilidad explicarle.
1: Our responsibility to
0: y decirle
1: explain.
0: Por qué hacemos lo que estamos haciendo.
1: And to explain why we do the things we do.
0: Pero claro, yo no puedo explicarle a todo el mundo.
1: But of course I cannot explain.
0: Así nadie me pregunta
1: everybody.
0: Nada. ¿Me entiende?
1: And you see it?
0: Entonces el tercer punto es,
1: so the third aspect to consider,
0: tienes que explicarle cuando alguien te pregunta.
1: You need to explain when someone asks.
0: El por qué.
1: Why?
0: Si no, la respuesta
1: otherwise,
0: es,
1: the answer is,
0: ¿qué le importa a usted?
1: Do you care about this?
0: Ah, mire qué respuesta.
1: Look at the answer.
0: Muchas veces cuando fui a decirle, hermano,
1: many times when I went,
0: ¿me podría
1: I said,
0: decir por qué está haciendo esto?
1: Brother, can you tell me why you are
0: porque
1: doing
0: eso
1: this?
0: Lo quiero entender. ¿Y a usted qué le importa?
1: Understand? They say it's not your business. Why do you need to mess
0: en mi
1: with
0: vida.
1: Me? It's my life.
0: Entonces le digo, perdóneme.
1: I said, forgive me.
0: No quería pensar mal de usted.
1: I didn't want to think badly about
0: no quería
1: you.
0: Pensar cualquier cosa.
1: I didn't want to think anything
0: no quería
1: about
0: dejarme
1: you.
0: Llevar por mis
1: I
0: pensamientos.
1: Didn't want to have my own thoughts.
0: Por eso me acerqué a preguntarle.
1: That's why I asked you.
0: Porque tampoco quiero dejarme llevar por lo que dicen los demás.
1: I don't want to follow people's
0: opinions, o por lo que los demás piensan.
1: Or their thoughts.
0: Solo era esa la intención.
1: That was my intention.
0: Entonces me miran bien y cambian
1: so
0: de semblante.
1: And they change their face.
0: Me dicen, bueno, pastor, perdone.
1: They say, pastor, forgive me.
0: No, porque si no yo tengo la libertad de pensar cualquier basura.
1: Otherwise I have the freedom
0: y cualquier
1: to think
0: cosa.
1: Anything.
0: ¿Sabe cuántas veces hago eso?
1: You know how many times I do
0: decenas
1: that?
0: De veces.
1: Dozens of times.
0: Pero jamás voy a dejar.
1: But I never
0: de actuar.
1: Stop doing.
0: O de pensar.
1: Or thinking.
0: Antes de hablar con esa persona.
1: Before speaking to that person.
0: Quiero concluir con esto.
1: I would like to finish with this.
0: Este pasaje es maravilloso.
1: This passage is wonderful.
0: Lea conmigo.
1: Read with me.
0: Mateo 6, verso.
1: Matthew
0: perdón,
1: 6.
0: 26, capítulo 6 al 13. Vamos
1: Matthew
0: a leer un poquito.
1: 26, from 6 to 13.
0: Y estando Jesús en Betania, en casa de Simón el leproso.
1: While Jesus was in Bethany in the home of Simon the leper.
0: Ahí.
1: There.
0: Era el leproso, porque está Simón el fariseo.
1: Simon the leper.
0: Simón el leproso.
1: There are other Simons.
0: Simón Pedro.
1: Simon Peter.
0: Hay varios Simones.
1: There are some.
0: Pero en este caso.
1: Peters, but in this case.
0: Está en la casa de un leproso.
1: He's in the house of Simon the leper.
0: Que había sido sanado por él.
1: Who was already been healed by him.
0: En este lugar,
1: at this place,
0: mire lo que comentan los discípulos.
1: Look at what the disciples said.
0: Adelante. Vino a él una mujer con un vaso de alabastro de perfume de gran precio y lo derramó

0: sobre la cabeza de él estando sentado a la mesa.
1: A woman came to him with an alabaster jar of a very expensive perfume which he poured on his head and as he was reclining at the table.
0: Al ver esto, los discípulos se enojaron diciendo, ¿para qué este desperdicio?
1: When the disciples saw this, they were indignant. Why this waste? They
0: ¿Estaban
1: asked.
0: Entendiendo bien o estaban entendiendo mal?
1: Were they understanding well? Or wrong.
0: Qué fácil y qué rápido somos.
1: We are so quick to judge.
0: Los malos entendidos son un contagio.
1: Misunderstandings are contagious.
0: No esperan nada, son tan rápidos.
1: They don't wait. They are so quick.
0: Los contagiamos rápidamente. Los malos.
1: We quickly assume the same things.
0: Todo el mundo está contagiado.
1: Everyone
0: ¿De qué?
1: Is...
0: ¿De qué?
1: What are they feeling?
0: Están enfermos.
1: They are sick now.
0: Es rápido como corre.
1: It's very quick.
0: Los discípulos dijeron, qué desperdicio, qué este perfume.
1: Says, what a waste.
0: Se tire.
1: This expensive perfume.
0: Pero siga leyendo.
1: But let's continue reading.
0: Porque esto podía haber sido vendido en gran precio y haberse dado a los.
1: This perfume could have been sold at a high price and the money given to the poor.
0: Pobres. Créeme que no tenía intención de ayudar a los pobres.
1: Believe me, they had no intention to help the poor.
0: Pero ellos estaban entendiendo mal. ¡Qué desperdicio!
1: But they said, what a waste.
0: No todos los días viene a nuestra casa Dios.
1: Not every day God comes to our house.
0: Hablo de la presencia física.
1: I'm speaking about the physical presence.
0: Él está todos los días espiritualmente.
1: He's every day spiritually.
0: Pero muy pocas veces vino a estar con nosotros
1: a
0: en la tierra.
1: Few times he came to be with us.
0: Y esa de la única vez fue cuando él vino a morir en la tierra.
1: Physically, and that is when he came to die for us.
0: Así que la mujer había entendido el mensaje.
1: So the woman understood the message.
0: Esta es mi oportunidad de darle
1: this
0: un perfume.
1: This is my opportunity to offer my perfume.
0: De derramárselo.
1: To pour it out.
0: Mire lo
1: him.
0: Que contesta.
1: Look at what he answers.
0: Entendiendo Jesús, les dijo, ¿por qué molestáis a esta mujer? Pues ha hecho conmigo una buena.
1: Why are you bothering this woman?
0: Para el entendimiento de los discípulos, ¿era buena o era mala?
1: Was it
0: era mala,
1: good?
0: ¡Qué desperdicio!
1: No, for them it
0: pero Jesús
1: means.
0: Dice, era
1: Jesus
0: buena la obra.
1: The work was good.
0: ¿Qué le dijeron a esa mujer?
1: What did the woman say?
0: Dijeron, tonta.
1: They said, you are a silly person.
0: ¿Cómo vas a desperdiciar
1: How are you going to waste that
0: tipo?
1: Perfume on that person?
0: ¿Cómo vas a desperdiciar
1: How are you going to waste that perfume?
0: Este momento con el pastor Aquino.
1: This moment with the pastor.
0: Es una pérdida de tiempo.
1: It's a waste of time.
0: Qué tonta que eres.
1: You are so silly.
0: Entonces Jesús le dijo.
1: So Jesus said.
0: No molesten a esa mujer.
1: Don't bother that woman.
0: Qué tonto que eres.
1: You are so silly.
0: ¿Por qué vas tantos kilómetros a la colonia?
1: Why are you traveling so many
0: de
1: kilometers?
0: De lunes a lunes.
1: To the colony.
0: Mira lo que estás haciendo.
1: What, look at what you're
0: Empieza
1: doing.
0: Empieza a molestarla.
1: And he starts to bother her.
0: Por eso tu matrimonio está así.
1: Why your marriage is like this?
0: Se está cayendo.
1: It's falling apart.
0: ¿Sabes por qué?
1: Do you know why?
0: Porque no tienes tiempo para él, tienes
1: Because
0: tiempo para Dios
1: don't
0: nada
1: have
0: más.
1: Time for him.
0: Ah, entonces ¿qué dijo Jesús?
1: What did Jesus say?
0: ¿Por qué molestáis a esta mujer?
1: Why are you bothering that woman?
0: Dígale que está, ¿por qué está
1: And
0: molestando
1: the person next
0: a esa
1: to you. Why are you bothering that sister?
0: No, con, dígalo con convicción.
1: With conviction.
0: ¿Por qué estás molestando a esa hermana?
1: Why are you bothering that brother?
0: Si él quiere dormir en la iglesia,
1: If he wants to go
0: que
1: to
0: duerma
1: church,
0: en la iglesia.
1: Let him go.
0: Si él quiere vivir abrazado a Dios, que viva
1: If
0: abrazado
1: he wants to
0: a Dios.
1: With God, let
0: Pero
1: him
0: ¿por qué le estás
1: God?
0: Dando malos
1: But
0: consejos?
1: Are you giving
0: ¿Por qué estás diciendo cosas que no corresponden? No la molesten más.
1: Don't bother this woman
0: si él
1: anymore.
0: Quiere estar al lado del pastor,
1: pastor,
0: es problema de él.
1: It's her problem.
0: ¿Por qué le estás dando consejos? Haz un emprendimiento. Haz un emprendimiento. No sea una carga para el pastor. Será una carga para el pastor o una bendición para el pastor.
1: Or a blessing.
0: Qué silencio.
1: What a silence.
0: Parece que nos han tocado.
1: It seems we were touched.
0: Ay. Yo aconsejé eso.
1: I gave that advice.
0: Siga, por favor.
1: Continue, please.
0: ¿Por qué siempre tendréis con vosotros, pero a mí no siempre me tendréis?
1: The poor you will always have with you, but you will not always
0: siempre?
1: Have me. You will always have
0: Siempre va a haber una oportunidad
1: poor.
0: Para ver gente pobre.
1: There will always be poor people.
0: Pero él
1: But him
0: no va a venir
1: will not come
0: hasta que venga
1: until he returns
0: por segunda vez a la tierra.
1: For the second time on earth.
0: Entonces hay que saber la diferencia.
1: So we need to make the distinction.
0: Hay oportunidades que son únicas
1: There are unique
0: para
1: opportunities
0: una cosa.
1: For some things.
0: Y hay oportunidades
1: And there are opportunities
0: que estarán todos los días y siempre.
1: Which are always there.
0: Hay oportunidades
1: There are opportunities
0: únicas.
1: Unique,
0: de las que no tenés que perderte.
1: Which you shouldn't lose.
0: Bueno,
1: well,
0: creo que finalmente es importante la
1: it is important,
0: explicación.
1: The explanation.
0: ¿Qué es lo que hizo acá con sus discípulos Jesús?
1: What did Jesus do with the disciples
0: ¿Qué le hizo?
1: Here?
0: Le explicó.
1: He explained.
0: ¿Por qué está molestando a esa mujer?
1: Why are you bothering that woman?
0: ¿Por qué están molestándola?
1: Stop bothering her.
0: Lo que está haciendo está bien.
1: What she's doing is okay.
0: Entonces, número uno.
1: So number one.
0: Antes de malentender.
1: Before misunderstanding.
0: Y si malentiendes.
1: And if you misunderstand.
0: Tómate el trabajo de hablar con la persona.
1: Take time and go to speak to that person.
0: Punto dos. Tómate el tiempo de hablar
1: take
0: con esa persona.
1: Take time and speak with that person.
0: Punto tres.
1: Number three.
0: Explícale el porqué lo que estás
1: explain
0: haciendo.
1: Explain the reason why you are doing that.
0: El porqué lo que estás haciendo.
1: Explain why you are doing that.
0: Wow. Qué terrible.
1: Wow, it's so terrible.
0: Oh, está muy bien eso. Wow.
1: Wow.
0: Wow.
1: Wow.
0: Están muy preocupados.
1: Are you so concerned?
0: Ah, tal vez ustedes están preocupados porque lo primero que hacen.
1: Because that is the first thing you do.
0: Le dan lugar al malentendido.
1: You give place to misunderstandings.
0: Cierro con esto.
1: I close with this.
0: No gana Dios.
1: God doesn't win.
0: Apunte bien eso. No gana usted.
1: Nobody wins.
0: El único que gana.
1: The only one who wins.
0: Es el demonio.
1: Is the devil.
0: Con un malentendido.
1: With a misunderstanding.
0: No gana Dios.
1: God doesn't win.
0: No gana usted.
1: You don't win.
0: Solamente gana el demonio.
1: Only the devil wins.
0: El desafío será.
1: The challenge would be.
0: Resolvamos.
1: Let's solve.
0: Los malos entendidos.
1: Misunderstandings.
0: Amigo, ha sido un placer.
1: My friend, it's been a pleasure.
0: Estar con usted.
1: Being with you.
0: Y compartir.
1: And sharing.
0: Seguro que te estás preguntando.
1: Sure, you are asking.
0: Dios mío.
1: Oh my God.
0: Ahora sé.
1: I know now.
0: ¿Por qué las cosas me salieron mal?
1: Why things are wrong in my life.
0: Porque todo lo entendí mal.
1: Because I misunderstood everything.
0: Ahora sabes.
1: Now you know.
0: Que antes de tomar una decisión.
1: That before making a decision.
0: Anda a preguntarle.
1: Go and ask.
0: Cerciórate.
1: Make sure.
0: Informate.
1: Inform yourself.
0: Y finalmente.
1: And finally.
0: Explica.
1: Explain.
0: Ora conmigo.
1: Pray with me.
0: Dios Todopoderoso.
1: Almighty God.
0: En esta noche.
1: Tonight.
0: Yo te agradezco.
1: I thank you.
0: Por haberme hecho entender.
1: For making me understand.
0: Ya no me dejaré llevar por los malos entendidos.
1: No longer will follow misunderstandings.
0: Ahora yo sé que tengo que preguntar.
1: Now I know I have to ask.
0: Para no dejar salir.
1: Not to let.
0: Mis pensamientos.
1: My thoughts out.
0: Eterno Dios.
1: Eternal God.
0: Todo el tiempo te entendí mal.
1: All the time I misunderstood you.
0: Creía que era un Dios religioso.
1: I believe you were a religious God.
0: Pero ahora sé que eres un Dios vivo.
1: But now I know you are a God that is alive.
0: En este momento.
1: At this moment.
0: Perdóname.
1: Forgive me.
0: Yo acepto.
1: I accept you.
0: Al Cordero de Dios.
1: To the Lamb of God.
0: Como mi Señor.
1: As my Lord.
0: Y mi Salvador.
1: And my Savior.
0: En esta misma hora.
1: Tonight.
0: Soy una nueva criatura.
1: I am a new creation.
0: Gracias a que entregaste la vida
1: thank
0: a tu
1: you,
0: Hijo.
1: Because you gave your son.
0: En el nombre precioso de Jesús.
1: In the precious name of Jesus.
0: Tu bendición me sea impartida.
1: Your blessing is upon me.
0: Amén.
1: Amen.
0: Y amén.
1: And amen.
0: Bienvenido a tu nueva vida en Dios.
1: Welcome to your new life in Jesus.
0: Recuerda, más del 80%.
1: More than 80%
0: son que son.
1: Are.
0: Malos entendidos.
1: Misunderstandings.
0: Y así destruimos todo.
1: And we destroy everything.
0: Es hora de acabar con los malos entendidos.
1: It's time to finish with the misunderstandings.
0: Puedes tomarte un mate y un café.
1: You may drink a coffee.
0: Y decirle te vi con la cara larga.
1: And say. I saw something strange in your expression.
0: No quiero pensar que sea mi cara. Quiero
1: I don't want to think
0: que me expliques por qué
1: it's my face.
0: Así.
1: I want to know what is happening.
0: Eso nos ayudará mucho.
1: That will help us a lot.
0: Simplemente que Dios te bendiga
1: simply
0: un montón.
1: God bless you so much.
0: Cuando volvamos para
1: when
0: despedir.
1: We return, we will say goodbye.

0: Estamos de vuelta ya para despedirnos.
1: We are back to say goodbye.
0: Hay muchísimas historias. Pastor,
1: pastor,
0: me traicionaron.
1: They betrayed me.
0: Me clavaron el cuchillo.
1: They stabbed me on the back.
0: Pastor,
1: pastor,
0: me hicieron bolsa.
1: They destroyed me.
0: Todas son esas quejas.
1: All those complaints.
0: Y yo les pregunto a ellos.
1: And I asked them.
0: ¿Usted fue a hablar con la persona?
1: Did you go and speak with that person?
0: Para decirle por qué hizo lo que hizo.
1: To ask why did you do what you do?
0: Me dicen no.
1: They say no.
0: ¿Usted fue a pedirle una explicación?
1: Did you go and ask for an explanation?
0: No.
1: No.
0: ¿Usted se acercó para ver por qué era su
1: did
0: conducta?
1: You approach and say what happened?
0: No.
1: No.
0: Pero yo sé que me clavaron el puñal.
1: I know they betray me.
0: Me han traicionado.
1: They have betrayed me.
0: Ah.
1: Ah.
0: De 10 personas que me dijeron eso.
1: From 10 people who said that.
0: Le voy a decir el porcentaje.
1: I will tell you the
0: 6
1: percentage.
0: Volvieron a decirme.
1: 6 came back telling me.
0: Pastor, no era así.
1: Pastor, it wasn't like this.
0: ¿Crees que te traicionaron?
1: You believe they betrayed you?
0: ¿Por qué no te acercas a hablar con
1: ellos? Did you go and speak with them?
0: ¿Y sabrás si te traicionaron o no?
1: You will know the reason.
0: Consejo.
1: Advice.
0: Ore conmigo. Padre precioso.
1: Precious Father.
0: Te damos gracias.
1: We thank you.
0: Por este día.
1: For this day.
0: Donde queremos adorarte y honrarte.
1: Where we want to praise you and honor
0: you. Te presentamos a todas las personas.
1: To all the people.
0: Que llamaron.
1: Who have called.
0: Por medio de internet.
1: Through the internet.
0: Radio, televisión.
1: Radio, television.
0: Y en esta hora.
1: Now.
0: Por los que tienen dolor de espalda.
1: For those who have.
0: Por los que tienen.
1: Pains in their back.
0: Cáncer.
1: Cancer.
0: Los que tienen dolor de cabeza, por los que tienen problemas de movilidad, de cadera,
1: hips,
0: rodillas,
1: knees,
0: músculos,
1: muscles,
0: vista,
1: vision,
0: piel,
1: skin,
0: autismo,
1: autism,
0: alergias,
1: allergies,
0: varices,
1: varicose veins,
0: hígado graso,
1: fatty liver,
0: presión arterial,
1: high blood pressure,
0: ansiedad,
1: anxiety,
0: ciática,
1: in their back,
0: artrosis,
1: arthrosis,
0: cervical,
1: cervical problems,
0: corazón,
1: heart,
0: arterias tapadas,
1: clogged arteries,
0: riñones,
1: kidneys,
0: pulmones,
1: lungs,
0: hígado,
1: liver,
0: ahora mismo,
1: right now,
0: sobre los huesos,
1: on their bones,
0: que le falta calcio,
1: those who lack calcio,
0: trizaduras,
1: those who are broken,
0: fracturas,
1: fractured,
0: los que están en terapia,
1: those who are intensive care units,
0: los que están en salas comunes, en el hogar,
1: at home,
0: en alguna parte,
1: somewhere,
0: en el nombre de Yeshua,
1: the name of Yeshua,
0: el nombre del Mesías,
1: the name of the Messiah,
0: hay poder,
1: there is power,
0: para sanar,
1: to heal,
0: para salvar,
1: to save,
0: en su nombre,
1: his name,
0: declaro sano a esas personas,
1: those people healed,
0: porque por sus llagas,
1: like his wounds,
0: fueron curados,
1: they were healed,
0: fueron sanados,
1: they were cured,
0: en el nombre de Jesús,
1: in the name of Jesus,
0: en este momento,
1: this moment,
0: son sanos.
1: They are healed.
0: Aquellos que están atormentados,
1: those who are tormented,
0: los que están en alcohol,
1: those who are in alcohol,
0: los que están en droga,
1: drugs,
0: los que están en curanderismo,
1: those who are doing witchcraft,
0: los que están en masonería,
1: masonry,
0: los que están en el cigarrillo,
1: cigarettes,
0: los que están en juego al azar,
1: gambling,
0: en el nombre de Jesús,
1: in the name of Jesus,
0: los que están atados,
1: those who are tied,
0: a la depresión,
1: to depression,
0: al desánimo,
1: to discouragement,
0: al suicidio,
1: to suicide,
0: al desaliento,
1: to discourage,
0: en el nombre de Yeshua,
1: in the name of Yeshua,
0: en este momento,
1: at this moment,
0: extiende tu mano,
1: your hand,
0: rompemos esas cadenas, desatamos esa atadura, quebramos ese yugo, eres libre en el nombre de Jesús, y en este instante sos libre. Y si el Hijo de Dios te libertare, verdaderamente serás libre en el nombre de Jesús. En este instante te ruego por la iglesia, Jesús te ama, por la iglesia de Mendoza, la iglesia de Argentina, la iglesia del mundo, por tu amada nación de
1: Israel.
0: Dios, ayúdanos en el tiempo más difícil a perseverar en tu palabra, a obedecerte, a practicarla en el nombre de Jesús por las naciones que están sufriendo. Dios, los terremotos, los cambios de clima, los problemas de salud, los problemas de alimento, los problemas de energía, ten misericordia. Espero que oigan tu voz, porque es tu voz hablándoles para que vengan al arrepentimiento, porque los quieres salvar, porque los amas, Señor amado, y el final ha llegado. En el nombre de Jesús, en esta hora, gracias por esta bendición. En el nombre de Jesucristo, amén y amén. Decime amén, amigo. Si lo ha recibido, dígame amén. Dar salva, cambia vida. Dar es mayor que recibir.
1: It changes and saves lives. Giving is greater than receiving.
0: Espero que sea una bendición.
1: I hope it's a blessing.
0: ¿Qué cosa más terrible?
1: What a terrible thing.
0: Me llevó muchísimo tiempo.
1: It took a lot time to me
0: entender esto.
1: To understand this.
0: De los malos entendidos.
1: About misunderstandings.
0: ¿Cuántas veces hice cosas?
1: How many times I did things?
0: Porque entendí mal.
1: Because I misunderstood.
0: Pero después que entendí esto.
1: But later,
0: no tomo decisiones.
1: I don't make decisions,
0: ni pienso de nadie nada.
1: I think anything about
0: hasta
1: anyone,
0: que no hable con
1: until
0: ellos.
1: I speak to that person.
0: Eso me ayudó.
1: That helped me
0: a no meterme en problemas.
1: To avoid problems,
0: y a no hacer nada.
1: And to avoid things
0: que perjudica a alguien.
1: That can damage someone,
0: o me perjudique a mí.
1: Or myself.
0: Que Dios te bendiga mucho.
1: God bless you so much.
0: Queremos saludar a España.
1: I want to greet Spain,
0: Brasil.
1: Brazil,
0: Chile. Uruguay.
1: Uruguay.
0: Bolivia.
1: Buenos Aires,
0: Formosa,
1: Puerto Madryn,
0: San Rafael,
1: Villa Las Cuevas,
0: Rivadavia. Así que para ellos le enviamos este abrazo eterno. Que Dios les bendiga mucho.
1: God bless you so much.
0: Hay que orar como nunca.
1: We need to pray more than
0: ever. Aumentar la oración.
1: Increase your praying.
0: Tiempo final.
1: Final times.
0: Se requiere más ajustar
1: you
0: las cosas espirituales.
1: Need to adjust your spiritual life.
0: Así que tal vez sea usted una de las personas que diga me traicionó, se rebeló. ¿Por qué no habla con él? Y sabrá si lo traicionó y se rebeló. Pero antes de eso, no emite un juicio. Que Dios te bendiga mucho. Ha sido una bendición para mí. Los espero mañana a 10 de la mañana para compartir otro momento donde vamos a adorar a Dios y escuchar a Dios.
1: Shema Israel.
0: Escucha a Dios. Que Dios te bendiga mucho. Simplemente les amamos. Shalom. Hasta la próxima.
1: See you next time.

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עכשיו? ההיט הראשון שהקלטתי לפני 28 שנים. Long time ago.

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